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0: ¿Debería mi ofrenda reflejar mis posibilidades reales? A veces damos sin considerar si nuestra generosidad es proporcional a lo que tenemos. No se trata solo de la cantidad, sino del sacrificio que representa. Esto es Pautas para Vivir. Si alguien dona el 10% de $1,000,000, aún le queda una fortuna. Pero dar ese mismo porcentaje cuando se gana poco puede significar renunciar a necesidades básicas. La diferencia está en el impacto que ese dar tiene en la vida del que ofrece. Jesús destacó esto cuando observó a una viuda pobre en el templo. Ella dio 2 monedas pequeñas, mientras otros ricos ofrecían grandes cantidades. Sin embargo, Jesús afirmó que ella dio más que todos porque su ofrenda representaba todo lo que tenía, no solo lo que le sobraba. Su entrega fue una expresión total de confianza y amor. El apóstol Pablo también elogió a creyentes que daban más allá de sus fuerzas. Eso es dar de forma proporcional, incluso sacrificial. Al pensar en esto, me pregunto si mi ofrenda refleja realmente mi gratitud y fe, o si se ha convertido en un gasto más dentro del presupuesto. ¿Afecta mi manera de vivir? ¿Es un acto de adoración o solo una obligación? Estas preguntas no buscan imponer culpa, sino despertar reflexión. Porque dar con generosidad proporcional no solo bendice a otros, también transforma mi corazón. Es algo para pensar. Tal vez tú también quieras orar al respecto.
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3: ¿Se siente intranquilo en su fe? ¿Sabe? 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Así que, ¿cómo fortalecemos nuestra fe? ¿A través de la comunión y adoración? Pues bien, hoy, el momento decisivo. 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
4: Gracias y bienvenidos a Momento Decisivo. Y durante esta temporada estamos enfocando nuestra atención en algo muy importante aquí en Momento Decisivo. Estamos enfocando nuestra atención en la importancia y prioridad que debe tener la palabra de Dios en cada una de nuestras vidas. Y nuestra oración es que el Señor use esta serie de mensajes para despertar un interés y compromiso nuevo de estudiar la palabra de Dios y dejar que ella cambie su vida. Hoy pasaremos al libro de Hebreos, capítulo 4. Ese pasaje describe la palabra de Dios como una espada de 2 filos. Vamos a ver varios pasajes más durante los próximos días. Abramos ahora nuestras Biblias al capítulo 4 de Hebreos para hablar sobre la espada de 2 filos.

Jesucristo es el centro de nuestra fe. No adoramos la Biblia, pero la Biblia es clave para nuestro andar con Dios. A mi modo de ver, es la más grande necesidad en nuestros días y época. Es la más grande necesidad incluso en mi propia vida. Por consiguiente, tengo plena confianza de que estamos juntos en esta misión. Pero, como ustedes pueden bien imaginar, muchas iglesias empiezan con una misión central y luego se desvían. Así que es importante que volvamos a visitar nuestra misión. Siempre he sentido que hay cierta importancia en el mensaje en particular, pero nunca lo he sentido más importante que en este año. No sé cómo explicarlo exactamente, excepto para decir que hay una inquietud en el pueblo de Dios que no he notado antes. Podría ser que estaba allí y yo no la noté, pero también puede ser que hoy está allí de una manera nueva y más pronunciada. No es rebelión, es simplemente inquietud. A veces parece incertidumbre, a veces huele a temor. Es una serie de signos de interrogación en donde deberían haber signos de admiración. Es un titubeo en donde en un tiempo había profunda convicción enraizada. ¿Qué es esta inquietud que siento? ¿Por qué se la percibe entre el pueblo de Dios? Pues bien, en Hebreos capítulo 4, el escritor de la epístola introduce un nuevo principio revolucionario de conducta humana, según el cual Dios quiere que el hombre opere. A menos que este principio esté en operación en nuestra vida, no podemos tener paz ni sentido de confianza. No estaremos seguros de que estamos andando con el Señor como Él desea. Nos sentiremos intranquilos. Si no captamos este nuevo principio de Hebreos 4, pasaremos nuestras vidas cristianas en una lucha inquieta por significado. Habrá ocasiones en que la lucha será tan intensa que dudaremos incluso de nuestra salvación. Nos hallaremos preguntándonos si esto es todo en la experiencia cristiana. Nos veremos tentados a pensar que nos hemos perdido algún secreto de salud espiritual. El término que usa el libro de Hebreos para describir este principio revolucionario es muy interesante y, sin embargo, es una palabra muy sencilla. Se trata de la palabra reposo. Aparece 12 veces en los capítulos 3 y 4 de Hebreos. Y se usa de 5 maneras diferentes. No tengo intención hoy de hacer una exposición de este concepto del Nuevo Testamento, pero tengo que decirles lo suficiente, de modo que ustedes puedan acompañarme en este estudio. En el libro de Hebreos, capítulos 3 y 4, la palabra reposo se usa de 5 maneras diferentes. Permítanme indicárselas rápidamente. En primer lugar, se usa para referirse a lo que podríamos llamar el reposo de la creación. Se nos dice que después de que el Señor Jehová creó la tierra en 6 días, en el séptimo día descansó. Ese fue el reposo del Sabbat, el reposo de la creación. Luego se usa en otra manera y tiene que ver con el pueblo de Israel. Cuando andaban por el desierto dirigiéndose a Canaán, Dios esperaba que ellos llegaran a Canaán y se establecieran. Eso sería lo que se podría llamar el reposo de Canaán. Se hallarían ya en la tierra prometida. Luego el término se usa de una manera metafórica en los mismos 2 capítulos para describir lo que nos sucede cuando nos convertimos, cuando venimos a Cristo. Hemos sido como el mar agitado, sin reposo. Cuando confiamos en el Señor Jesucristo como nuestro Salvador, entramos en el reposo de la conversión. Luego hay una cuarta manera en que se usa la palabra reposo en esos 2 capítulos. Para describir lo que nos sucede cuando decidimos que se supone que la vida cristiana debe ser vivida de la misma manera en que empezó, confiando en el Señor. Dejamos a un lado nuestros propios esfuerzos al tratar de vivir la vida cristiana y llegamos al fin a descansar en la capacidad de Dios de vivir esa vida en nosotros. Luego, finalmente, hay una última manera en que se usa este término para describir el lugar al cual llegaremos un día. En el cielo está nuestro reposo venidero, cuando se nos deje en la tumba, cuando lleguemos al reposo en el cielo. De estos 5 diferentes usos de la palabra, solo uno nos interesa hoy para este mensaje. En primer lugar, el reposo de la creación le pertenece solo al Señor. No tenemos nada que ver con eso. El reposo de Canaán le perteneció al pueblo de Israel. Nosotros no estamos allí. Los que ya hemos venido al Señor
y nos hemos convertido a Cristo, ya hemos descubierto de qué se trata este reposo. Muchos de nosotros no estamos listos para el reposo venidero. Estamos contentos de estar con vida ahora y por algunos años más. Llegará el momento en algún punto en el futuro, pero estamos contentos de estar aquí. Así que la única clase de reposo que queda para que consideremos en este mensaje es la cuarta clase, a la que llamo el reposo de consagración. ¿No es interesante que reposo es lo opuesto a la intranquilidad? Pero muchas veces en nuestras vidas cristianas sentimos que estamos viviendo en intranquilidad. Los creyentes no nos sentimos cómodos con esto. Somos creyentes, pero no estamos seguros de que tenemos todo lo que se supone que debemos tener. Así que luchamos y nos esforzamos y hacemos el esfuerzo. Asistimos a este cursillo y a esta otra conferencia y escuchamos esta cinta grabada y a la de más allá y leemos este libro y el otro, vemos un vídeo. Abrigamos la esperanza de que de alguna manera la inquietud se calmará. Permítanme tratar de explicar lo que comprendo respecto a esto en el libro de Hebreos, pero para hacerlo me gustaría que miraran algunas palabras de nuestro Señor que se registran en el capítulo 11 del Mateo. Este pasaje tal vez sea familiar para todos ustedes. Mateo 11, versículos 28 al 30. Vengan a mí todos los que están cansados y cargados, y yo los haré descansar. Tomen mi yugo sobre ustedes y aprendan de mí, que yo soy manso y humilde de corazón, y hallarán descanso para sus almas, porque mi yugo es fácil y mi carga ligera. Ahora, por favor, noten la palabra descanso o reposo dos veces en este pasaje. Hay dos clases de descanso a las que el Señor se refiere. Dice, si ustedes están cargados y trabajados, si están sintiendo la presión de la vida, vengan a mí y yo les daré descanso. Eso ocurre cuando usted es salvo. Acabamos entregando nuestros esfuerzos pesados. Venimos al Señor y le decimos, Señor, voy a entregarte mi pecado y tomar tu justicia. Así se nos da el reposo del Señor. Pero entonces el Señor Jesús, en el versículo que sigue, dice que hay una clase diferente de reposo que nos queda por conocer. Dice, tomen mi yugo sobre ustedes. Eso es un eufemismo para referirse al hecho de convertirse en discípulo del Señor. Tomen mi yugo sobre ustedes y aprendan de mí, que yo soy manso y humilde de corazón y hallarán descanso para sus almas. Es casi como si el Señor estuviera diciendo, aquí está la salvación, te la regalo. Pero si quieres avanzar al siguiente nivel, si quieres avanzar al lugar en donde realmente te sientas en casa, en donde la intranquilidad desaparezca, aunque estés realmente asentado sobre la fe, toma mi yugo sobre ti y aprende de mí. Conviértete en mi discípulo. Ven al lugar en donde estés dispuesto a decir, no voy a ser meramente un creyente, voy a consagrarme a Jesucristo. Así que reposo, aquí es una palabra que quiere decir confiar completa y totalmente en Dios, rendirse a Él y dejar que Él viva su vida en la suya como creyente. Ahora bien, el problema con este principio es que a todos se nos ha lavado el cerebro desde niños con un concepto que es enemigo declarado del reposo que Dios da. Se nos ha endilgado una mentira que dice que tenemos en nosotros mismos lo que se necesita para llegar a ser la clase precisa de hombre o mujer. Así que, aun cuando se nos da cierto reposo cuando somos salvos, ¿cuántos de ustedes saben que esa idea errada persiste, incluso después de que uno ha llegado a ser creyente? Usted llega a ser creyente y luego trata de figurarse cómo vivir la vida cristiana de una manera que nunca podría haberle llevado a ser creyente para empezar. Así que insistimos en decirnos, si solo pudiera hacer esto, o hacer mejor lo otro, o si pudiera nada más que participar en esto de una manera algo diferente, las cosas mejorarán y la inquietud e intranquilidad se esfumará. Estamos seguros, en lo más hondo del corazón, de que tenemos lo que se necesita. Si no lo hacemos, de seguro habrá alguien que podrá ayudarnos a descubrirlo. Podemos educarnos, podemos adquirir más información. Podemos desarrollar nuestras habilidades. Cuando hayamos hecho todo esto, habremos hecho lo que se necesita hacer para ser lo que queremos ser, pero no resulta. Nos sentimos inquietos. Un autor que leí esta semana lo dice de la siguiente manera: todos y cada uno de nosotros
tiene algo que no puede ser sanado, tiene que ser roto, sea lo que sea ese algo en ti, no puedes ser librado de eso, ni sanado, ni recibir poder para resistirlo. Este algo en nosotros es lo que los filósofos llaman el pecado de hubris. Los griegos entendían hubris como el orgullo ambicioso en la propia bondad de uno que menosprecia toda ayuda divina. Como ven ustedes, el hubris del hombre no es una ambición por el mal, sino por el bien. Hubris es irremediablemente sincera y bien intencionada. Hubris tiene todas las marcas externas de justicia y bondad y el corazón de absoluta arrogancia. Es algo terrible. Hubris es la clase más mortal de orgullo porque parece ser bondad. Seguimos diciéndonos nosotros mismos que todo anda bien y que podemos lograrlo. Yo soy mi propio hombre. Puedo hacerlo a mi manera. Oigo a creyentes decir esto a cada rato estos días. Pues bien, ¿qué tal de esto? Pues bien, soy creyente y estoy haciendo lo que me toca. Lo estoy haciendo a mi manera. Quiero decir, eso está bien para usted. Lo comprendo, pero así es como yo lo hago. No hay concepto por ningún lado de si esa es o no es la manera en que Dios dice que debemos hacerlo. Tomamos la iniciativa por nuestra cuenta, pensando que esa es la manera de avanzar. Eso es lo que oímos del mundo actual. Nuestros cerebros tienen bien sembrada la idea de que si las cosas van a resultar, todo depende de mí. Así avanzamos en la vida cristiana. El resultado de todo es que nos sentimos intranquilos. Tenemos buenos días y malos días, pero no hay ningún sentido serio de paz y tranquilidad con Dios. Lo sé por experiencia personal, lo he experimentado en carne propia, como estoy seguro que ustedes también. Sé que así no debe ser. Que si comprendo la Biblia, cuando venimos por fe a Cristo, creyendo, no solo se nos perdona nuestros pecados y recibimos la esperanza del cielo, sino que tenemos vida más abundante y libre. Realmente pienso que la cuestión aquí es la diferencia entre tratar de vivir la vida cristiana con nuestras propias fuerzas y nuestra disposición de dejar que Dios la viva en nosotros y por medio de nosotros, estar dispuesto a confiarle nuestras vidas y decirle, Señor, ayúdame, sé que no puedo vivir la vida a menos que tú me ayudes. Ahora bien, he dicho todo esto porque quiero decirles que pienso que sé cuál es el secreto de una vida de reposo. Por lo menos, desde el punto de vista de lo que podemos hacer en este punto, desde nuestra perspectiva. Se halla precisamente aquí en el capítulo 4 de Hebreos. Quiero que noten cómo lo explica. Empieza en el versículo 12, porque la palabra de Dios es viva y eficaz y más cortante que cualquier espada de dos filos. Penetra hasta la división del alma y del espíritu, de las coyunturas y los tuétanos, y es poderosa para discernir los pensamientos y las intenciones del corazón. Precisamente en medio de un pasaje sobre cómo tener reposo o cómo evitar la intranquilidad, el escritor inserta ese versículo. Es casi como si estuviera fuera de contexto, pero noten que empieza con la palabra porque. Nos dice aquí que para que tengamos diligencia para entrar en nuestra vida de reposo, debemos comprender que en el centro de ella se halla la palabra de Dios. He oído predicar la palabra de Dios como algo que debemos leer y estudiar por muchas razones, pero me pregunto si alguna vez hemos pensado en que la única manera en que podemos librarnos de la intranquilidad e inquietud en nuestra vida es permitir que la palabra de Dios haga su obra exponiendo a ella nuestros corazones de una manera regular y consistente. Quiero decirles cinco cosas que hay en este versículo acerca de la palabra de Dios, que van directamente a la médula de este asunto de tratar con la intranquilidad en la vida. Para empezar, la palabra de Dios prevalece. Permítanme explicar lo que quiero decir. Dice, porque la palabra de Dios es viva. No sé si esto alguna vez les ha cruzado por la mente, pero la Biblia es diferente de cualquier otro libro. Es un libro vivo. Este libro tiene palabras que viven. La palabra de Dios no es meramente una colección de 66 libros entre dos pastas que uno toma y lee y luego lo vuelve a dejar. Este libro vive. Eso es lo que la palabra de Dios dice respecto a sí misma. Es viva.
En Juan capítulo 6, versículo 63, Jesús dijo: las palabras que yo les he hablado son espíritu y son vida. Ahora bien, la palabra griega que se traduce viva aquí en Hebreos 4, versículo 12, es la palabra zoé, de donde obtenemos nuestro término zoología. Tiene que ver con las cosas vivas. No es simplemente un libro que tiene vida, amigos y amigas, sino un libro vivo. La palabra de Dios es viva. Por eso, cuando usted la lee, le ocurren cosas que no le ocurren cuando lee cualquier novela de actualidad. Ahora bien, usted puede tomar cualquier novela de actualidad, incluso siendo novelas cristianas, y decir: vaya, esto sí que es divertido, entretiene, le lleva un día y medio leerla. Pero cuando usted lee la palabra de Dios, en su interior, ocurren cosas que usted no comprende. Las cosas empiezan a cambiar. Usted siente cosas que no siente cuando lee cualquier otro libro. La palabra de Dios es viva y ejerce su impacto en su vida. La Biblia nos dice que es un libro que vive incluso hoy. Primera de Pedro, capítulo 1, versículo 23, dice que vive y permanece. En segunda a Timoteo, capítulo 3, versículo 16, se la describe así: toda escritura es inspirada por Dios. ¿Saben lo que es la inspiración? La palabra inspiración quiere decir exhalada por Dios. Dios sopló este libro a su existencia mediante las personas que lo escribieron. Dios obró en sus personalidades, de modo que ellos, usando sus propias personalidades, registraron de una manera absolutamente acertada la misma palabra de Dios. Esto es lo que Dios nos ha dado. Vive, vive hoy. Permítanme decirlo de otra manera. La palabra de Dios, la Biblia, está tan viva hoy como el día en que fue pronunciada. Vivirá para siempre sin disminuir nada de su vida. El gran predicador británico Charles Haddon Spurgeon dijo una vez: cuando llegue al cielo y Dios me diga: Spurgeon, quiero que prediques por toda la eternidad, sencillamente le diré: está bien, Señor, dame la Biblia, esto es todo lo que necesito. La palabra de Dios vive hoy como estaba viva ayer y estará viva para siempre. Jesús dijo: el cielo y la tierra pasarán, pero mis palabras no pasarán. Mateo 24:35. El salmista dijo: para siempre, oh Señor, tu palabra está firme en los cielos. Salmos 119:89. Isaías el profeta escribió: se seca la hierba, se marchita la flor, pero la palabra de nuestro Dios permanece para siempre. Isaías 48. Escúchenme, cuando ustedes leen este libro, están leyendo un libro que empezó a vivir cuando Dios le instiló vida. Sigue vivo hoy. Es un libro lleno de vida. Cuando ustedes leen este libro y acogen sus palabras en sus corazones, literalmente están tomando la vida de Dios en su corazón. Así empieza a ayudarles a ver todos los sistemas falsificados que están por allí tratando de captar su atención y que en realidad son sistemas muertos. La vida expone a la muerte. La vida de la palabra de Dios le ayuda a ver las cosas que fácilmente le llevarán a un callejón sin salida. Le quitará su intranquilidad, le dará un sentido de confianza en su corazón. Puedo decirles esto, y ustedes saben que lo digo por experiencia personal. Cuando uno se dedica a la palabra de Dios todos los días, surge en la vida una cierta confianza que no se puede hallar de ninguna otra manera. La intranquilidad empieza a esfumarse. La palabra de Dios es un libro que permanece. Con esto quiero decir que es la misma hoy que cuando fue pronunciada. En segundo lugar, la palabra de Dios es productiva. Noten, porque la palabra de Dios es viva y eficaz. La segunda descripción es una palabra maravillosa. Es la palabra griega energés. De allí procede nuestra palabra energía. La palabra de Dios tiene energía, es activa. Hay muchas cosas que están vivas, pero que no están activas. Pero la palabra de Dios no solo que vive, sino que es activa. No solo que prevalece, sino que también es productiva. Escuche lo que dice Isaías, capítulo 55, versículo 11. Así será mi palabra que sale de mi boca. No volverá a mí vacía, sin haber realizado lo que deseo y logrado el propósito para el cual la envié. Cuando quiera que se comprende la palabra de Dios, cuando quiera que se estudia, que se predica, que se lee, siempre hace algo. No se queda sin ningún resultado.
siempre hace algo. A veces le hace enfadarse. ¿Alguien asentiría a esto? A veces le hace llorar. A veces le llena de tanta alegría que querrá danzar como David. Pero la palabra de Dios ejerce su efecto sobre usted. Siempre lo hace cuando llega a su vida. Produce algo. Pablo le escribía al joven Timoteo en cierta ocasión, estando preso, y le dijo, «Sufro penalidades hasta el encarcelamiento como un malhechor, pero la palabra de Dios no está presa». Segunda de Timoteo 2:9. He observado que la palabra de Dios penetra detrás de las barras, en lugares a los cuales yo nunca podría ir. En otros países, detrás de la cortina de hierro, más allá de las barreras del lenguaje, respecto a los cuales a veces me pregunto cómo podrán comprenderla si ni siquiera está en su propio idioma. Pero alguien la toma y la traduce. Entonces, cuando la palabra de Dios es predicada, lo hace libre. Va a lugares a los cuales usted ni siquiera puede imaginarse. Donde quiera que va, siempre hace algo. El doctor Criswell dijo que la palabra de Dios es como un gran Sansón, como un gigantesco Hércules, como un Superman ilimitado. Rompe toda cadena, rompe todo barrote, salta el muro de toda prisión, va más allá de cualquier cordillera, alcanza toda isla de los mares. La palabra de Dios es productiva. He observado esto a través de los años, y más recientemente, porque he tenido una oportunidad incluso más amplia de enseñar y predicar la palabra de Dios. Simplemente quedo asombrado al notar lo que Dios hace. Les he contado algunas historias de las cosas que han ocurrido. Cuando la gente ha estado escuchando la radio y la estación de radio se pierde y otra entra con la predicación de la palabra de Dios, la gente cambia totalmente. Su vida es transformada. La gente dice, ¡ah, qué coincidencia! Hemos visto la palabra de Dios en las partes más recónditas de África, en donde no hay ningún creyente. Un joven musulmán oyó el Evangelio y pudo de alguna manera escribir lo que había oído. Lo copió y volvió a copiar. La palabra de Dios así transformó su vida y nació de nuevo. Es el único creyente en esa comunidad. Estableció su propio ser.

0: la palabra de Dios? ¿Le ha ocurrido eso a usted? Usted dice, ¿por qué tuve que leer esto hoy? Quiero decir, no es extraño cómo, especialmente si usted está siguiendo algún programa de lectura bíblica, que usted acaba de tener una pelea con su esposa y el texto de ese día es, maridos, amen a sus mujeres, así como Cristo amó a la iglesia, Efesios 5:25. Es increíble, usted dice, Señor, ¿cómo lo supiste? Dios lo sabe y la palabra de Dios llega directamente al corazón del problema y empieza a perforar su corazón. ¿Saben? Algunos tenemos una piel bastante dura. Hemos desarrollado algunos mecanismos bien fuertes de protección propia. Y hay muchos de ustedes que escuchan Momento Decisivo hoy que podrían dar su propio testimonio de cómo la palabra de Dios ha cambiado su vida. Siempre quiero estar comprometido a las Escrituras, porque sé que cuando enseño la palabra de Dios, suceden cosas milagrosas. Y pido al Señor que usted se una conmigo en un compromiso renovado de hacer que la palabra de Dios sea el enfoque de nuestras vidas. Y quiero recordarles que el mensaje que usted escuchó hoy está disponible en forma digital. 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Para más información sobre cómo conseguir este y otros mensajes presentados en Momento Decisivo. También queremos pedirle que por favor recuerde este ministerio en oración mientras buscamos la dirección del Señor sobre nuevas oportunidades de enseñar su palabra en diferentes partes del mundo. Como siempre, muchas gracias por su participación hoy y hasta mañana.
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2: Unos días antes de ser crucificado, Jesús dijo: ha llegado la hora para que el Hijo del Hombre sea glorificado. ¿Glorificado? Yo no hubiera utilizado esa palabra. Jesús estaba a punto de sufrir de forma increíble, terrible. Sabía que le pondrían una corona de espinas, que le darían latigazos. Estaba al tanto de que habría una cruz, clavos y una lanza. Y sabía de la tremenda carga de pecados que llevaría con él. Conocía todo esto cuando utilizó la palabra glorificado. Sí lo sabía. Conocía todo lo que sufriría, pero también anticipaba el gozo que vendría. 3 días después de su crucifixión, saldría de la fría tumba resucitado de entre los muertos. Tenía certeza de que volvería a reunirse con sus discípulos a los que amaba tanto. Estaba seguro de que un día presentaría ante su Padre a aquellos que había redimido. Sabía que en ese día glorioso millones de millones de ángeles rodearían el trono de Dios cantando: el Cordero que fue inmolado es digno de tomar el poder, la riqueza, la sabiduría, la fortaleza, la honra, la gloria y la alabanza. En todo su sufrimiento, Jesús mantuvo un asombroso sentido de la perspectiva. Esa es la diferencia entre Jesús y nosotros. Él se concentró en el resultado final, no en el proceso doloroso. Frecuentemente nos estancamos en el camino porque lo que enfrentamos nos lastima tanto que solo podemos pensar en detener el dolor. Podemos recibir aliento cuando buscamos a alguien que haya peleado la misma batalla, ganándola. Puestos los ojos en Jesús, dice el escritor de Hebreos. Considerad a aquel que sufrió tal contradicción de pecadores contra sí mismo, para que vuestro ánimo no se canse hasta desmayar. Jesús dijo: la paz os dejo, mi paz os doy. No importa con qué estés luchando hoy, fija tu mirada en Jesús y observa mediante la fe el resultado victorioso que está por venir.
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Buenas tardes, estamos aquí en Radio Vida transmitiendo un mensaje de esperanza, un mensaje de fe y de ánimo en estos tiempos que corren. Me gustaría leeros el Salmo 23, es uno de mis salmos favoritos y creo que es uno de los salmos, si no el más famoso de la Biblia. Se leen siempre en funerales o cuando vemos las películas americanas, pues sí, lo oímos, ¿no? Y es un salmo muy bonito. Pero si nos paramos a meditar en él, es un salmo con un contenido espiritual maravilloso. Lo voy a leer. Jehová es mi pastor, nada me faltará. En lugares de delicados pastos me hará descansar. Junto a aguas de reposo me pastoreará. Confortará mi alma, me guiará por sendas de justicia por amor de su nombre. No temeré mal alguno porque tú estarás conmigo. Tu vara y tu cayado me infundirán aliento. Aderezas mesa delante de mí en presencia de mis angustiadores. Unges mi cabeza con aceite, mi copa está rebosando. Ciertamente el bien y la misericordia me seguirán todos los días de mi vida y en la casa de Jehová moraré por largos días. Es un salmo maravilloso. A mí me gusta empezar este salmo leyéndolo así. Jehová es mi pastor, nada me falta. No me falta nada hoy. No me faltará nada mañana. Nunca me faltará nada porque Él es mi pastor. Este salmo habla de provisión, de guía, de consuelo, de limpieza, de tribulación donde Dios está con nosotros, de victoria, de provisión, de salvación. Es un salmo de alegría, de consuelo, de tranquilidad. Nada nos falta, nada nos faltará. Presente, futuro. Os animo, hermanos, a meditar en este salmo y sacar, extraer toda la belleza, todo el consuelo, todo el ánimo que en él hay. ¿Sí? Bendiciones. Amén.

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oración. ¿Por qué no levantas tus manos conmigo y oramos?

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1: Dichoso aquel cuyo pecado el Señor no tomará en cuenta. Romanos 4:8. La mujer lloraba mientras decía: "Lo que he hecho es tan terrible. Puedo aceptar que Dios me haya perdonado, pero yo jamás podré perdonarme". Lamentablemente, estaba iniciando una vida de miseria. Muchas personas no entienden el concepto del perdón. Cuando Dios perdona, no se limita a decir: "Lo que has hecho no es tan malo y además yo te amo, no tomaré en cuenta este pecado por esta vez". No, el perdón no consiste en esto. El pecado es malo y el perdón fue muy costoso. Requirió la muerte de Jesús en la cruz para pagar la culpa de nuestro pecado. Cuando Dios nos perdona, no es porque le apetezca, sino porque Jesús pagó la sentencia por el pecado para que nosotros no tengamos que hacerlo. Entonces, ¿por qué las personas no se perdonan a sí mismas? Mi amigo, el doctor Richard Smith, que aconseja a personas con problemas de perdón, declara que quienes no consiguen perdonarse no han entendido realmente que Dios sí lo ha hecho por completo. Ya no nos ve como pecadores, sino como santos, el término bíblico para los creyentes perdonados por Jesucristo. Y si esta es la forma en que Dios nos ve, ¿con qué derecho nos consideramos nosotros mismos de otra manera? A los ojos de Dios, nuestros pecados ya no existen. Romanos 4:8 afirma: "Dichoso aquel cuyo pecado el Señor no tomará en cuenta". El pecado perdonado ha desaparecido para siempre. Estás perdiendo el tiempo castigándote por ello. Además, estás deshonrando a Dios que pagó el precio de tu perdón. Ha llegado el momento de que dejes ir tus sentimientos de culpa. Es hora de olvidar lo que queda atrás, como dice Pablo, y de extenderse hacia lo que hay por delante. Acércate a Dios en oración y agradécele por su perdón.
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0: Leí que un desván es un lugar donde uno guarda algo por 10 años y luego lo echa a la basura apenas 2 semanas antes de necesitarlo. Es una forma divertida de mostrar que la mayoría de nosotros tenemos más cosas de las que realmente necesitamos. Basta con mirar nuestros armarios, cocheras, almacenes en la cocina y bodegas. No digo que apegarse a las cosas sea malo, pero hay un valor profundo en vivir con lo necesario. Y esto no aplica solo a lo físico, sino también a lo emocional y espiritual. Aprender a vivir sin cargarnos del peso del mundo, soltando aquello que fácilmente nos agobia, tal como nos recuerda Hebreos. Le habla David Jeremiah, animándole a que tome el camino a una vida nueva. Descubra la libertad de Dios en su minuto en la Biblia.
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3: Encontramos paz en Cristo aunque enfrentemos aflicciones. Él ha vencido al mundo.

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1: Alguien señaló una vez que todo certificado de nacimiento trae adjunto un certificado de defunción. En la Agencia de Estadísticas o Registro Civil hay igual cantidad de certificados de nacimiento y de defunción para todos nosotros. Todo aquel que nace alguna vez llega a encontrarse con el sepulturero, aunque preferimos no pensar en ello. Sin embargo, hay buenas noticias. Un día ya no se llenarán más certificados de defunción, ni habrá más funerales. La muerte habrá sido derrotada para siempre. Isaías nos dice, «El Señor Dios destruirá la muerte para siempre y secará las lágrimas de todos los rostros». Jehová lo ha dicho. No importa a dónde vayas, si es a una aldea egipcia, a una montaña en los Andes, a la casa de una familia adinerada en Hong Kong o a tu propia ciudad. En todas partes la muerte causa profundo dolor. Ha sido así desde que comenzó la vida en esta tierra. ¡Qué maravilloso será cuando ya no haya muerte! Dios destruirá la muerte para siempre. Me gusta mucho esa imagen. Jamás volverá la muerte a llevarse a nuestros seres amados. Como padre amoroso que toma en sus brazos a un niño que llora, él enjugará las lágrimas de nuestro rostro. Pero cuando Dios seque nuestras lágrimas, éstas se habrán ido para siempre. ¡Qué gran día será! Isaías dice que en ese día nadie dirá, «Estoy enfermo». Jamás tendrás que volver a ver cómo un ser querido sufre un intenso dolor producido por una enfermedad incurable. Jamás volverás a estar junto al lecho de alguien que amas mientras pierde las fuerzas y la vida lentamente, porque ya no existirá la enfermedad. No tendremos que volver a decirle adiós a ninguno de nuestros seres queridos. Nos reuniremos con amigos y familiares que ya están en la presencia del Señor porque han ido antes que nosotros. Sé paciente por un tiempo más. La muerte será derrotada al final. Como dijo Isaías, Jehová lo ha dicho.
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0: Dos son mejor que uno y tres mejor que dos.
1: La Biblia enseña de manera clara que Dios nos creó en su perfecta sabiduría para vivir en comunión y relación con los demás. La calidad de las relaciones producirá calidad de vida. El aislamiento social crónico es una anomalía. Hay quien dice que la depresión está en la vida, en las relaciones humanas. La persona herida, dañada, deprimida, incomprendida, se aísla alejándose del plan de Dios que no nos ha creado para vivir aislados de forma permanente. La relación rota más importante es la relación del hombre con Dios y la siguiente, la que tiene con las demás personas. La sanidad viene cuando nos volvemos a Dios y vivimos rodeados de personas que también han aceptado a Jesucristo como Señor y Salvador. En la verdadera Iglesia de Dios encuentras comprensión, apoyo, seguridad, compañía, respeto, amor, fuerza, ánimo, protección y muchas más cosas. Leamos Génesis 2, capítulo 18.
0: Y dijo Jehová Dios: no es bueno que el hombre esté solo, le haré ayuda idónea para él.
1: Este versículo expresa claramente que Dios nos creó para tener relaciones fuertes y edificantes. El verso nos muestra la relación entre Adán y Eva como principio de la familia en la que todos deberían vivir, ayudándose los unos a los otros. Dios nos muestra dos cosas. Primero, la ayuda idónea para Adán era Eva. Ambos se complementaban. Ambos tenían un mismo llamado y propósito dado por Dios. La multiplicación y bendición de la humanidad dependía de la buena relación entre ellos dos y de Dios. Segundo, no es bueno que el hombre esté solo. Incluso cuando la persona no quiere casarse, no debe dejar de rodearse de personas que le supongan una ayuda idónea. Estar aislado permanentemente no es bueno. Una persona sana busca vivir en una relación saludable con otros. Vamos a mirar el pasaje de Eclesiastés capítulo 4, versículos del 9 al 12, donde vamos a encontrar el principio de que dos son mejor que uno y tres mejor que dos. El autor del libro, el predicador, al que muchos reconocen como el rey Salomón, va a ilustrar esta verdad con tres imágenes. Leamos el pasaje.
0: Mejores son dos que uno, porque tienen mejor paga de su trabajo. Porque si cayeren, el uno levantará a su compañero, pero ay del solo que cuando cayere, no habrá segundo que lo levante. También si dos durmieren juntos, se calentarán mutuamente, mas ¿cómo se calentará uno solo? Y si alguno prevaleciere contra uno, dos le resistirán, y cordón de tres dobleces no se rompe pronto.
1: El Talmud judío enseña que un hombre sin compañero es como la mano izquierda sin la derecha. Donde el que está solo fracasa, el que está acompañado triunfa. Existen ventajas evidentes al cooperar con otras personas. La vida no está diseñada para el aislamiento, sino para el compañerismo. La vida no está diseñada para la soledad, sino para la intimidad.
0: Mejores son dos que uno, porque tienen mejor paga de su trabajo.
1: En todas las cosas, la unión tiende al éxito y a la seguridad. Uno solo hará menos trabajo que cuando trabaja en compañía. La unión hace la fuerza. La palabra paga es sacar, que no solo implica un salario económico, sino el beneficio o fruto integral del esfuerzo. Dos personas cooperando superan la suma de sus esfuerzos individuales. En cualquier trabajo práctico, dos personas podrán lograr más que una sola trabajando. Veamos la primera ilustración.
0: Porque si cayeren, el uno levantará a su compañero, pero ay del solo que cuando cayere, no habrá segundo que lo levante.
1: ¿Te has caído alguna vez? ¿Marcó una diferencia que alguien te ayudara al levantarte? ¿Qué hubiera pasado si hubieras estado solo? En el Antiguo Oriente, caer podía significar literalmente tropezar en el camino, pero también fracaso económico, enfermedad, desgracia o crisis. El escenario que presenta es el viaje por los caminos áridos, empinados y rocosos de Judea. Si alguien cae en una cisterna o se lesiona, la soledad podría llegar a ser una sentencia de muerte.
0: ¡Ay del solo!
1: Es una exclamación de lamento fúnebre. La palabra levantar aquí implica restaurar, ayudar o rescatar. Si una persona cayere no solamente físicamente, sino que cayere en la enfermedad, en problemas económicos, en dificultades y se encuentra sola en la vida, le será muy difícil de llevar. Le irían mucho mejor las cosas si tiene una mano amiga que la levante y la acompañe a través de la enfermedad. Si tiene dificultad económica, tener a alguien que te ayude o te dé ánimos marca una gran diferencia. El refranero dice, si quieres ir rápido, camina solo. Si quieres llegar lejos, camina acompañado. Y también dice, la amistad multiplica los bienes y divide los males. Proverbio 17:17 dice, en todo tiempo ama el amigo y es como un hermano en tiempo de angustia. La segunda ilustración en Eclesiastés 4:11 dice,
0: también si dos durmieren juntos se calentarán mutuamente, mas ¿cómo se calentará uno solo?
1: ¿Qué estaba pensando el autor cuando escribió este pasaje? El texto no alude en primer lugar a una relación sexual o matrimonial, sino a una necesidad de supervivencia. Hace miles de años, dormir juntos era una forma de mantenerse caliente durante el frío de la noche. Es fácil olvidar que no vivían con nuestras comodidades. Imagina a los pastores en medio de la noche. La estufa de aquel tiempo era el cuerpo de otra persona. Una persona sola estaba condenada no solo a pasar frío, sino al riesgo de morir en las épocas invernales. Las familias se acostumbraban a dormir todas juntas como método de supervivencia. Veamos la tercera ilustración en el versículo 12.
0: Y si alguno prevaleciere contra uno, dos le resistirán, y cordón de tres dobleces no se rompe pronto.
1: Aquí nos presenta la imagen de un ataque directo en contra de la persona. La palabra prevaleciere evoca un ataque violento y sorpresivo. Esto nos muestra que si estás acompañado tiene muchas más posibilidades de vencer que estando solo. Dos personas pueden cubrirse las espaldas mutuamente. El refrán dice, la unión hace la fuerza. Marcos 6:7 y Deuteronomio 32:30 dice lo siguiente.
0: Después llamó a los doce y comenzó a enviarlos de dos en dos y les dio autoridad sobre los espíritus inmundos. ¿Cómo podría perseguir uno a mil y dos hacer huir a 10,000 si su roca no los hubiese vendido y Jehová no los hubiera entregado?
1: El cordón de tres dobleces no se rompe pronto. Esta frase es el clímax, la parte más importante del pasaje. Parece que era una frase popular en aquel tiempo. Todos conocían que un hilo se partía fácilmente. Dos hilos retorcidos tenían más resistencia, pero a partir del tercer hilo, trenzado, se distribuye la tensión de tal manera que modifican la naturaleza de la misma cuerda, haciéndola prácticamente indestructible bajo fuerzas humanas ordinarias. Es común escuchar y aplicar este pasaje en bodas, atribuyéndole al tercer hilo la identidad de Dios o de Cristo. Es aplicable también a una relación de amistad o a una iglesia donde Dios es el hilo central. Nos muestra la idea de que cuanta más comunión con otros y con Dios, mayor resistencia y fuerza, mayor bendición, seguridad, paz y protección. El número 3 sugiere plenitud y en especial con la presencia de Dios. Mateo 18:20 dice lo siguiente.
0: Porque donde están dos o tres congregados en mi nombre, allí estoy yo en medio de ellos.
1: Jesús valida la fuerza del grupo pequeño. La presencia divina se manifiesta con poder en la unidad. Dios envía bendición y vida eterna cuando el pueblo de Dios disfruta junto. La colaboración y la amistad genuina son estrategias divinas de éxito y supervivencia. Cuando las personas caminan unidas con un propósito correcto, sus capacidades, recursos y ánimo se multiplican. Leamos el Salmo 133.
0: Mirad cuán bueno y cuán delicioso es habitar los hermanos juntos en armonía. Es como el buen óleo sobre la cabeza, el cual desciende sobre la barba de Aarón, y baja hasta el borde de sus vestiduras. Como el rocío de Hermón, que desciende sobre los montes de Sion, porque allí envía Jehová bendición y vida eterna.
1: Hermanos juntos trabajan mejor, consiguen más con menos esfuerzo. Las cargas se reparten y los talentos y dones se complementan. Es del agrado de Dios. Hermanos juntos se apoyan mutuamente en momentos de debilidad. Que alguien te anime marca la diferencia. Hermanos juntos se protegen con apoyo emocional, espiritual y práctico ante las dificultades. Cuando Dios une a personas con un mismo propósito, la fe se fortalece, el trabajo avanza, los obstáculos se reducen y las victorias se multiplican. Leamos Gálatas 6:2 para terminar con Juan 13:34-35.
0: Sobrellevad los unos las cargas de los otros y cumplid así la ley de Cristo. Un mandamiento nuevo os doy, que os améis unos a otros como yo os he amado, que también os améis unos a otros. En esto conocerán todos que sois mis discípulos, si tuviereis amor los unos con los otros.
1: Desde Promesas de Dios queremos animaros a formar ese cordón poderoso unido a Dios, porque dos son mejor que uno y tres mejor que dos, y sobre todo cuando Dios es el cordón principal que nos une. Que Dios os bendiga grandemente. Os esperamos en un próximo programa.

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2: Gracias y bienvenidos a Momento Decisivo. Y estamos emocionados sobre los próximos mensajes que presentaremos al seguir enfocando nuestra atención en la importancia de la palabra de Dios. Y por supuesto, si usted escucha Momento Decisivo regularmente, usted ya está acostumbrado a esto, porque sabe que no hablamos de ninguna otra cosa. Cada día, cuando les habló a través de la lección en Momento Decisivo, siempre se basa en la palabra de Dios. No hablamos de ningún otro tema, y muchas veces he dicho que si yo no enseñara la Biblia, no sabría qué más hacer. Esto es lo que he aprendido y lo que me encanta hacer de todo corazón y en cada situación. Pero como saben, no es suficiente solo escuchar la palabra de Dios. Necesitamos estar en la palabra de Dios. Necesitamos a hombres y mujeres que leen la palabra de Dios y conocen su verdad. Nuestro enfoque durante esta serie de mensajes es que el pueblo de Dios sature su mente y corazón con la palabra de Dios. Así que terminaremos hoy el mensaje que comenzamos ayer sobre la espada de dos filos. Y luego, mañana y el viernes, tocaremos el mensaje volviendo a la Biblia. Esperamos que el Señor use estos mensajes para ayudarle a renovar su compromiso a estudiar la palabra de Dios diligentemente. Bien, sin más, continuemos ahora nuestro mensaje en Hebreos, capítulo 4.

0: dice que vive y permanece. En 2 a Timoteo capítulo 3, versículo 16, se la describe así: toda escritura es inspirada por Dios. ¿Saben lo que es la inspiración? La palabra inspiración quiere decir exhalada por Dios. Dios sopló este libro a su existencia mediante las personas que lo escribieron. Dios obró en sus personalidades, de modo que ellos, usando sus propias personalidades, registraron de una manera absolutamente acertada la misma palabra de Dios. Esto es lo que Dios nos ha dado. Vive, vive hoy. Permítanme decirlo de otra manera. La palabra de Dios, la Biblia, está tan viva hoy como el día en que fue pronunciada. Vivirá para siempre sin disminuir nada de su vida. El gran predicador británico Charles Haddon Spurgeon dijo una vez: cuando llegue al cielo y Dios me diga, Spurgeon, quiero que prediques por toda la eternidad, sencillamente le diré, está bien, Señor, dame la Biblia, esto es todo lo que necesito. La palabra de Dios vive hoy como estaba viva ayer y estará viva para siempre. Jesús dijo, el cielo y la tierra pasarán, pero mis palabras no pasarán. Mateo 24:35. El salmista dijo, para siempre, oh Señor, tu palabra está firme en los cielos. Salmos 119:89. Isaías el profeta escribió, se seca la hierba, se marchita la flor, pero la palabra de nuestro Dios permanece para siempre. Isaías 48. Escúchenme, cuando ustedes leen este libro, están leyendo un libro que empezó a vivir cuando Dios le instiló vida. Sigue vivo hoy. Es un libro lleno de vida. Cuando ustedes leen este libro y acogen sus palabras en sus corazones, literalmente están tomando la vida de Dios en su corazón. Así empieza a ayudarles a ver todos los sistemas falsificados que están por allí tratando de captar su atención y que en realidad son sistemas muertos. La vida expone a la muerte. La vida de la palabra de Dios le ayuda a ver las cosas que fácilmente le llevarán a un callejón sin salida. Le quitará su intranquilidad, le dará un sentido de confianza en su corazón. Puedo decirles esto, y ustedes saben que lo digo por experiencia personal. Cuando uno se dedica a la palabra de Dios todos los días, surge en la vida una cierta confianza que no se puede hallar de ninguna otra manera. La intranquilidad empieza a esfumarse. La palabra de Dios es un libro que permanece. Con esto quiero decir que es la misma hoy que cuando fue pronunciada. En segundo lugar, la palabra de Dios es productiva. Noten, porque la palabra de Dios es viva y eficaz. La segunda descripción es una palabra maravillosa. Es la palabra griega energés. De allí procede nuestra palabra energía. La palabra de Dios tiene energía, es activa. Hay muchas cosas que están vivas, pero que no están activas. Pero la palabra de Dios no solo que vive, sino que es activa. No solo que prevalece, sino que también es productiva. Escuche lo que dice Isaías, capítulo 55, versículo 11. Así será mi palabra que sale de mi boca. No volverá a mí vacía, sin haber realizado lo que deseo y logrado el propósito para el cual la envié. Cuando quiera que se comprende la palabra de Dios, cuando quiera que se estudia, que se predica, que se lee, siempre hace algo. No se queda sin ningún resultado. Siempre hace algo. A veces le hace enfadarse. ¿Alguien asentiría a esto? A veces le hace llorar. A veces le llena de tanta alegría que querrá danzar como David. Pero la palabra de Dios ejerce su efecto sobre usted. Siempre lo hace cuando llega a su vida. Produce algo. Pablo le escribía al joven Timoteo en cierta ocasión, estando preso, y le dijo, «Sufro penalidades hasta el encarcelamiento como un malhechor, pero la palabra de Dios no está presa». 2 Timoteo 2:9. He observado que la palabra de Dios penetra detrás de las barras, en lugares a los cuales yo nunca podría ir. En otros países, detrás de la cortina de hierro, más allá de las barreras del lenguaje, respecto a los cuales a veces me pregunto cómo podrán comprenderla si ni siquiera está en su propio idioma, pero alguien la toma y la traduce. Entonces, cuando la palabra de Dios es predicada, lo hace libre. Va a lugares a los cuales usted ni siquiera puede imaginarse. Donde quiera que va, siempre hace algo. El doctor Criswell dijo que la palabra de Dios es como un gran Sansón, como un gigantesco Hércules, como un Superman ilimitado. Rompe toda cadena, rompe todo barrote, salta el muro de toda prisión. Va más allá de cualquier cordillera, alcanza toda isla de los mares. La palabra de Dios es productiva. He observado esto a través de los años, y más recientemente, porque he tenido una oportunidad incluso más amplia de enseñar y predicar la palabra de Dios. Simplemente quedo asombrado al notar lo que Dios hace. Les he contado algunas historias de las cosas que han ocurrido. Cuando la gente ha estado escuchando la radio, y la estación de radio se pierde y otra entra con la predicación de la palabra de Dios, la gente cambia totalmente. Su vida es transformada. La gente dice, ¡ah, qué coincidencia! Hemos visto la palabra de Dios en las partes más recónditas de África, en donde no hay ningún creyente. Un joven musulmán oyó el Evangelio y pudo de alguna manera escribir lo que había oído. Lo copió y volvió a copiar. La palabra de Dios así transformó su vida y nació de nuevo. Es el único creyente en esa comunidad. Estableció su propio centro de enseñanza para poder enseñarles a otras personas lo que había aprendido de Cristo debido al poder de la palabra de Dios. La palabra de Dios es viva y eficaz. Hay una tercera. Todos diremos amén a esto. La palabra de Dios perfora. Escuchen, la palabra de Dios es viva y eficaz y más cortante que cualquier espada de dos filos. Penetra hasta la división del alma y del espíritu, de las coyunturas y los tuétanos. ¿Cuántos de ustedes han sido perforados alguna vez por la palabra de Dios? ¿Le ha ocurrido eso a usted? Usted dice, ¿por qué tuve que leer esto hoy? Quiero decir, no es extraño cómo, especialmente si usted está siguiendo algún programa de lectura bíblica, que usted acaba de tener una pelea con su esposa y el texto de ese día es, maridos, amen a sus mujeres, así como Cristo amó a la iglesia. Efesios 5:25. Es increíble. Usted dice, Señor, ¿cómo lo supiste? Dios lo sabe y la palabra de Dios llega directamente al corazón del problema y empieza a perforar su corazón. ¿Saben? Algunos tenemos una piel bastante dura. Hemos desarrollado algunos mecanismos bien fuertes de protección propia. La gente no puede tocarnos por dentro. Tal vez ni siquiera nuestros seres queridos pueden penetrar. Les prometo, la palabra de Dios le atravesará. A veces la gente dice, ¿para qué invitar a la gente a que venga a la iglesia? Pues bien, una de las razones para atraer gente a la iglesia es porque eso les permite verse expuestos a la palabra de Dios. Tal vez no tengan ningún interés en la fe. Tal vez usted logra traerlos a la iglesia porque son sus amigos. Vienen. De repente la palabra de Dios empieza a tocarles el corazón. La palabra de Dios nunca puede ejercer su efecto si no se le da oportunidad. Así que provea la oportunidad para que la palabra de Dios toque el corazón de sus amistades. Tráigales a la iglesia. Que oigan la palabra de Dios. Si no tiene el valor de llevarles la palabra de Dios, tráigales al lugar en donde se enseña la palabra de Dios. Les prometo, la palabra de Dios empezará a quitar esa capa exterior y penetrará hasta la misma médula y tuétano de lo que esa persona es. Pablo les escribe a los Efesios y dice que la palabra de Dios es la espada del Espíritu. ¿No es eso verdad? La espada del Espíritu, que es la palabra de Dios. Efesios 6:17. Qué maravilloso es ver a la palabra de Dios hacer su obra. Leí hace poco de un brillante y muy capaz hombre llamado Thorpe, que vivía en Bristol, Inglaterra, hace años. No era simplemente un incrédulo, era un incrédulo perverso. Pertenecía a un club llamado el Club del Fuego del Infierno. Lo formaban unos cuantos descreídos perversos que se reunían todas las semanas con el propósito expreso de mofarse y burlarse de las cosas de Dios. Se divertían de lo lindo. Pues bien, una vez alguien lo retó para que fuera a oír a Jorge Whitefield predicar. Jorge Whitefield, como ustedes recordarán, fue uno de los más grandes evangelistas que jamás ha vivido. Podía predicar a 20 o 30 mil personas antes de que hubiera ningún sistema de altoparlantes. Tenía a las multitudes en la palma de su mano con su increíble voz. La gente temblaba cuando él predicaba debido al poder que Dios le había dado. Jorge Whitefield tuvo un papel muy importante en los grandes despertamientos espirituales que tuvieron lugar en los Estados Unidos. Pues bien, Thorpe fue a oírle predicar. escuchó todo el sermón y se le ocurrió la idea de que debería tratar de recordar todo lo que le fuera posible del sermón. Luego iría a la reunión de su club del fuego del infierno a la semana siguiente y repetiría el sermón haciendo mofa delante de sus compañeros. Así que anotó cuanto pudo. Luego regresó a su casa y lo memorizó. Practicó incluso las entonaciones y todos los ademanes, los gestos y todo lo demás. Así que fue a la reunión del club a la semana siguiente, se puso de pie y empezó a predicar con todo el Whitefieldismo que había aprendido. Llegó como a mitad del sermón y empezó a llorar incontrolablemente. La palabra de Dios de la que él había empezado a mofarse le llegó al corazón y le transformó por completo. Se convirtió de una manera maravillosa. Llegó a ser uno de los grandes cristianos de Inglaterra. Se le conoce en la historia como Thorpe de Bristol, uno de los más grandes ganadores de almas. ¿Saben cómo llegó a ser salvo? La palabra de Dios se acercó a él a hurtadillas. Entró en su corazón, explotó dentro de su persona, se convirtió. La palabra de Dios perfora. Ustedes dicen, pues bien, ¿qué tiene eso que ver con la intranquilidad? Observen con atención. Lo que nos intranquiliza es nuestro deseo determinado de salirnos con la nuestra. La palabra de Dios perfora todo eso y nos muestra lo que es de modo que podamos verlo. Por eso, cuando usted lee la Biblia, es como mirarse en el espejo. Usted tiene que pedirle a Dios que le ayude a hacer algo al respecto. Usted dice, oiga, eso no me gusta. Por eso es que no leo la Biblia. Solía leerla, pero me sentía muy incómodo, así que dejé de leerla. Eso es realmente una tontería, ¿no es verdad? Voy a decirles algo. Ustedes ya saben que tengo muchos problemas, pero uno de mis principales problemas es que soy daltoniano. En otras palabras, no puedo distinguir los colores. No ocurre con mucha frecuencia, pero es casi como rutina en nuestra casa que bajo las escaleras y Donna me dice, no puedes ponerte esa corbata. ¿Por qué no? Me gusta esta corbata. Pues bien, no puedes llevarla. ¿Y por qué no? Porque no puedes llevarla, querido. No puedes salir con esa corbata y avergonzar a toda la familia delante de toda la gente vistiendo de esa manera. No combinan. Ah, está bien. Sin embargo, ¿sabes una cosa? No me importa. Voy a salir así de todas maneras. Todos los días usted se va y la gente se queda mirándole de manera extraña porque usted no tiene suficiente sensatez como para hacerle caso a alguien que le dijo algo respecto a su ropa, alguien en quien usted confía, y cambiarse de corbata. ¿No es eso lo que hace la palabra de Dios? La palabra de Dios, aun cuando tal vez no parezca que siempre lo hace en forma gentil, se le acerca, le pone el brazo sobre el hombro y le dice, no puedes salir de esa manera, avergonzarás a toda la familia. ¿No sabes a qué familia perteneces? No puedes salir de esa manera, no puedes seguir haciendo eso. Perfora directamente al corazón. ¿Alguien sería testigo de esto? ¿Saben de lo que hablo? Ustedes dicen, pues bien, ¿por qué va alguien a leer este libro que hace eso? O sea, ¿quién va a proponerse a leer un libro que le va a penetrar hasta el corazón? Los únicos que lo hacen son los que no quieren seguir intranquilos, los que realmente abrigan aspiraciones de santidad y quieren andar con Dios para tener paz en el corazón. La palabra de Dios penetra. Luego, sigan leyendo. La palabra de Dios percibe. Dice que la palabra de Dios discierne los pensamientos y las intenciones del corazón. Busqué lo que significa la palabra discernir en el lenguaje del Nuevo Testamento. ¿Saben cuál palabra usa el griego? Es la palabra griega kritikos. La palabra de Dios critica los pensamientos y las intenciones de su corazón. Pues bien, Jeremías, no necesitamos más críticos. Ya tenemos suficientes. No, usted necesita este crítico. Este es el verdadero sentido de la crítica bíblica. Esta es la clase correcta de crítica bíblica. ¿Saben lo que quiere decir? Dice que cuando usted lee la palabra de Dios juzga sus pensamientos e incluso sus motivos y le ayuda a ver si son puros o no. A veces, después de los cultos, cuando hemos tenido una gran reunión y el Señor realmente ha bendecido, hay cierta euforia que se siente. Hay un torrente de adrenalina. Uno llega a casa y a veces le digo a mi esposa, cariño, no se puede pedir más. Luego, en lo más recóndito de mi mente, me viene este pensamiento. Dios, ¿fue esto para ti? ¿O fue nada más para mí? ¿Le ha venido alguna vez un pensamiento así? Y tal vez usted diga, Pues bien, Jeremiah, qué pregunta más terrible. Ni siquiera puede disfrutar de sus triunfos. No, si usted se preocupa de estar intranquilo, va a pensar de esa manera. Permitirá que la palabra de Dios sea su juez. ¿Está usted dispuesto a hacerlo? Usted dice, ¿cómo puedo mejorar? Búsquese un crítico confiable, digno de confianza, que le diga la verdad. Luego escuche lo que le dice. Así es, amigos. Usted puede confiar en eso. Le dirá cada vez lo que es la verdad. Discierne sus pensamientos y sus intenciones. Finalmente, la palabra de Dios penetra. Esta es la última. Se halla en el versículo 13. No hay cosa creada oculta a su vista, sino que todas las cosas están al descubierto y desnudas ante los ojos de aquel a quien tenemos que dar cuenta. ¿Saben por qué la palabra de Dios es el secreto para superar la intranquilidad y darle reposo en su vida? Es porque cuando usted lee la palabra de Dios, desaloja todo lo ficticio y la farsa y todo el disfraz que usted reúne a su alrededor y le muestra a usted lo que usted realmente es. Usted tiene algún lugar al cual ir cuando empieza con la verdad, pero a menos que empiece con la verdad, no tiene un lugar a donde ir. No puede ir a ninguna parte mientras no vea la verdad. Eso es lo que hace la palabra de Dios. Le muestra la verdad respecto a sí mismo. Entonces usted puede empezar a avanzar en la dirección que Dios quiere que usted vaya. Ahora, hay dos claves. Si usted quiere superar la intranquilidad de su vida, la palabra de Dios tiene que ser una parte del proceso. Pero aquí, en este pasaje, hay una clave de actitud y una clave de acción. Quiero indicárselas. En primer lugar, vemos la clave de actitud. Se halla en el versículo 1 del capítulo 4. Dice, por tanto, temamos, no sea que permaneciendo aún la promesa de entrar en su reposo, alguno de ustedes parezca no haberlo alcanzado. ¿No haber alcanzado qué? Estar en reposo con Dios, sentirse bien y establecido en su fe. Ahora escuchen, presten atención a este pasaje. Dice, temamos de no haberlo alcanzado. ¿Saben una cosa? Este es un buen temor. El temor no siempre es malo. Esto es lo que dice este pasaje. Usted puede entrar en la fe, ser salvo, pasar sobre el umbral y en camino al cielo, y simplemente puede detenerse y quedarse allí, sin ir a ninguna parte. No tiene por qué preocuparse. Conozco muchos así. Algunos de ustedes son así. Ya soy creyente. Voy al cielo. No me importa nada más. No voy a volverme fanático. ¿Saben lo que dice la palabra de Dios? Usted necesita temer si habla de esa manera. Necesita temer el no seguir y buscar lo mejor que Dios tiene para usted. Su actitud debe ser seria. Espero que lo sea. Luego, en segundo lugar, hay una clave de acción. Se halla en el versículo 11. No sé si alguna vez ustedes han notado las paradojas en la Biblia, pero aquí tenemos una muy buena. Dice, esforcémonos por entrar en ese reposo. Ahora, piensen en esto por un instante. Esforcémonos por entrar en el reposo. La Biblia dice que para librarnos de nuestra intranquilidad, como dicen otras versiones, debemos ser diligentes. Va a exigir diligencia. ¿No ven? Lo peor que se puede hacer si se tiene un espíritu de intranquilidad es levantarse y decir, no voy a sentirme intranquilo hoy. Ya he terminado con esta intranquilidad. Se acabó. No voy a estar intranquilo. No voy a estar intranquilo. De repente, se hallará en el consultorio del médico. ¿Cómo se libra usted de su intranquilidad? ¿Cómo entra en el reposo? Simplemente ponga esa a un lado y sea diligente en cuanto a la palabra de Dios. Porque, como ven ustedes, el reposo del que Dios habla aquí es el producto colateral de permitir que la palabra de Dios surta efecto en su vida. Si usted es diligente respecto a la palabra de Dios y hace que ella sea su hábito, su propósito, su disciplina diaria, descubrirá, y digo que esto es así porque lo he experimentado en mi propia vida, usted descubrirá el reposo. El reposo que usted busca es el resultado de su diligencia en la palabra de Dios. En realidad, no hay ninguna otra manera, porque no hay otra voz en la que usted pueda confiar como la voz de Dios. Usted dice, pues bien, en realidad no leo mucho la Biblia, pastor, porque cuando me levanto, no me siento con ganas, y cuando llego en casa por la noche, estoy muy cansado. Pues bien, entonces, siga intranquilo, porque no hay ninguna otra cura. Simplemente prepárese para seguir sintiendo lo que siente y preguntándose si eso es todo lo que hay y lo que anda mal en su vida cristiana. Usted dice, pues bien, ¿cómo puedo ser diligente? Se lo diré. No sé cómo lo haga usted, pero le voy a decir lo que yo hago. Cuando es difícil para mí al estar sentado, me pongo de pie. Cuando me resulta difícil enfocar la lectura leyendo con la vista, leo en voz alta. En los días realmente duros, camino de aquí para allá leyendo en voz alta la palabra de Dios. De aquí para allá, de allá para acá. Hago que la palabra entre caminando si no puede entrar solo leyendo. Ustedes dicen, eso es un poco tonto. Pues bien, soy cabeciduro. Algunos días tengo que aplicarme con toda diligencia para poder hacer lo que sé que Dios me ha llamado a hacer. Pero les diré una cosa. En el proceso de hacerlo, surge el reposo, surge la confianza, surge la seguridad. Usted tiene que aceptar lo que Dios dice en su palabra. Tiene que creer lo que Dios dice. La historia que se halla en el trasfondo de Hebreos capítulo 4 es el episodio en Cades Barnea. Quiero contarles la historia muy rápidamente. Ustedes la saben. Les refrescaré la memoria. ¿Saben lo que ocurrió? Los israelitas se hallaban listos para entrar en Canaán. Llegaron a un lugar llamado Cades Barnea, que era una ciudad fronteriza. Enviaron espías a la tierra y recuerden que se trataba de una tierra que fluía leche y miel. ¿Lo recuerdan? Esta es la gran tierra prometida, la tierra que Dios le había prometido a su pueblo. Así que enviaron a 12 espías para que exploraran la tierra. Cuando regresaron, como recordarán ustedes, ¿qué ocurrió? 10 de ellos dijeron, «Vaya, estamos en un gran aprieto». Sí, algo de leche y miel, pero vaya, vimos gigantes allí. Sí, vimos gigantes enormes. No hay manera en que podamos lidiar con esos gigantes. Simplemente nos masacrarán si nos atrevemos a ir. No hay manera en que podamos entrar en Canaán. ¿No ven? Ellos solo estaban dispuestos a creer lo que ellos podían lograr por sí mismos y probablemente no se equivocaban. Si hubieran entrado a la tierra y si se hubieran enfrentado a los gigantes dependiendo de sus propias fuerzas, no hubieran logrado conquistarla. Pero Dios les había prometido la tierra. Y Caleb y Josué, al regresar, dijeron, «Sí podemos, podemos hacerlo. Son gigantes grandes, pero nosotros tenemos un Dios más grande. Vamos». Pero el pueblo tenía un corazón de incredulidad y no subieron. ¿Saben lo que les pasó? Pasaron los próximos 40 años vagando en el desierto. No llegaron a su reposo, no alcanzaron lo que Dios quería para ellos. Acabaron teniendo que esperar 40 años antes de poder entrar a la larga. Y durante 40 años, lo único que hicieron fue asistir a funerales, esperando que la generación que no había creído en Dios desapareciera. ¿Saben lo que pienso, amigos y amigas? Que es posible estar en camino a la tierra prometida y pasar 40 años vagando por el desierto. Muchos en el pueblo de Dios son así. Saben a dónde se dirigen, saben cuál es el rumbo. Pero debido a que no están dispuestos a creerle a Dios para ir a donde Dios quiere que vayan, pasan todos estos años vagando por el desierto. Eso es literalmente un buen cuadro de falta de tranquilidad, ¿no es así? Vagando por el desierto, Dios tiene cosas mejores para nosotros. Oremos. Bien, pues esto nos trae a la conclusión de nuestra discusión sobre la espada de dos filos en el capítulo 4 del libro de Hebreos. Mañana pasaremos al capítulo 8 del libro de Nehemías para presentar un mensaje titulado «Volviendo a la Biblia». Le invitamos a seguir con nosotros durante esta serie de mensajes sobre la prioridad de la palabra de Dios y también a invitar a sus amigos y seres queridos que escuchen con usted. Muchas gracias por su participación hoy y hasta mañana.
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1: Proverbios capítulo 14. La mujer sabia edifica su casa, mas la necia con sus manos la derriba. El que camina en su rectitud teme a Jehová, mas el de caminos pervertidos lo menosprecia. En la boca del necio está la vara de la soberbia, mas los labios de los sabios lo guardarán. Sin bueyes el granero está vacío, mas por la fuerza del buey hay abundancia de pan. El testigo verdadero no mentirá, mas el testigo falso hablará mentiras. Busca el escarnecedor la sabiduría y no la halla, mas el hombre entendido la sabiduría le es fácil. Vete de delante del hombre necio, porque en él no hallarás labios de ciencia. La ciencia del prudente está en entender su camino, mas la indiscreción de los necios es engaño. Los necios se mofan del pecado, mas entre los rectos hay buena voluntad. El corazón conoce la amargura de su alma, y extraño no se entremeterá en su alegría. La casa de los impíos será asolada, pero florecerá la tienda de los rectos. Hay caminos que al hombre le parece derecho, pero su fin es camino de muerte. Aún en la risa tendrá dolor el corazón, y el término de la alegría es congoja. De sus caminos será hastiado el necio de corazón, pero el hombre de bien estará contento del suyo. El simple todo lo cree, mas el avisado mira bien sus pasos. El sabio teme y se aparta del mal, mas el insensato se muestra insolente y confiado. El que fácilmente se enoja hará locuras, y el hombre perverso será aborrecido. Los simples heredarán la necedad, mas los prudentes se coronarán de la sabiduría. Los malos se inclinarán delante de lo bueno, y los impíos a las puertas del justo. El pobre es odioso aún en su amigo, pero muchos son los que aman al rico. Peca el que menosprecia a su prójimo, mas el que tiene misericordia de los pobres es bienaventurado. No hieran los que piensan el mal. Misericordia y verdad alcanzarán los que piensan el bien. En toda labor hay fruto, mas las vanas palabras de los labios empobrecen. Las riquezas de los sabios son su corona, pero la insensatez de los necios es infatuación. El testigo verdadero libra las almas, mas el engañoso hablará mentiras. El temor de Jehová está la fuerte confianza, y esperanza tendrá sus hijos. El temor de Jehová es manantial de vida, para apartarse de los lazos de la muerte. En la multitud del pueblo está la gloria del rey, y en la falta del pueblo la debilidad del príncipe. El que tarda en airarse es grande de entendimiento, mas el que es impaciente de espíritu enaltece la necedad. El corazón apacible es vida de la carne, mas la envidia es carcoma de los huesos. El que oprime al pobre afrenta a su hacedor, mas el que tiene misericordia del pobre lo honra. Por su maldad será lanzado el impío, mas el justo en su muerte tiene esperanza. El corazón del prudente reposa la sabiduría, pero no es conocida en medio de los necios. La justicia engrandece a la nación, mas el pecado es afrenta de las naciones. La benevolencia del rey es para con el servidor entendido, mas su enojo contra el que lo avergüenza.
2: Proverbios capítulo 14.

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2: Cuando ves que se aproxima a tu vida una tormenta demasiado grande como para que puedas soportarla, ¿a quién acudes por auxilio? ¿En qué o en quién te apoyas? El profeta Isaías dijo: ¡Ay de los que descienden a Egipto por ayuda y confían en caballos! Ponen su esperanza en carros porque son muchos, y en jinetes porque son fuertes, y no miran al Santo de Israel ni buscan a Jehová. En la actualidad, la gente no es muy distinta de la que vivía en los tiempos de Isaías. Cuando ven que se aproxima un desastre, algunos recurren a personas que pueden pagar para sacarles del apuro, sean amigos o contactos. Egipto en el caso de Isaías. Otros confían en los recursos materiales que pueden tocar y ver, los caballos. Y otros en los números, en la multitud de carros. Otros dependen del poder de sus propios recursos, la fuerza de sus jinetes. Pero Dios dice: busca ayuda del Señor. Él está esperando que le miremos y le pidamos ayuda. No es señal de debilidad pedirle socorro. Esto es una señal de que confiamos en que Él responderá. No estamos recurriendo a un Dios incapaz, endeble. Claro que no. Él es el que hizo los cielos y la tierra. Y es más, es nuestro Padre. Cuando enfrentamos una gran tormenta, la pregunta ¿es más grande que nuestro Padre Celestial? Seguro que no. En tal caso, acerquémonos pues confiadamente al trono de la gracia, para alcanzar misericordia y hallar gracia para el oportuno socorro. En una gran tormenta, necesitamos más ayuda de la que pueden darnos nuestros amigos, el dinero o nuestras habilidades. El Salmo 27 dice: unos confían en sus carros de combate, otros en sus caballos, pero nosotros confiamos en el nombre del Señor nuestro Dios. Recordemos que Dios es más grande que cualquier tormenta que tengamos que enfrentar.
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0: chicos, les saluda Teleniños. Hoy tenemos una emocionante historia para contarles. Pónganse cómodos, presten atención y disfrútenlo.
1: ¡Qué búsqueda! Lo buscaban aquí y allá, por todas partes, pero sin resultado. Lo buscaban en la orilla del Jordán, lo buscaban en la ciudad, lo buscaban en los montes. En ningún lugar encontraron la más mínima huella de él. 50 hombres participaron de la búsqueda. Lo buscaron durante 3 días, pero nadie lo había visto. Nadie podía informar nada respecto a él. Era imposible encontrarlo. ¿A quién? Eso tienes que averiguar tú. Seguro que alguna vez escuchaste su nombre. Aquí su identikit. Procedencia: de Tisbe. Profesión: profeta. Hablaba por encargo de Dios y todas las cosas que predecía se cumplieron. Con mucho valor le señaló al rey de aquel tiempo sus pecados. En una época, unos pájaros negros le traían el desayuno y la cena. En una colina, oró y Dios hizo caer fuego del cielo. Su nombre significa Dios es el Señor. ¿Ya sabes de quién se trata? La Biblia te puede ayudar en su búsqueda. En el primer libro de Reyes, capítulo 17, versículo 13. Está en la primera parte de la Biblia. ¿Lo encuentras? Primera de Reyes 17, 13. 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

0: Bienvenido al programa de hoy de Enfoque a la Familia. Le saluda Sixto Porras. En esta ocasión comparto con usted la tercera parte de la conferencia que impartí titulada Un intruso en casa. ¿Cómo combatir la adicción a las redes sociales y al celular? Recientemente hablaba con un matrimonio que admiro y amo entrañablemente y me decían, se ha convertido un problema serio en casa, porque no puedo despegarme del celular. Y cuando elaboraba el tema, compartí lo que estaba haciendo con uno de nuestros expertos y me decía, cuando yo apago el celular siento ansiedad. ¿Se da cuenta? Tenemos que reflexionar cuando el celular se está convirtiendo en una adicción. Escuchemos el tema. Si usted siente que le está siendo agradable charlar a alguien, ver a alguien, seguir a alguien, si usted siente que le está siendo sumamente agradable, quiero decírselo, no entre, porque le genera placer. El placer genera adicción. La adicción va abriendo dentro de mí un deseo desenfrenado y usted puede verse atrapado en un sentimiento que es una trampa mortal. Cuando usted está drogado, no mide el peligro. Cuando usted está drogado por esa adrenalina fuerte, usted está nublado, no ve el peligro. Te lo disfrazan, te lo pintan tan bien. Es fantasioso, es real. Usted lo cree que es real, es fantasía. Ninguna foto en Facebook es fea. Ninguna foto en Facebook. ¿Usted ha visto una foto fea en Facebook? Ninguna. Todo es fantasía. Y luego usted ve la persona y dice, uy, Dios mío. Usted tiene que tener cuidado. Tiene que tener cuidado. Qué guapa, qué guapo. Exnovios que se vuelven a encontrar. Ay, qué linda, estás más linda que cuando éramos novios en noveno año. Ay, hace rato mi marido no me dice eso. Qué cabellera, lo único que quieren es su cuerpo y basurearla después. La infidelidad inicia cuando le doy más importancia a un extraño que a mi cónyuge. Estoy redefiniendo concepto de fidelidad. Cuando yo, a quien yo amo, en quien gasto mi dinero e invierto mi tiempo, a esa persona amo. ¿En quién está gastando su dinero y a quién está gastando su tiempo? ¿En quién invierte? Anhele volver a casa, desee volver a casa. La adicción a las redes sociales puede conducir a una crisis matrimonial seria si no tenemos un acuerdo de cómo vamos a utilizarla. Yo sé que ahora ya no encendemos el televisor, nos gusta ver el video, esto y lo otro. Y muchas veces Helen y yo estamos leyendo o viendo o poniendo un devocional en la cama, los dos acostados, viendo lo que cada uno quiere. ¿Por qué? Porque sustituimos el televisor por esto. Pero tiene que haber un momento donde lo apagamos. Yo llego a casa y lo pongo a cargar. Entonces, a Helen, elegante, como yo le dije, elegante, me dice, ¿vas a cargar el celular? Entonces yo voy a cargar el celular. ¿Por qué? Porque ella es más importante. Con ella voy a envejecer. Con ella voy a construir recuerdos. Con ella tengo temas que hablar. El resto se va. Yo escuché a mi hijo en la ducha y salir una vez del baño a contestar, no, ¿qué estás haciendo? Y dice, papi, ¿si es una emergencia? No, si usted está en el baño tiene que disfrutar y estar en la ducha. No puede estar saliendo a contestar. Espérese que salga de la ducha. Si no, se te va a instalar una conducta que es errónea. A veces Helen me dice, hablemos, quiero hablarte. Y si yo estoy escribiendo algo, yo cierro mi computadora y lo pongo a un lado. ¿Por qué? Porque ni el trabajo, ni lo que tengo que publicar, ni lo que tengo que ver es más importante que ella. Por lo tanto, entonces hay que llegar a un acuerdo. ¿En qué momento? ¿Cuándo lo apagamos? ¿Cuándo estamos juntos? Dígalo con gentileza y lleguemos a acuerdo. Recuerde el punto. No regañe, no ridiculice y no humille a su cónyuge. Usted compórtese como princesa y como príncipe, con hidalguía, con respeto, con amor propio. Haga sugerencias. Este punto es importante. Si usted realiza algo que incomoda a su cónyuge y te dice, me duele, mi amor. Como Helen me ha dicho varias veces, no me gusta cómo te escribe. Basta con que a ella le duela para que yo me vea en el honor, en el privilegio de pedirle perdón y de tomar acciones al respecto. Porque si a ella le duele, para mí es importante. Recuérdelo, ella envejece conmigo. Las luces se van, los compañeros se fueron, los jefes se fueron, el trabajo se fue. Al final de los días, lo único que usted tendrá es el vínculo fuerte de su familia. Haga que lleguen con sonrisas, caminando por la playa, tomados de la mano, recordando cuando tenían 3-4 años de casado y vinieron. ¿Recuerdas, mi amor? Termino con algunas recomendaciones prácticas. Número 1, disfrute su casa, desactive notificaciones. Punto. Si no sabe cómo desactivar notificaciones, pregúntale al hijo. Defina un horario de uso. Punto, defínalo usted. Usted dice, en este momento voy a usar, en este momento lo voy a apagar. En la noche, a tal hora, se apagó. Se apaga el celular para generar espacio entre nosotros. No vaya a ser que usted esté nomás y mejor y suene el bendito celular. Eso no se vale. Y que usted, tras de eso, a ver, condúzcase correctamente, apáguelo. Si estamos en un momento importante, apáguelo, no pasa nada. Y si siente ansiedad, diga, voy a matar esta cosa, porque dijeron que era el principio de una adicción. Y yo no soy adicto a esto. Usted domínelo. Programe sus actividades importantes sin interrupciones. Comer juntos. Si estamos comiendo juntos, no contestemos. Dejemos el teléfono en el bolso o allá, pónganlo en vibrador. No conteste. Cuando llegue a su casa, apague el celular. Un rato, dése la oportunidad. Y luego, si ustedes dicen, ay, entretengámonos, veamos, lleguen a un acuerdo y lo hacen. Pero dése esa oportunidad. Mantenga el teléfono guardado en su bolso o lejos de usted cuando esté dialogando con su cónyuge. No tenga la tentación de estarlo viendo. Usted dirá, es importante, nada es más importante que usted y su familia. Espere, termine lo que va a hacer. Salgan a caminar, a cenar juntos. Ah, y no respondan teléfono cuando están caminando juntos por la playa. ¿Para qué lo lleva? No se vale. Cuando esté con su cónyuge, hagan tiempos especiales. Lleve un registro. Ah, este es bueno. Hay una aplicación y varias aplicaciones. Lleve un registro de cuánto pasa conectado a redes sociales. Pídale a su hijo que le baje esta aplicación. Entonces usted va a ver cuánto tiempo pasa y se dará cuenta si está bien o está mal. Si pasa más de 2 horas, está frito. Está mal, tiene que cambiar, no puede ser. Usted me dirá, pero sí, yo sé que es nuestro entretenimiento. Pero si usted pasa y pasa y pasa y pasa y pasa y va y va y va y viene y quiere y quiere y quiere y luego no sabe parar, es 1 de la madrugada y quiere seguir y quiere seguir. Algo tiene que encenderse como una luz roja dentro de mí. No en su cónyuge, en usted. Recuerde que usted es un adulto. ¿Qué ve? ¿Qué no ve? Usted es el responsable. No esté diciendo, ay, si no me ve, si me ve. No viva su vida en función de su cónyuge, en ese sentido. Vívalo en función de su conciencia, en función de su libertad, de su paz interior. Decida cuánto tiempo es razonable pasar en redes sociales y determínelo. Lo haré en este momento. Aléjese de las redes sociales por lo menos 2 horas seguidas al día. No oculte mensajes ni tenga claves secretos. Esto aumenta la confianza y protege la relación. Cuando no hay secretos entre nosotros, cuando tampoco usted debe estar revisando lo que su cónyuge ha escrito y todo como... No. Sí, esto es personal, es trabajo. Muchas veces si yo toco algo que ella no ha visto, ella creerá que lo contestó. Y si es importante, no es correcto. El secreto de una relación matrimonial es la confianza. Tenga confianza absoluta en su cónyuge. ¿Qué determina la confianza? Usted. Lo que él haya hecho o lo que ella haya hecho no lo determina. Lo determina el que usted le deposita la confianza. A mí me encanta Jesús. Le dice a sus discípulos, me voy. ¿Y cuándo te sentarás en el trono del César? ¿No han entendido, muchachos? El reino ya está entre ustedes, es espiritual, está aquí en el corazón. Me encanta el Señor, ninguno le entiende nada. Y dijo, me voy. ¿Cuándo? Ya. ¿Observan la gloria? Y de repente es levantado el Señor. El Señor confió en los 12, sin redes sociales, sin internet, sin nada de eso, impactaron el mundo. Y 20 siglos después seguimos contemplando el fruto de aquellos que, en que ellos mismos no creían, pero porque Jesús creyó en ellos. ¿Cómo usted hace crecer la relación con su cónyuge? No importa lo que haya ocurrido en el pasado, vuelva a confiar absolutamente en su cónyuge. Reafirme la confianza, refuerce lo que Dios ha hecho en ella y en él, y usted verá una persona comportándose a esa altura. No arriesgue su intimidad por una experiencia virtual. No la arriesgue. Y voy terminando. Decidan juntos qué se publica y qué no. Helen tiene una vida privada que le encanta, la vida privada de Helen. Entonces, nunca publicó algo de nosotros sin que ella lo apruebe. ¿Por qué? Porque a Helen ama la vida privada. Entonces, ni tiene redes sociales ni nada de eso. No exponga en público fotos que son personales. Hay cosas que son personales, vivencias suyas, momentos especiales de ustedes. Los momentos de ustedes son de ustedes. Si quieren compartirlos con los amigos y todos, si quieren publicarlo, háganlo el día después, donde puedan atenderlo. Definan el tiempo que invertirán en ustedes. Disfrútenlo. Desconéctense. Si ve algo que no le agrada, expréselo con respeto y no acumule rencor. Es importante. Cuando estemos juntos, disfrutemos el momento. Si desea hacer algo diferente, expréselo con libertad. Mi amor, voy a contestar esto, voy a ver esto, ¿viste esto? Entonces usted lo expresa con libertad. Cierre su perfil por un tiempo. ¿Por qué? Para descongestionarse emocionalmente. Entonces, de vez en cuando cierre su perfil. Mi hijo Esteban lo ha hecho como 3 o 4 veces. Yo le pregunto, ¿por qué? Dice, papá, porque cuando lo estoy muy activo, quiero ver, quiero ver, quiero ver, y qué pusieron, y qué no me pusieron, y qué esto. Entonces yo, una forma es ayunar y cierro el perfil o digo, no voy a estar durante tanto tiempo. Y es una forma de descompresionar. Busque un grupo de apoyo si usted siente que no puede salir. Busque ayuda profesional si usted siente que es algo que no puede dominar. Por ejemplo, si siente que me odia ahora, busque un grupo de apoyo. Y si las cosas se salen de control, busque ayuda profesional. Si sus hijos están viviendo fuera de control, busque ayuda profesional. Mi amigo vio que su hija a las 2 de la madrugada estaba ahí bajo la cobija y dijo, mi amor, a partir de mañana tu celular vas a ponerlo a las 9 de la noche en mi mesa de noche, todas. ¿Por qué, papá? Porque son las 2 de la madrugada, tú tienes clases mañana en la mañana. No vas a tener fuerza, mi vida. Entonces voy a ayudarte. Con una gentileza, Gio hizo eso. Y yo dije, wow, eso es amor. Tome medidas preventivas que le ayuden a usted a disminuir el uso del celular y así evitar que se convierta en una adicción. Lleguen a un acuerdo de familia. Esto les ayudará a ustedes a tener una vida de equilibrio. Y recuerde, cuando estemos juntos comiendo, nadie debe tener el celular encendido. Esto nos va a ayudar a podernos observar entre nosotros y dialogar con tranquilidad. Aparte de eso, que es una expresión de respeto. 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Se lo repito, universidad.enfoquealafamilia.com. Gracias por habernos acompañado el día de hoy. Espero que estas recomendaciones le ayuden a tener una mejor calidad de vida. Soy Sixto Porras de Enfoque a la Familia.
1: Estimados hermanos y oyentes de Radio Vida, mi nombre es Antonio Triano y quiero compartir con vosotros una serie de mensajes bíblicos dentro del programa Escucha la Palabra. Espero que sea de gran bendición, no solamente al oírlo, sino también meditándolo para la gloria de Dios. quiero compartir con vosotros acerca de la cruz. Yo he titulado este pequeño mensaje A los pies de la cruz. Si la cruz fue en alguna época del cristianismo la imagen del dolor y de la vergüenza, para el cristiano de hoy es símbolo de esperanza y de victoria. La salvación se obtiene a partir de la cruz, en el reconocimiento del sacrificio de nuestro Señor Jesucristo. El Señor clavó todos los pecados del mundo allí en la cruz, y lo hizo a través de su sangre. La cruz es más que un símbolo, es el punto de partida del cristianismo, que tiene como centro al Cristo, al Hijo de Dios, a nuestro Redentor. Hay un documento que leí hace algunos años, que era hablando de la cruz de Cristo, y decía que más que comprendida, la cruz del Señor Jesucristo debe ser asumida. ¿Y qué significa esto? Que tenemos que adoptar la misma opción liberadora de Jesús, que implica la identificación con los débiles, con los desventurados, con los marginados, los cristianos, los que hemos aceptado de corazón al Señor y hemos sido limpiados con aquella sangre redentora. Debemos vivir a los pies de la cruz. El mundo está demasiado entretenido en recrear sus miserias, sus depravaciones, jugándose la vida. El evangelio que se predica hoy en muchos lugares se aleja cada vez más de la cruz. Es un evangelio sin demanda alguna, un evangelio diluido, adaptado, un nuevo evangelio sin compromiso, donde la consagración y el servicio son palabras que parecen ya fuera de lugar, obsoleta, como se suele decir, ¿no? Es un evangelio sin cruz. El evangelio sin cruz se niega a nombrar el pecado por su nombre. Lo enmascara, lo oculta, lo convierte en una acción justificada. Algunos dicen que la vida es muy corta y hay que vivirla. Pues el Señor Jesucristo compró nuestra vida en la cruz, y allí mismo le asestó un golpe mortal al reino de las tinieblas. Y lo hizo resucitando, emergiendo de la cruz con una luz que nos ilumina desde el monte Calvario y hasta la eternidad, ¿eh? Por ahí andan quienes afirman que la palabra pecado ya está fuera de contexto, que ya no es actual, que debemos cuidarnos de herir a las personas cuando les decimos que son pecadoras y que deben arrepentirse. Es una palabra muy agresiva y a nadie le gusta escucharla. En ocasiones mejor hablamos de reprender a los espíritus, de borrachera, de adulterio, etcétera, etcétera, en vez de reprendernos a nosotros mismos por nuestros pecados. Somos nosotros los pecadores, no los espíritus que solemos reprender como si el pecado no tuviera cara. Actuamos como aquellos gálatas, ¿verdad? Los gálatas insensatos, como dice la palabra de Dios, como si la cruz y la sangre de Jesucristo no hubieran sido necesarias para limpiar nuestra propia corrupción. Hemos escuchado muchas veces, estamos siendo afectados por el espíritu de desamor, por el espíritu de desconfianza, por el espíritu de enemistad. ¿No es mejor actuar a los pies de la cruz y confrontar el pecado de cada uno con su poder liberador y de victoria, llamando al pecador al arrepentimiento? Hermano, vivir a los pies de la cruz como discípulo de Cristo significa, en primer lugar, morir al pecado, con los ojos puestos en el trono de nuestro amado Salvador. La cruz es el trono de Jesús. Vivir a los pies de la cruz es hacer morir el yo, es poner a Cristo en primer lugar en nuestra vida, humillarnos como Él se humilló para venir a este mundo a sufrir una muerte horrible, una muerte de cruz, la más horrible que había en aquella época. Es crucificarnos, es negarnos a nosotros mismos, tomar, como dice la palabra de Dios, nuestra propia cruz para resucitar a una nueva vida, a una vida gloriosa. Y a medida que esto sucede, comienzan a surgir en nosotros virtudes cristianas que glorifican a Dios, que glorifican a nuestro Salvador. El apóstol Pablo nos ayuda a reflexionar sobre la cruz cuando dice: perseguidos pero no abandonados, derribados pero no destruidos. Donde quiera que vamos, siempre llevamos en nuestro cuerpo la muerte de Jesús, dice la palabra de Dios, para que también se manifieste su vida en nuestro cuerpo. Amados hermanos, a nosotros nos toca vivir a los pies de la cruz, a los pies de la cruz de Cristo, para ser dignos de tan grande salvación y poder gritar a este mundo convulso, este mundo caído,
2: decirle: Cristo vive, Cristo vive y reina. A Él sea la gloria por siempre y para siempre. Que Dios os bendiga.

Quiero compartir en este día algo que es concerniente al perdón que yo recibí por parte del Señor. El gozo de ese perdón, un perdón maravilloso, un perdón que ha restaurado por completo mi corazón y mi vida. Me viene a la mente ese cálido domingo del mes de agosto, de hace ya casi 40 años. Fue un domingo en el que decidí entregarle mi vida al Señor. Me sentía vacío, sucio, de los destrozos que había causado mis propias decisiones, pero nunca había imaginado que hubiera un Dios tan precioso que me perdonara. La vergüenza me atormentaba, mi orgullo se desmoronaba en su presencia, y las lágrimas contenidas nublaban mi visión, bañaban mi interior por completo, porque tenía por delante la más difícil de las tareas, la más difícil que puede tener un ser humano: confesar de corazón los pecados, arrepentirnos sinceramente, y sentí la certeza de la disposición de Dios a perdonarme. ¿Podía ser posible?, me preguntaba yo en aquellos instantes. ¿Podré volver a sentir paz en mi corazón? ¿Podré llegar a ser feliz? Hace ya muchos años que compartí mi testimonio personal. El Señor se me apareció sin esperarlo, de una manera impresionante, y sacudió de un soplo el fundamento de un pedestal propio que yo había edificado en un terreno peligroso, movedizo, un terreno infértil.

desparramó delante de la presencia de Dios. De mi corazón brotaron mil gemidos clamando por perdón, y fue un aullido verdadero de arrepentimiento. Y la respuesta me vino una hora más tarde de haberle dicho: Señor Jesús, te necesito, no puedo continuar, no puedo hacerlo solo. Y la luz del Señor me cegó, me derrumbó. Me acordé muchos años después también lo mismo que le pasó al apóstol Pablo cuando iba camino de Damasco. Una potente luz lo cegó. Pues aquí una potente luz, hermano y amigo, cegó mi vida. Me cegó la luz brillante, preciosa, del Señor Jesucristo. Pero vino una paz, era una luz de paz, de dicha. Y yo no alcanzaba a comprender esto, no lo podía entender. El sentimiento de restauración, el fin de los suplicios, comenzaba a recomponer una afanosa y contaminada existencia, a convertir mi lamento en gozo. Y tú que escuchas esta reflexión que comparto en este día, este es el mismo tema recurrente en los salmos, esos salmos que llamamos penitenciales, porque son cánticos de confesión de pecados y de promesas de restauración y de perdón. Esos son los salmos 6, 14, el 31, el 32, el 38, hay muchos. Pero ellos nos recuerdan una cosa importante: que somos totalmente vulnerables y lo fácil que es interrumpir nuestra relación con Dios a causa de la desobediencia. También es el tema recurrente en tu vida y en la mía. El pecado no confesado nos arrebata el gozo, nos lleva una y otra vez a enfrentar la aflicción y a sumergirnos en la tristeza y, en resumidas cuentas, a sentirnos desgraciados. Tú y yo podemos tener una experiencia gozosa si le entregamos a Él nuestra transgresión, nuestra iniquidad, el pecado que está ahora delante de nuestras vidas, ese pecado que nos puede quitar la alegría del Señor. Dios hizo un pacto irreversible con nosotros al enviar a Cristo a morir en la cruz y a cargar con todos los pecados del mundo, pero para que su gracia fuera abundante. El Señor es perdonador por naturaleza, misericordioso en esencia, y quiere enseñarnos los caminos, las sendas por donde debemos andar, pero para no pecar. Somos bienaventurados cuando nos sentimos perdonados. Y si la carga del pecado no confesado a Dios te atormenta, si el gozo que solías mostrar como testimonio de una vida agradable, de una vida plena en Cristo ya no te acompaña, rinde tu corazón una vez más a tu Señor. Dile lo que sientes. Dile como hizo el rey David: mi pecado te declaré y no encubrí mi iniquidad. Dije: confesaré mis transgresiones a Jehová y tú perdonaste la maldad de mi pecado. Eso lo podemos leer en el Salmo 32. Si no conoces al Señor, tienes una hermosa oportunidad para ponerte a cuentas con Él. No necesitas velas, ni flores, ni estandarte, ni incienso aromático. Solamente tu corazón. Abre tu corazón. El Señor lo conoce, quiere que se lo entregues, porque al fin y al cabo pertenece a Él. Nuestro corazón le pertenece a Dios. Y cuando confiesas tu pecado y te arrepientes, la luz del Cristo indulgente te inundará de perdón. Experimentarás el gozo de la salvación y ya no serás más esclavo ni cautivo de la maldad. Tu vida encontrará perspectiva, un verdadero rumbo, y el Señor de la clemencia y del perdón te dejará ver su gloria. La dicha de una vida perdonada es el más puro bálsamo que trae gozo y paz al corazón. Que Dios te bendiga grandemente. Amén.

comentario que hacernos o alguna duda, puedes contactar con nosotros por email o nos puedes enviar un mensaje de texto o un WhatsApp al número de teléfono 619-25-4525. 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
1: Alguien escribió una vez: Dios me ha puesto en la tierra para cumplir una cantidad de cosas y ahora mismo estoy tan atrasado que jamás moriré. Esto nos hace sonreír, pero si eres de esas personas, como yo, que siempre siente que podría estar haciendo más, detente solo un instante. ¿Es más siempre mejor? Quizá estés pensando, si tan solo me organizara un poquito mejor, podría lograr más cosas en mi vida. Cada año se gastan miles de dólares en seminarios que ayudan a las personas a hacer justamente eso, maximizar sus vidas. No es de sorprender que muchos traslademos esa misma idea a nuestra vida espiritual. Vamos a retiros y reuniones, compramos libros, audios y videos, buscamos nuevos métodos de estudio de la Biblia y probamos nuevos diarios de oración. Todo esto para maximizar nuestra vida cristiana. A veces ayuda y otras veces no. En ocasiones terminamos diciendo, son buenas ideas, pero no puedo con todo, ya llegué al máximo. Quizá a Dios no le importe si hacemos más o no. No veo dónde dicen las Escrituras que tendremos una mayor recompensa por haber hecho más. Dios no espera que siempre seamos sabios con los recursos que Él nos ha dado, porque las recompensas vienen por la fidelidad y no por la cantidad de tareas realizadas. ¿Qué es lo que Dios quiere en realidad de nosotros? Dale una mirada a este versículo de Jeremías. ¿Quién es aquel que se atreve a acercarse a mí? Pregunta Dios. Ese es el desafío. Simplemente acercarse a Dios. Sí, tenemos batallas que pelear y horarios que cumplir, pero si necesitamos más, es de Dios. Su presencia es mucho más necesaria para nuestro bienestar que cualquier cantidad de técnicas de eficiencia o habilidades de organización. Verifica tu relación de amor con el Señor. Dios quiere que estemos cerca de su corazón. Hagamos más o no.
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0: Puede que usted piense que las historias bíblicas son para niños, pero siempre hay una historia detrás de la historia que nos da una visión profunda de cómo es Dios. Esto es Pautas para Vivir. La historia de Sansón es intrigante. Fue un hombre de fuerza sobrenatural que derrotó a los enemigos de su pueblo, pero perdió su vida por su debilidad moral. Su historia comienza con una pareja estéril. Un ángel del Señor se apareció a la esposa de Manoah y le anunció que tendría un hijo. Dios vio el anhelo insatisfecho de Manoah y su esposa. Este detalle nos muestra que el Dios de la Biblia es intensamente personal, conoce nuestras decepciones y anhelos más profundos y actúa con compasión. Manoah, aún con dudas, oró pidiendo más claridad sobre cómo criar al niño, y Dios respondió. El ángel volvió a aparecerse, y aunque se presentó de nuevo a la esposa, ella corrió a buscar a su esposo. Ambos escucharon juntos las instrucciones divinas. Cuando Manoah comprendió que había estado ante el ángel del Señor, temió por sus vidas. Pero su esposa respondió con sabiduría: si Dios hubiera querido matarnos, no habría aceptado su ofrenda ni les habría dado esa promesa. En esta historia vemos a un Dios que se comunica con hombres y mujeres, que no reprende a la incertidumbre sincera y que responde con paciencia y claridad. Qué aliento saber que Dios sigue hablando y que también hoy, como entonces, da entendimiento a quienes le buscan con un corazón dispuesto.
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3: Por eso, anímense y edifíquense unos a otros, como en efecto ya lo hacen. Primera de Tesalonicenses 5:11. 10 cosas que me gustan de ti. Cada vez que llegan los cumpleaños o la Navidad, te preguntas qué regalar a esa persona especial en tu vida que parece tenerlo todo. Mi amiga Angie sugiere un álbum de recortes o una tarjeta titulada 10 cosas que me gustan de ti. Aunque el regalo no te va a costar mucho dinero, te exigirá tiempo de reflexión mientras vas repasando los recuerdos de tu relación y escogiendo 10 cosas especiales en esa persona. Este hermoso regalo de 10 cosas que me gustan de ti se lo puede hacer a tu hijo de 8 años o a tu abuelita de 90. Encaja perfectamente en todas las tallas y edades. Resulta extraño, pero imaginamos que esas personas que nos importan ya conocen sus fortalezas y sus adorables cualidades. Sin embargo, esto no tiene por qué ser necesariamente cierto. A veces, quienes más cerca están de nosotros han luchado en ciertos ámbitos y no se dan cuenta del éxito que han logrado al vencer sus dificultades. En lugar de obstáculos, estos campos de su vida son ahora bendiciones y necesitan que tú se los digas. La Biblia dice: «Anímense y edifíquense unos a otros». A todos nos beneficia este tipo de aliento y por eso este regalo es tan especial. Un plus extra es que cuando el destinatario de tu regalo te haga daño o necesite tu perdón, como suele ocurrir en toda relación, pensar en las 10 cosas que amas de esa persona ayudarán a que se desvanezca tu enojo. Tómate un tiempo y alienta a esa persona especial con un regalo inestimable que nadie más podría ofrecer. Los dos serán bendecidos.
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0: Ricardo Melgarejo, miembro de la Sociedad de los Cóndores en Chile, narró con detalle durante una comida en la sede de la sociedad la ocurrencia más brillante que un ser humano llevó a cabo para, de alguna manera, reírse del capitalismo. Según su relato, una noche de septiembre del año 1954, un hombre llamado Genaro Gajardo Vera entró en el Club Talca, en la ciudad chilena del mismo nombre, con la intención de hacerse socio. Durante la cena, los responsables le hicieron saber que por su condición de abogado podía perfectamente ser aceptado como socio. Sin embargo, mientras careciera de patrimonio personal, un requisito imprescindible, su solicitud de membresía no se podía concretar. Al salir de ahí fue dando un paseo hasta la plaza de la ciudad, molesto porque se le diese tanta importancia a las cosas materiales. Mientras volvía a su casa, se detuvo a contemplar la luna que ese día brillaba en todo su esplendor.
1: ¡Qué curioso!,
0: se dijo a sí mismo.
1: El satélite pertenece a la Tierra, tiene dimensiones y sin embargo nadie aún lo ha inscrito como su propiedad.
0: Al día siguiente, Genaro, decidido, llevó al conservador de bienes raíces y notario de su ciudad, Talca, unos documentos con la pretensión de registrar a su nombre la luna, aportando datos con las medidas del satélite. El profesional revisó los formularios y la argumentación y le dijo:
1: tienes toda la razón del mundo. La luna pertenece a la Tierra y tiene deslindes. No creo que nadie la haya inscrito, pero de aquí en adelante te van a tildar de loco, lo sabes.
0: No importa, respondió sonriente Genaro. Hizo 3 publicaciones de aviso en el diario oficial
1: y como nadie contestó oponiéndose,
0: volvió a la notaría de Talca para registrar una mítica escritura.
1: Era el día 25 de septiembre de 1954.
0: Con el respectivo documento acreditativo en la mano,
1: Gajardo se fue al Club Talca en busca de venganza espacial. Mire, ya sé que se interesan tanto por los bienes materiales y aquí les traigo la certificación legal de ser el propietario de la luna con la inscripción autorizada por el notario y el conservador de bienes raíces.
0: No sin poco asombro,
1: accedieron a aceptarlo como nuevo miembro del club.
0: Se empezó a correr la voz sobre este asunto hasta el punto de que la prensa chilena de la época se hizo eco de ello.
1: Un buen día,
0: Hacienda, que es igual en todas partes, envió a 2 inspectores del Servicio de Impuestos Internos de Chile para cobrarle a Gajardo Vera las contribuciones correspondientes a su propiedad.
1: Usted es dueño de la luna,
0: le dijeron,
1: pero no la ha declarado al fisco, por lo que se ha convertido en un evasor de impuestos.
0: Muy bien,
1: no nos vamos a complicar la vida,
0: contestó Gajardo.
1: Vayan ustedes a hacer la correspondiente tasación de la luna y una vez la tengan, hablamos.
0: Ante este razonamiento,
1: los inspectores no supieron qué responder y nunca más tuvo noticias de ellos.
0: Los años pasaron y nuestro protagonista pasó de ser persona a personaje,
1: siendo invitado a programas de radio y televisión para contar su historia.
0: Y entonces, a mediados del año 1969,
1: ocurrió algo demasiado perfecto para ser verdad.
0: No hay constancia documental de lo que viene a continuación,
1: aparte de la leyenda, el relato de los cóndores y el propio testimonio de don Genaro.
0: Cierto día del mencionado año, el agregado cultural de la Embajada de Estados Unidos en Santiago de Chile entregó a Gajardo Vera un mensaje del entonces presidente de Estados Unidos, Richard Nixon, en el cual se leía:
1: solicito en nombre del pueblo de los Estados Unidos autorización para el descenso de los astronautas Aldrin, Collins y Armstrong en el satélite lunar que le pertenece.
0: El dueño de la luna valoró el gesto democrático de Nixon y contestó:
1: en nombre de Jefferson, de Washington y del gran poeta Whitman, autorizo el descenso de Aldrin, Collins y Armstrong en el satélite lunar de mi propiedad. Y lo que más me interesa no es solo un feliz descenso de los astronautas, esos valientes, sino también un feliz regreso a su patria. Gracias, señor presidente.
0: El Apolo 11 tenía permiso para lunizar. Pasaron los años y una noche de 1998, a los 79 años de edad, don Genaro Gajardo Vera falleció. Poco antes de su partida,
1: lunáticamente lúcido,
0: este perspicaz abogado chileno había redactado un testamento digno de su genialidad.
1: Dejo a mi pueblo la luna, llena de amor por sus penas.
0: Curiosa historia la de don Genaro. El caso es que Dennis Hope, un estadounidense, siguió los pasos de Genaro y en 1980 hizo lo propio registrando la luna a su nombre. Pero en este caso sus propósitos eran bien diferentes a los del chileno.
1: Vender parcelas en nuestro satélite a quienes así lo desearan.
0: Se calcula que hasta la fecha
1: ha obtenido un beneficio de unos 9 millones de dólares desarrollando este peculiar negocio.
0: Estos relatos escenifican, cada uno a su manera,
1: el absurdo valor que en nuestras sociedades se le otorga a las propiedades.
0: Genaro debía poseer alguna a fin de ser admitido como miembro de un selecto club. Y Dennis, por su parte,
1: vende porciones de la luna a gente que, con toda seguridad, jamás podrá siquiera ver sus posesiones de cerca.
0: Jesús dijo, en la casa de mi padre muchas moradas hay. Si así no fuera, yo os lo hubiera dicho. Voy, pues, a preparar lugar para vosotros. Las propiedades no son solo un reflejo del estatus social, sino que, además, son un garante de seguridad para quien las posee.
1: Si las finanzas personales se tuercen, siempre se puede echar mano de ellas para salir adelante.
0: Pero, en realidad, no hay nada de por sí seguro en lo material.

0: un terremoto, una erupción volcánica, fluctuaciones financieras nacionales o mundiales
1: y un sinfín de imprevistos de diversas índoles
0: puede privarnos de nuestra garantía de seguridad. Sin embargo,
1: el lugar del que Jesús habla no está sometido a eventualidades de ninguna clase porque se afianza sobre una promesa del propio Dios
0: certificada por medio de las obras de Jesucristo. Entrégale hoy tu vida
1: y recibe la esperanza de un futuro cierto y seguro. Soy Carl, hasta siempre.

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0: El agua oxigenada es el desinfectante más potente que existe. En la Segunda Guerra Mundial comprobaron que los hospitales de campaña que lo utilizaban tenían menos gangrenas. Este líquido tan barato y que no falta seguro en nuestras casas se descubrió en 1920.
1: Se aconseja, para que desaparezcan los ácaros, lavar la ropa con un tapón de agua oxigenada de vez en cuando. Y para evitar estos parásitos se recomienda pulverizar los colchones con agua oxigenada diluida en agua. Esta es una medida para ayudar a eliminar los ácaros tras haberlos aspirado primero. Hola amigos, les damos la bienvenida a La Fuente de la Vida, un programa de radio y también un podcast en el que descubriremos la Biblia de una manera profunda y detallada, con un énfasis práctico, capítulo a capítulo, aprendiendo aquello que Dios nos quiere enseñar. Les saluda Fernando Díaz Sarmiento.
0: Pues les saluda también Esperanza Suárez, y juntos presentamos este espacio en el que las curiosidades y la música se unen al conocimiento, al aprendizaje de la palabra de Dios a través de diferentes exposiciones bíblicas.
1: Unas exposiciones o estudios bíblicos preparados por Virgilio Bagnoni, quien fue el encargado de la adaptación para España de La Fuente de la Vida. Más de 1.300 estudios del programa original en lengua inglesa.
0: Exacto, La Fuente de la Vida es un espacio cuyo nombre original es A través de la Biblia, del teólogo John Vernon McGee. España es uno de las decenas de países que pueden disfrutar de este programa.
1: Puedes descubrir más sobre La Fuente de la Vida visitando lafuentedelavida.com y también la aplicación multilingüe La Fuente de la Vida. También puedes obtener los bosquejos directamente con nosotros a través del WhatsApp 601-203-265.
0: Y a continuación tendremos el estudio sobre el libro más vendido de todos los tiempos, la Biblia. Pero antes tendremos un tiempo musical.
1: Nos vamos con una canción.

0: Cuando nos enteramos de que alguien ha hecho algo negativo con mala intención hacia los demás, nos invaden sentimientos mezclados entre tristeza e indignación contra esa persona. Más aún si ese individuo se sale con la suya e incluso aparenta vivir de una manera tranquila y como si no hubiera pasado nada con el daño que provocó. Si no fueran pocas las sensaciones que ya se han acumulado, aún se junta otra que causa también mucha angustia: la sensación de injusticia, de que el malo no pagará por sus hechos.
1: La Biblia precisamente nos presenta muchas situaciones en las que los que buscan hacer el bien se encontraron en un profundo sufrimiento, mientras los malos disfrutaban. Sin embargo, la Biblia también nos presenta el destino de unos y de otros, y el de los que hacen mal, desde luego, no es un destino para nada agradable y bueno. Vamos a aprender, amigos, juntos sobre este asunto en los capítulos 18, 19 y 20 del libro de Job en el Antiguo Testamento, como siempre con Virgilio Bagnoni.
0: Seguramente muchos de ustedes están disfrutando este libro de la Biblia, el libro de Job, y nos gustaría ya tener algunos comentarios, y lo pueden hacer al WhatsApp 601-2032-65 con el prefijo 34 si llaman desde fuera de España. También pueden buscarnos en www.lafuentedelavida.com.
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3: Nuestro pasaje bíblico de hoy se encuentra en el libro de Job, desde el capítulo 18, versículo 2, hasta el capítulo 20, versículo 3. Continuando con nuestro estudio del libro de Job, diremos que en nuestro programa anterior comenzamos el capítulo 18 y encontramos aquí el segundo discurso de Bildad. Este fue el segundo del grupo en hablar y en este caso por segunda vez. Este segundo discurso de Bildad fue su refutación a Job. Lo interesante aquí es que él ya no tenía nada nuevo que aportar. Recordemos que él era un tradicionalista y él tenía una serie de proverbios y dichos que iba conectando unos con otros. Algunos eran muy buenos, pero ninguno de ellos arrojaba alguna luz sobre el caso de Job. Leamos nuevamente el versículo 2 de este capítulo 18 de Job. ¿Cuándo pondréis fin a las palabras? Pensad y después hablaremos. En otras palabras, él dijo francamente: Job, si tú te callaras la boca, nosotros entonces podríamos hablar. Deberías dejar de hablar y comenzar a escuchar. Has estado hablando cuando tenías que haber estado escuchándonos. Y uno no puede menos que pensar que todos ellos, tanto Job como sus amigos, podrían haberse abstenido de hablar tanto para poder escuchar. Pero ellos no estaban preparados en esta ocasión para escuchar la voz de Dios. Sin embargo, Dios estaba preparando a Job para que él escuchara su voz y más tarde él escucharía. Ahora, en el versículo 3 dijo: ¿Por qué somos tenidos por bestias y a vuestros ojos somos viles? Bildad le preguntó a Job por qué les miraba con tanto desprecio y les consideraba torpes. La respuesta era obvia. Esa era precisamente la manera en que ellos habían estado considerando a Job. Por eso decimos que en ese momento la situación entre Job y sus amigos se encontraba en un punto muerto. Durante este debate se habían estado observando detenidamente. Estos hombres que se habían acercado a él como amigos ya no lo eran. Escuchemos lo que este hombre le dijo en el versículo 4. «Tú que te destrozas en tu furor, ¿será abandonada la tierra por tu causa o serán removidas de su lugar las peñas?» Lo que él estaba diciendo era: ¿crees tú que Dios va a dirigir este universo de una forma que te convenga a ti? Como ya hemos podido ver, este hombre era un tradicionalista y él se basaba para todo en el pasado. Cualquier cosa que hubiera sido cierta en el pasado era lo suficientemente buena para su tiempo. Ese era el método que él estaba utilizando. En otras palabras, Job, ¿no puedes tener un poco de sentido común para que podamos llegar a un entendimiento aquí? ¿Piensas que tu desprecio hacia nosotros considerándonos incompetentes o tu ira por la forma en que Dios te trata te va a librar de la trampa en que te encuentras? Porque en el versículo 5 dijo: «Ciertamente la luz del impío se apaga y no resplandecerá la llama de su fuego». Ahora, en los versículos 6 al 8 dijo: La luz se oscurece en su casa y se apaga sobre él su lámpara. Sus pasos vigorosos se acortan y sus propios planes le hacen tropezar, porque un lazo está puesto a sus pies y entre redes camina. En otras palabras le dijo, Job, tú has sido atrapado en una red como un pez, y no porque no hayamos hecho todo lo posible. Se supone que nosotros estamos aquí para ayudarte y tú no nos escuchas. Tú te encuentras en esa situación porque hay algún pecado secreto en tu vida. Luego, en los versículos 9 y 10, dijo, un cepo atrapa su talón y una trampa se afirma contra él. La cuerda está escondida en la tierra y la trampa lo aguarda en la senda. O sea, has sido atrapado como un animal en una trampa porque has estado jugando con el cebo. Y si no hubieras obrado así, no te habría sucedido esto. Aquí podemos apreciar que Bildad pronunció estos tópicos piadosos y los expuso como si fueran un problema de geometría o matemáticas. Primero uno toma todos los pasos que corresponden a la prueba. Llega a una conclusión y ahí se da por terminado. Pero en la vida no todo funciona así. Además, en la vida es fácil comenzar con algunas premisas equivocadas. Si las premisas son correctas, por supuesto que uno puede llegar a una conclusión correcta. Pero si sus premisas están equivocadas, entonces el resultado también resultará equivocado. Si en un problema de matemáticas, por ejemplo, A es igual a 10 y usted dice que es igual a 15, no llegará al resultado exacto, aunque siga correctamente todos los pasos requeridos. Todos estos hombres estaban tratando de exponer sus fórmulas, pero estaban colocando las premisas equivocadas en sus fórmulas y luego emitían un juicio rápido y duro diciendo que Job había caído en una trampa, que todo esto se había debido a su propia conducta y que no podía ser de ninguna otra manera. Leamos ahora los versículos 11 al 17. De todas partes lo asaltan temores y lo hacen huir desconcertado. El hambre desgasta sus fuerzas y a su lado está dispuesta la ruina. La enfermedad roe su piel y sus miembros devora el primogénito de la muerte. De la confianza de su hogar es arrancado y es conducido al rey de los espantos. En su hogar mora como si no fuera suyo. Piedra de azufre es esparcida sobre su morada. Por abajo se secan sus raíces y por arriba son cortadas sus ramas. Su recuerdo se borra de la tierra y no tiene nombre en las calles. Luego él continuó diciendo que la enfermedad desgastaría el cuerpo del malvado. El fuego de Dios destruirá su morada terrenal y su nombre será borrado. Su familia perecerá, no tendrá descendientes, y su desolación asombrará a las generaciones futuras. Bueno, todo esto era cierto de los malvados, pero no era aplicable a Job. Una declaración puede ser absolutamente cierta y aún así no tener aplicación a una situación individual. Esa es una de las razones por las cuales uno debería elegir cuidadosamente a sus consejeros. Algunos psicólogos frecuentemente parten de premisas que no son acertadas desde el punto de vista de una ética bíblica, lo cual les incapacita para aconsejar a aquellos que basan en las Sagradas Escrituras su ética cristiana. Aquellos hombres estaban intentando aconsejar a Job, pero no podían lograr su propósito. Bildad dijo que los malvados serían juzgados. Y eso es cierto. Si recordamos la historia relativamente reciente del destino de los dictadores, veremos que tal como ellos vivieron, así murieron. Por todo ello, aunque la afirmación de Bildad era cierta, Job no era en ningún modo esa clase de persona. Ahora, en el versículo 18 de este capítulo 18, leemos: «De la luz es lanzado a las tinieblas y es arrojado fuera del mundo». Esta fue una expresión bastante figurativa del impío, pero no correspondía a una persona como Job. Luego continuó diciendo en los versículos 19 y 20: «No tiene hijo ni nieto en su pueblo, ni quien le suceda en sus moradas. De su día se espantan los de Occidente, y el pavor caerá sobre los de Oriente». Al ser humano le agrada tener descendencia y posteridad. El texto se refiere concretamente a hijos y nietos. Ellos son motivo de orgullo y satisfacción. A veces los malos tienen más descendientes que nadie más. A Job, en aquel tiempo, no le había quedado ningún hijo. Todos habían muerto. Fue realmente cruel que Bildad le hablara a Job de esta manera. Más tarde, en nuestro relato, veremos que Dios compensaría a Job por todo lo que había perdido y le daría más hijos. Ahora, pasando al versículo 21 de este capítulo, leemos: «Tales son ciertamente las moradas del impío, y ese es el lugar del que no conoce a Dios». En este capítulo hemos visto entonces que Bildad estaba describiendo a los malvados su condición y destino final. Clasificó a Job entre ellos y le comunicó que se encontraba al final del camino de su vida. Por supuesto, si uno mira estas circunstancias, tiene que admitir que parecía que la descripción dada por Bildad encajaba con Job. Estos amigos sencillamente no creían que lo que le había ocurrido a Job podía haber sucedido por alguna otra razón. Como dijimos anteriormente, ellos creían que su conducta había sido mala, que ocultaba algún pecado secreto y no aceptarían ningún otro motivo para explicar su sufrimiento. Cuando Job les respondiera a sus amigos, les diría: «¿No podéis concebir la posibilidad de que Dios me haya atrapado en su red sin que me haya explicado por qué lo ha hecho? Ahora debe haber una explicación, pero la vuestra quizás no sea la correcta». Y llegamos así al capítulo 19 del libro de Job. En este capítulo tenemos la respuesta de Job a Bildad. Como podemos ver, la equivocación que Job estaba comenzando a cometer era esta. Él sabía que ellos estaban equivocados, pero el que ellos estuvieran en el error no hacía que él estuviera acertado. La actitud de Job también era equivocada. Él tenía también una concepción equivocada de Dios en esta oportunidad, aunque pudo ver algunos destellos de luz de vez en cuando. Leamos los dos primeros versículos de este capítulo 19. Respondió entonces Job y dijo: «¿Hasta cuándo angustiaréis mi alma y me moleréis con palabras?». Si este hubiera sido como un encuentro deportivo, el entrenador de un equipo habría declarado que el adversario había superado a sus defensas. En nuestro relato, los supuestos amigos de Job habían derribado sus defensas. En el versículo 3, Job dijo: «Ya me habéis insultado 10 veces. ¿No os avergonzáis de injuriarme?». Cuanto más hablaban, más distanciados de Job estaban. Ellos no tenían razón, pero tampoco la tenía Job. Job pensaba que porque ellos estaban equivocados, él estaba en la posición correcta. Pero en realidad no era así. Si la conciencia de Job y su vida hubieran estado abiertas a la presencia de Dios, ¿qué posición debería haber tomado? Bien, permítanos hacer una sugerencia. Pensamos que él nunca debería haber contestado a sus amigos. Lamentablemente, la mayoría de nosotros creemos que debemos defendernos. Aquellos que tienen el don de predicar y enseñar se encuentran en una situación muy vulnerable porque están expuestos a ataques y críticas. Y en muchos casos, las personas han acudido a un predicador o a un maestro y le han dicho: «Bueno, ¿y por qué no se defiende usted? ¿Por qué no escribe algún artículo o carta y se defiende?». Pues bien, no creemos que eso sea necesario. Alguien ha dicho acertadamente: «Los amigos que lo conocen bien a uno no necesitan una explicación, y los enemigos, pues no la van a creer de todas maneras». De modo que opinamos que las cosas se explican a sí mismas con el correr del tiempo, y no creemos que sea necesario defenderse uno mismo en estos casos. Por eso hemos dicho antes que creíamos que Job no debería haber contestado a sus amigos. Él debería haber cedido en una actitud de sumisión. Él debería haber escuchado todo lo que ellos tenían que decir y luego despedirles e indicarles cómo llegar a la puerta principal de la ciudad. Pero él estaba decidido a defenderse a sí mismo. Y hay muchas personas que piensan que deben adoptar esta actitud. Personalmente opino que Job debió haber adoptado la posición de permanecer en silencio y de no defenderse de esta manera. Así quedó distanciado de ellos. Si hubiera guardado silencio, no habría recibido 10 reproches de ellos. En el versículo 4 de este capítulo 19 dijo: «Aun siendo verdad que yo haya errado, sobre mí recaería mi error». En otras palabras, Job estaba diciendo: «Nadie conoce ningún error en mí, excepto yo mismo». Sus amigos no eran capaces de señalarlo y la implicación era que él mismo no era consciente de ningún error. Alguien ha dicho que el Señor no nos hizo perfectos, sino que nos hizo ciegos hacia nuestros errores. Bueno, no creemos que el Señor haya hecho eso, pero es una declaración correcta. Nosotros no somos perfectos, sino que la mayoría de nosotros somos ciegos con respecto a nuestras propias faltas. Así fue que este hombre, Job, fue ciego hacia muchas de sus faltas. Leamos ahora los versículos 5 y 6 de este capítulo 19. Pero si vosotros os jactáis contra mí y contra mí alegáis mi deshonra, sabed ahora que Dios me ha derribado y me ha atrapado en su red. Bildad había dicho que Job había caminado hasta quedar atrapado en una red, pero Job sostenía que Dios había causado esta situación y no le había dado una explicación por ello. ¿No podría haber sido el caso de que Dios había hecho esto por alguna razón que él no le había explicado a Job? Por supuesto, pero sus amigos habían decidido que la explicación de ellos era la correcta. Entonces Job habló en un tono de súplica a sus amigos. Leamos los versículos 7 al 11. Yo grito, agravio, pero no se me oye. Doy voces, pero no se me hace justicia. Dios ha cercado con valla mi camino y no puedo pasar. Y sobre mis veredas ha tendido tinieblas. Me ha despojado de mi gloria y ha quitado la corona de mi cabeza. Por todos lados me ha arruinado y perezco. Ha hecho que pase mi esperanza como un árbol arrancado. Hace arder contra mí su furor y me tiene por uno de sus enemigos. Job continuó diciendo que Dios le había tratado muy duramente y que tenía que haber una explicación para ello. El propósito de Dios tenía que ser diferente a la explicación que sus amigos le habían dado. Pero Job confesó que no sabía cuál era ese propósito. Y así continuó diciendo que sus hermanos le habían abandonado, sus conocidos se habían separado de él, sus amigos le habían olvidado, las criadas que vivían en su casa le veían como un extraño, sus siervos no respondían a su llamado y su esposa era como una extraña para él. Incluso los niños le habían despreciado. Estaba tan delgado que la piel se pegaba a sus huesos. Y dijo en el versículo 20, he escapado con solo la piel de mis dientes. Y pidió a sus amigos que se compadecieran de él. Y en los versículos 23 y 24 de este capítulo 19 dijo, ¿quién diera ahora que mis palabras fueran escritas? ¿Quién diera que se escribiesen en un libro? O que con cincel de hierro y con plomo fueran esculpidas en piedra para siempre. En este párrafo manifestó el deseo que sus palabras quedaran registradas en un libro y estaría dispuesto a que su peor enemigo las escribiera. Pero Job expresaría a continuación su gran fe. Estos amigos habían tratado de derrotarlo y esa era la sutil intención de Satanás. El diablo, por medio de los amigos de Job, había podido llevarle a una condición en la cual él no era humilde y aún estaba tratando de defenderse ante Dios. Pero podemos decir que Job no había llegado al fondo todavía, y estos amigos suyos no habían podido quebrantarlo. Job tenía una fe real, viva en Dios, e iba a pronunciar una de las grandes declaraciones de la Biblia. Y no es simplemente porque la frase sea muy importante, sino que fue grande porque el hombre que la pronunció era un hombre enfermo que estaba listo para morir. Había perdido todo lo que tenía. Estaba bajo la disciplina del Dios Todopoderoso y sentía, por así decirlo, el azote sobre su espalda. Y aún así pudo decir lo que leemos en los versículos 25 al 27 de este capítulo 19. Pero yo sé que mi Redentor vive y que al fin se levantará sobre el polvo, y que después de deshecha esta mi piel, en mi carne he de ver a Dios. Mis ojos lo verán, no los de otro. Pero ahora mi corazón se consume dentro de mí. Cuando Job se puso enfermo y estaba en el peor momento de sus sufrimientos, dijo que quería morir. No estaba hablando de aniquilación, sino de la muerte que le libraría de todos sus dolores. Creemos que esto fue evidente. Él supo que resucitaría de los muertos. Supo que en su carne, físicamente, vería a Dios. Supo que aunque los gusanos destruyeran su cuerpo después de la muerte, Él vería a Dios. Él creyó en la resurrección de los muertos. Estimado oyente, estos cuerpos nuestros volverán al polvo. Los cuerpos de los que mueren estando unidos a Cristo son puestos a descansar, pero el espíritu se va inmediatamente con Cristo. Y habiendo pronunciado esta gran declaración, Job clamó ante sus amigos. En los versículos 28 y 29 de este capítulo 19 dijo: «Deberíais decir, ¿por qué lo perseguimos si la raíz de su situación está en él mismo? Temed vosotros delante de la espada, porque sobreviene el furor de la espada a causa de las injusticias. Sabed, pues, que hay un juicio». En realidad, Job les dijo: «¿No teméis el juicio de Dios por todo lo que me habéis estado diciendo?». Pero a pesar de las acusaciones de ellos, Job había conservado su fe. Él creía que el Redentor vendría y que él mismo era considerado como uno de los redimidos. Llegamos así al capítulo 20 del libro de Job, versículos 1 al 3. El tema ahora es el segundo discurso de Zofar. Ahora, el último de sus amigos, el tercero, iba a hablar a Job en esta segunda ronda del debate. Luego tendremos una tercera ronda, que será breve, y en la cual ni siquiera estará incluido Zofar. Recordemos que Zofar era un legalista. Creía que Dios obraba según la ley y el orden. Esto, por supuesto, es verdad. Pero el trono de la ley y el orden en el juicio se convertiría en un trono de gracia. Y Zofar no sabía nada acerca de eso. Hoy quizás diríamos que Zofar tenía una mente científica. En nuestra época, él pensaría que uno puede colocar la vida en un tubo de ensayo y que ésta surgirá de una manera determinada. Él decía que las cosas nunca pueden cambiar y que permanecerán tal como están desde la fundación del mundo. Él no sabía nada sobre la gracia y la misericordia de Dios. Comenzó su intervención enérgicamente, aunque su estilo no impresionó tanto como antes, aunque fue más cruel de lo que había sido anteriormente. Sabía cómo golpear con dureza y lo hizo con Job, previendo que posiblemente esta sería su última ocasión de hacerlo. Aunque no introdujo nada nuevo en sus argumentos, se apoyó en su antigüedad y recurrió al mismo legalismo. Se aferró a la teoría de que Job era una persona mala debido a la ley que establecía que los malvados debían ser castigados. Y este fue su énfasis en esta exposición. Leamos los primeros tres versículos de este capítulo 20. Respondió Zofar el Naamatita y dijo: «Por cierto, mis pensamientos me hacen responder y por eso me apresuro. He escuchado una reprensión afrentosa y mi inteligencia me inspira la respuesta». Aquí vemos que no le importó destacar que estaba más calificado que su oponente. Y se preparó para presentar su caso con el mismo tipo de argumento que había usado anteriormente. Iba a repetir lo que él consideraba un hecho establecido por su antigüedad. En nuestro programa de hoy hemos visto que en medio de sus sufrimientos y agonía al borde de la muerte, la fe de Job surgió como un brillante resplandor en medio de la oscuridad cuando dijo: «Yo sé que mi Redentor vive y que al final triunfará sobre la muerte. Y cuando mi piel haya sido destruida, todavía veré a Dios con mis propios ojos». Estimado oyente, ¿podría usted decir lo mismo? ¿Tiene usted esa fe, esa seguridad? Frente a la inflexibilidad y el legalismo de sus amigos, Job se apoyó en la gracia de Dios. Y usted puede hacerlo también, aceptando por la fe que el Señor Jesucristo murió por usted en la cruz para poder concederle el don gratuito de la salvación. Si así lo hace, por la obra del Espíritu de Dios podrá apoyarse en Dios para sobrellevar las circunstancias más adversas de esta vida.
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Así es que conmigo, levanta tus ojos y di: Señor, anhelo tu venida gloriosa. No soy como algunos que tienen tu promesa por tardanza y que se desaniman o se desesperan. Yo confío en tu promesa y sé que tú volverás. Vamos.

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2: Porque desde la creación del mundo, las cualidades invisibles de Dios, es decir, su eterno poder y su naturaleza divina, se perciben claramente a través de lo que Él creó, de modo que nadie tiene excusa. Romanos 1:20. Nadia Pachenko fue una brillante inspiración para mí. Doctora en biología, era la directora del Centro Médico Ecológico de Ucrania, que investigaba los problemas de salud que se desarrollaron por el desastre nuclear de Chernóbil. La doctora Nadia fue una de las primeras en ayudar a las víctimas después de la fusión nuclear y se negó a abandonar su misión para protegerse. Como resultado, recibió altas dosis de radiaciones y su propia vida se vio acortada por el cáncer. Pero en los años intermedios, ella dirigió una clínica en Kiev para tratar a las personas que habían sido reubicadas allí desde la zona de radiación. Las cuidó de forma gratuita. Los niños en especial tocaron su corazón, porque sabía que sus problemas de salud irían en aumento. Fue autora de más de 90 publicaciones científicas y tenía las patentes de más de 10 descubrimientos relacionados con la sangre. De haber buscado popularidad y posición, se habría hecho famosa a nivel mundial. Sin embargo, permaneció con los que más la necesitaban. Había crecido en la antigua Unión Soviética y solo había aprendido la evolución atea. Pero cuando empezó a estudiar las células de la sangre, quedó asombrada de la precisión, el orden y la interdependencia del proceso que había en ellas. La célula de la sangre me dio testimonio sobre el Creador, afirmó. Esto la condujo a su fe en Cristo. La doctora Nadia descubrió al Creador en su creación. Porque desde la creación del mundo, las cualidades invisibles de Dios, es decir, su eterno poder y su naturaleza divina, se perciben claramente a través de lo que Él creó.
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1: Buenas tardes, queridos oyentes. Aquí estamos de nuevo en Radio Vida para animaros y daros consuelo y daros fuerza a través de la palabra de Dios. Hoy me gustaría leer en el Viejo Testamento el profeta Isaías, capítulo 41, versículo 10. No temas, porque yo estoy contigo. No desmayes, porque yo soy tu Dios que te esfuerzo. Siempre te ayudaré, siempre te sustentaré con la diestra de mi justicia. Hermanos, el temor es algo muy fuerte en la vida de esta humanidad. Hay personas que tienen miedo al futuro, hay otros que tienen miedo a la enfermedad, otros que tienen miedo a la muerte y tantísimas cosas por las que tener miedo. Y hoy día, pues, encendemos nuestro televisor y todo lo que oímos y vemos, pues, nos llena de temor, nos llena de pavor. Pero Dios tiene una palabra para cada momento. Y una de las cosas que más repite la palabra de Dios, creo que son 375 veces, si no estoy equivocada, es no temas, no temas, dice 375 veces. Hermanos, el temor hay que desecharlo, porque el temor significa que no confiamos. Y es como si el amor de Dios no se hubiera perfeccionado en nosotros. Y no tenemos que tener miedo ni al presente, ni al futuro, ni a la muerte, ni a nada que venga a nuestra vida, porque Él está con nosotros. Él va a guardar nuestra entrada, nuestra salida. Él va a... La obra que Él ha empezado la va a terminar, como dije el otro día. Es una promesa, hermanos. Y aquí lo dice muy claro. Él nos va a sustentar. Él nos va a dar fuerzas para llevar esta vida, nuestra vida. Él nos va a dar fuerzas. Entonces, descansemos, confiemos, porque Él ha vencido al mundo y el poder es suyo. El temor no tiene cabida en nuestra vida, porque Él está con nosotros y Él nunca nos dejará. Siempre estará con nosotros. Que Dios os bendiga. Amén.

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0: Dos son mejor que uno y tres mejor que dos.
1: La Biblia enseña de manera clara que Dios nos creó en su perfecta sabiduría para vivir en comunión y relación con los demás. La calidad de las relaciones producirá calidad de vida. El aislamiento social crónico es una anomalía. Hay quien dice que la depresión está en la vida, en las relaciones humanas. La persona herida, dañada, deprimida, incomprendida, se aísla alejándose del plan de Dios que no nos ha creado para vivir aislados de forma permanente. La relación rota más importante es la relación del hombre con Dios y la siguiente, la que tiene con las demás personas. La sanidad viene cuando nos volvemos a Dios y vivimos rodeados de personas que también han aceptado a Jesucristo como Señor y Salvador. En la verdadera Iglesia de Dios encuentras comprensión, apoyo, seguridad, compañía, respeto, amor, fuerza, ánimo, protección y muchas más cosas. Leamos Génesis 2, capítulo 18.
0: Y dijo Jehová Dios: no es bueno que el hombre esté solo, le haré ayuda idónea para él.
1: Este versículo expresa claramente que Dios nos creó para tener relaciones fuertes y edificantes. El verso nos muestra la relación entre Adán y Eva como principio de la familia en la que todos deberían vivir, ayudándose los unos a los otros. Dios nos muestra dos cosas. Primero, la ayuda idónea para Adán era Eva. Ambos se complementaban. Ambos tenían un mismo llamado y propósito dado por Dios. La multiplicación y bendición de la humanidad dependía de la buena relación entre ellos dos y de Dios. Segundo, no es bueno que el hombre esté solo. Incluso cuando la persona no quiere casarse, no debe dejar de rodearse de personas que le supongan una ayuda idónea. Estar aislado permanentemente no es bueno. Una persona sana busca vivir en una relación saludable con otros. Vamos a mirar el pasaje de Eclesiastés capítulo 4, versículos del 9 al 12, donde vamos a encontrar el principio de que dos son mejor que uno y tres mejor que dos. El autor del libro, el predicador, al que muchos reconocen como el rey Salomón, va a ilustrar esta verdad con tres imágenes. Leamos el pasaje.
0: Mejores son dos que uno, porque tienen mejor paga de su trabajo. Porque si cayeren, el uno levantará a su compañero, pero ay del solo que cuando cayere, no habrá segundo que lo levante. También si dos durmieren juntos, se calentarán mutuamente. Mas ¿cómo se calentará uno solo? Y si alguno prevaleciere contra uno, dos le resistirán, y cordón de tres dobleces no se rompe pronto.
1: El Talmud judío enseña que un hombre sin compañero es como la mano izquierda sin la derecha. Donde el que está solo fracasa, el que está acompañado triunfa. Existen ventajas evidentes al cooperar con otras personas. La vida no está diseñada para el aislamiento, sino para el compañerismo. La vida no está diseñada para la soledad, sino para la intimidad.
0: Mejores son dos que uno, porque tienen mejor paga de su trabajo.
1: En todas las cosas, la unión tiende al éxito y a la seguridad. Uno solo hará menos trabajo que cuando trabaja en compañía. La unión hace la fuerza. La palabra paga es sacar, que no solo implica un salario económico, sino el beneficio o fruto integral del esfuerzo. Dos personas cooperando superan la suma de sus esfuerzos individuales. En cualquier trabajo práctico, dos personas podrán lograr más que una sola trabajando. Veamos la primera ilustración.
0: Porque si cayeren, el uno levantará a su compañero, pero ay del solo que cuando cayere, no habrá segundo que lo levante.
1: ¿Te has caído alguna vez? ¿Marcó una diferencia que alguien te ayudara al levantarte? ¿Qué hubiera pasado si hubieras estado solo? En el Antiguo Oriente, caer podía significar literalmente tropezar en el camino, pero también fracaso económico, enfermedad, desgracia o crisis. El escenario que presenta es el viaje por los caminos áridos, empinados y rocosos de Judea. Si alguien cae en una cisterna o se lesiona, la soledad podría llegar a ser una sentencia de muerte.
0: ¡Ay del solo!
1: Es una exclamación de lamento fúnebre. La palabra levantar aquí implica restaurar, ayudar o rescatar. Si una persona cayere no solamente físicamente, sino que cayere en la enfermedad, en problemas económicos, en dificultades y se encuentra sola en la vida, le será muy difícil de llevar. Le irían mucho mejor las cosas si tiene una mano amiga que la levante y la acompañe a través de la enfermedad. Si tiene dificultad económica, tener a alguien que te ayude o te dé ánimos marca una gran diferencia. El refranero dice, si quieres ir rápido, camina solo. Si quieres llegar lejos, camina acompañado. Y también dice, la amistad multiplica los bienes y divide los males. Proverbio 17:17 dice, en todo tiempo ama el amigo y es como un hermano en tiempo de angustia. La segunda ilustración en Eclesiastés 4:11 dice,
0: también si dos durmieren juntos se calentarán mutuamente, mas ¿cómo se calentará uno solo?
1: ¿Qué estaba pensando el autor cuando escribió este pasaje? El texto no alude en primer lugar a una relación sexual o matrimonial, sino a una necesidad de supervivencia. Hace miles de años, dormir juntos era una forma de mantenerse caliente durante el frío de la noche. Es fácil olvidar que no vivían con nuestras comodidades. Imagina a los pastores en medio de la noche. La estufa de aquel tiempo era el cuerpo de otra persona. Una persona sola estaba condenada no solo a pasar frío, sino al riesgo de morir en las épocas invernales. Las familias acostumbraban a dormir todas juntas como método de supervivencia. Veamos la tercera ilustración en el versículo 12.
0: Y si alguno prevaleciere contra uno, dos le resistirán, y cordón de tres dobleces no se rompe pronto.
1: Aquí nos presenta la imagen de un ataque directo en contra de la persona. La palabra prevaleciere evoca un ataque violento y sorpresivo. Esto nos muestra que si estás acompañado tiene muchas más posibilidades de vencer que estando solo. Dos personas pueden cubrirse las espaldas mutuamente. El refrán dice, la unión hace la fuerza. Marcos 6:7 y Deuteronomio 32:30 dice lo siguiente.
0: Después llamó a los doce y comenzó a enviarlos de dos en dos y les dio autoridad sobre los espíritus inmundos. ¿Cómo podría perseguir uno a mil y dos hacer huir a 10,000 si su roca no los hubiese vendido y Jehová no los hubiera entregado?
1: El cordón de tres dobleces no se rompe pronto. Esta frase es el clímax, la parte más importante del pasaje. Parece que era una frase popular en aquel tiempo. Todos conocían que un hilo se partía fácilmente. Dos hilos retorcidos tenían más resistencia, pero a partir del tercer hilo, trenzado, se distribuye la tensión de tal manera que modifican la naturaleza de la misma cuerda, haciéndola prácticamente indestructible bajo fuerzas humanas ordinarias. Es común escuchar y aplicar este pasaje en bodas, atribuyéndole al tercer hilo la identidad de Dios o de Cristo. Es aplicable también a una relación de amistad o a una iglesia donde Dios es el hilo central. Nos muestra la idea de que cuanta más comunión con otros y con Dios, mayor resistencia y fuerza, mayor bendición, seguridad, paz y protección. El número 3 sugiere plenitud y en especial con la presencia de Dios. Mateo 18:20 dice lo siguiente.
0: Porque donde están dos o tres congregados en mi nombre, allí estoy yo en medio de ellos.
1: Jesús valida la fuerza del grupo pequeño. La presencia divina se manifiesta con poder en la unidad. Dios envía bendición y vida eterna cuando el pueblo de Dios disfruta junto. La colaboración y la amistad genuina son estrategias divinas de éxito y supervivencia. Cuando las personas caminan unidas con un propósito correcto, sus capacidades, recursos y ánimo se multiplican. Leamos el Salmo 133.
0: Mirad cuán bueno y cuán delicioso es habitar los hermanos juntos en armonía. Es como el buen óleo sobre la cabeza, el cual desciende sobre la barba de Aarón, y baja hasta el borde de sus vestiduras. Como el rocío de Hermón, que desciende sobre los montes de Sión, porque allí envía Jehová bendición y vida eterna.
1: Hermanos juntos trabajan mejor, consiguen más con menos esfuerzo. Las cargas se reparten y los talentos y dones se complementan. Es del agrado de Dios. Hermanos juntos se apoyan mutuamente en momentos de debilidad. Que alguien te anime marca la diferencia. Hermanos juntos se protegen con apoyo emocional, espiritual y práctico ante las dificultades. Cuando Dios une a personas con un mismo propósito, la fe se fortalece, el trabajo avanza, los obstáculos se reducen y las victorias se multiplican. Leamos Gálatas 6:2 para terminar con Juan 13:34-35.
0: Sobrellevad los unos las cargas de los otros y cumplid así la ley de Cristo. Un mandamiento nuevo os doy, que os améis unos a otros como yo os he amado, que también os améis unos a otros. En esto conocerán todos que sois mis discípulos, si tuviereis amor los unos con los otros.
1: Desde Promesas de Dios queremos animaros a formar ese cordón poderoso unido a Dios, porque dos son mejor que uno y tres mejor que dos, y sobre todo cuando Dios es el cordón principal que nos une. Que Dios os bendiga grandemente. Os esperamos en un próximo programa.

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1: Eran dos torres de 110 pisos de alto. No obstante, las torres gemelas cayeron en medio de una nube de polvo. Si me hubieran dicho hace unos años que esto iba a suceder, habría dicho imposible. Cuando sucedió la tragedia del 11 de septiembre, lo único que yo quería hacer era esconderme. Necesitaba encontrar un refugio seguro en donde pudiera procesar todo lo ocurrido. Los Salmos nos hablan de un refugio donde encontramos absoluta seguridad, porque Él me esconderá en su tabernáculo en el día del mal. En Deuteronomio dice, el eterno Dios es tu refugio. Y en el libro de Rut nos habla del Dios bajo cuyas alas has venido a refugiarte. Ninguna torre construida por los seres humanos es lo suficientemente fuerte como para garantizar protección. Pero yo sigo buscando refugio en torres construidas por mí misma, pensando que allí encontraré seguridad. A veces acudo a mis inteligentes decisiones, creyendo que mi análisis de la situación es mejor. O corro a las torres de las relaciones humanas, hablando con un amigo y aceptando su visión de la situación en lugar de acudir al Señor. O busco ayuda material, algo que el dinero pueda comprar para sentirme segura. Si nada logra apaciguar mi temor, corro a la torre de mi encierro como concha de mar, retirándome del mundo que me rodea porque todo me da miedo. Salomón nos ofrece otra alternativa. Torre fuerte es el nombre de Jehová. A él correrá el justo y será levantado. Muchas personas han perdido la vida en terribles tragedias. ¿Dónde estaba Dios? ¿Por qué permitió que tanta gente muriera? Proverbios nos dice, «Mas el justo en su muerte tiene esperanza». Aún en la muerte podemos refugiarnos en Dios. ¿Necesitas dónde esconderte cuando la vida te resulta demasiado difícil? Prueba la torre segura y fuerte del Señor. Es un lugar de seguridad en la vida o en la muerte.
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2: Leí que un desván es un lugar donde uno guarda algo por 10 años y luego lo echa a la basura apenas 2 semanas antes de necesitarlo. Es una forma divertida de mostrar que la mayoría de nosotros tenemos más cosas de las que realmente necesitamos. Basta con mirar nuestros armarios, cocheras, almacenes en la cocina y bodegas. No digo que apegarse a las cosas sea malo, pero hay un valor profundo en vivir con lo necesario. Y esto no aplica solo a lo físico, sino también a lo emocional y espiritual. Aprender a vivir sin cargarnos del peso del mundo, soltando aquello que fácilmente nos agobia, tal como nos recuerda Hebreos. Le habla David Jeremiah, animándole a que tome el camino a una vida nueva. Descubra la libertad de Dios en su minuto en la Biblia.
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4: Háganlo todo sin quejas ni discusiones. Filipenses 2:14. Intenta esto durante una semana. Tan solo 6 palabras, pero son poderosas. Son estas. Háganlo todo sin quejas ni discusiones. 6 palabras sencillas de entender, pero tan difíciles de cumplir. Si no estás de acuerdo, te desafío a que las pongas en práctica solo durante el día de hoy. Primero, no te quejes por nada. Y segundo, no discutas por ninguna razón. ¿Hasta qué hora del día crees que podrás cumplir este reto? ¿Puedes acabarte el desayuno sin quejarte ni discutir? Para algunos de nosotros, las quejas empiezan temprano. Por la mañana, al escuchar el sonido del despertador, nos contrariamos por tener que levantarnos. Si al menos el apóstol Pablo no hubiera incluido la palabra todo. Hacerlo todo sin protesta ni discusión resulta tan duro. Algunas situaciones piden sencillamente que yo me queje y refunfuñe. Quiero reservarme el derecho a rezongar bajo ciertas circunstancias. Pero pensemos por un momento. ¿Qué sucedería si nos tomáramos este versículo en serio en nuestras relaciones? ¿Qué paz tendría nuestra familia si no discutiéramos? Sentémonos con todos los miembros de nuestra familia y leamos juntos este versículo. Intentemos que todos estén de acuerdo en practicarlo durante una semana. Hasta podemos poner la norma que quien se queje o discuta tendrá que poner dinero en un fondo para comprar helado para toda la familia al final de la semana. Nos puede sorprender la diferencia que este versículo producirá en nuestras vidas.

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0: Antes de que el reloj marcara las 6,
1: cierto sábado por la mañana,
0: me levanté a fin de cumplir con un compromiso adquirido con mi amigo Gregory. Unos días antes había contactado conmigo solicitando mi asistencia en el transporte de unas cajas
1: desde su domicilio hasta una dirección sin determinar.
0: La hora convenida era entre las 7 y las 7:30 de la mañana de ese sábado.
1: Sin embargo,
0: la tarde anterior me había telefoneado preguntándome si era posible que acudiese antes de las 7, puesto que la entrega debía realizarse inesperadamente a las 8:30 de esa misma mañana. Algo a lo que,
1: debo admitirlo,
0: por eso de que era sábado,
1: de mala gana accedí.
0: Salí de mi domicilio, subí al vehículo en cuestión
1: y gracias al GPS llegué a mi cita en perfecta sincronía horaria.
0: Ahí me recibió felizmente Gregory, quien junto a su hermano se encargó de llenar hasta el tope la furgoneta con sus enseres.
1: Pasados 10 minutos de las 8 de esa misma mañana,
0: estábamos preparados para dirigirnos hacia el lugar donde debíamos traspasar nuestra carga a un camión tipo tráiler
1: con destino a Rumanía, país de origen de Gregory.
0: Según la información que el mismo me había facilitado, el punto de encuentro se encontraba a escasos 15 minutos del lugar,
1: por lo que no tendríamos ningún problema en cumplir con el horario
0: y yo podría volver antes de las 10 de esa mañana a mi domicilio
1: para desarrollar el resto de actividades que tenía previstas para ese día. Sin embargo,
0: casi 4 horas más tarde, cuando el reloj se acercaba al mediodía, los enseres de mi querido Gregory seguían en la furgoneta
1: y aún no habíamos sido capaces de divisar al susodicho tráiler.
0: ¿Qué es lo que sucedió?
1: Simple y llanamente,
0: nos habíamos
1: perdido.
0: Confiado y seguro,
1: tras completar la carga y siguiendo las instrucciones de Gregory,
0: fui detrás de su vehículo con la idea de llegar a nuestra meta enseguida.
1: Primero acabamos a las puertas de un gran camposanto, acto seguido en las cercanías de la ciudad vecina,
0: para después recorrer una autopista que nos llevaría hasta una zona industrial, donde el vehículo de Gregory,
1: para mi sorpresa,
0: tomó un desvío hacia un camino de tierra, el cual estuvimos recorriendo pacientemente durante unos 20 minutos,
1: hasta constatar la imposibilidad de que un camión de transportes internacionales hubiese podido transitar por él.
0: 1 hora y 15 minutos pasaban del tiempo acordado con el transportista cuando Gregory me confesó lo evidente.
1: Se había perdido a pesar de llevar un GPS.
0: El camionero en cuestión, al parecer y comprensiblemente muy alterado,
1: cuando por fin conseguimos dilucidar dónde se hallaba el punto de encuentro,
0: se había marchado del lugar, emplazándonos a esperar hasta recibir nuevas instrucciones.
1: Finalmente,

0: 7. Alrededor de la 1 de ese día pude regresar a casa.
1: Después de finalizar con éxito el traspaso de la carga.
0: Y sin mayor perjuicio que unas pocas horas de mi vida desperdiciadas.
1: Perdidos.
0: De toda esta pequeña aventura semiurbana que me tocó vivir.
1: El detalle que recuerdo con mayor claridad.
0: Es la expresión del rostro de Gregory cuando se acercó a la ventanilla de la furgoneta y en un tono de impotencia me preguntó.
1: ¿Cómo es posible que el GPS me lleve hacia un camino de tierra casi intransitable?
0: La Biblia dice, todo camino del hombre es correcto en su propia opinión, pero el Señor pesa los corazones. Pocas personas se valoran a sí mismas como seres perdidos,
1: transitando por un camino que no les llevará a un buen destino.
0: Aunque reconocer errores no es el fuerte del ser humano,
1: se trata de la única manera que nos conduce a la necesaria reflexión, que a su vez nos permite rectificar nuestro rumbo.
0: Por eso, tú que en este momento me escuchas y has meditado seriamente acerca de la dirección equivocada que lleva tu vida,
1: habiendo perdido tiempo, fuerzas, ilusiones y quizá incluso hasta tus bienes materiales,
0: este mensaje es para ti.
1: Jesús dijo,
0: yo vine a buscar y a salvar lo que se había perdido. Mi amigo Gregory fue guiado erróneamente por un GPS,
1: en parte por no contar con la dirección completa de destino,
0: pero también
1: por desconocer el uso de esta tecnología.
0: No quieras seguir más intentando lograrlo por tus propios medios.
1: Toma hoy la mano extendida de Jesús y deja que Él guíe tu andar por esta vida
0: hacia un destino seguro que Él de sobra conoce.
1: Soy Carlos.
0: Hasta siempre.

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3: Él es nuestro Dios y nosotros somos el pueblo de su prado, el rebaño que Él cuida. Salmo 95:7. ¿No tienes cuidado? El cielo del mar de Galilea ya estaba oscuro cuando llegó la tormenta. Las olas se estrellaban contra el barco con tanta fuerza que casi lo hunden. Mientras todo esto sucedía, Jesús dormía sobre un almohadón en la parte posterior de la nave. Los discípulos lo despertaron gritando por encima de los aullidos del viento. «¡Maestro, ¿no tienes cuidado que perecemos?» Jesús, levantándose, dijo al mar, «¡Calla, enmudece!» Y todo quedó en gran calma. ¿Acaso no se preocupó Jesús por los discípulos cuando rugía la tormenta? Por supuesto que sí. Lo que ocurre es que él sabía perfectamente que llegarían a la otra orilla sanos y salvos. Pero los discípulos no sintieron paz ni confiaron en que todo iría bien hasta que tuvieron prueba de ello. Nosotros somos iguales a los discípulos. Preguntamos, «Señor, ¿no tienes cuidado?» En otras palabras, «¿No vas a hacer nada por mi difícil situación?» Tenemos muchos cuestionamientos cuando nos vemos en circunstancias en las que no vemos ninguna explicación lógica. ¿Y cuál es la respuesta? Sí, a Dios le importa. El Salmo 95 declara, «Porque Él es nuestro Dios. Nosotros somos el pueblo de su prado y ovejas de su mano». Si estás en medio de una tormenta que parece que va a destrozarte, o si sientes frustración porque trabajas duro y a nadie le importa, o si debes el alquiler y no hay forma de pagarlo, toma conciencia de que Dios lo ve y le importa. Jesús te dirige estas palabras. Calla, enmudece. Pedro nos recuerda, confíen a Dios todas sus preocupaciones y ansiedades, porque Él tiene cuidado de ustedes. Resiste un poquito más. Más adelante comprenderás cuán grande es la preocupación que Dios tiene por ti.
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quiere. Hola, estamos en Radio Vida compartiendo una porción de la palabra de Dios que se encuentra en el libro de Juan, capítulo 10. En el verso 9 dice así Jesucristo: yo soy la puerta. El que por mí entrare será salvo, y entrará y saldrá y hallará pastos. Vivimos en un tiempo donde buscamos caminos, direcciones, nos gusta recorrer con

conocer, y muchas veces eso es en el ámbito de conocer, de querer viajar, pero también está esta necesidad del alma de buscar la verdad, de buscarle el sentido a la vida. Y es aquí donde entra la verdad poderosa de Jesucristo, que nos dice que Él es la puerta y que el que entra por esa puerta será salvo. Pero ¿la puerta hacia qué? ¿Hacia dónde? Él nos dice, Jesucristo, que Él es el camino y la verdad y la vida, y que nadie va al Padre si no es por Él. Jesús, Jesucristo, abrió ese camino, esas puertas para la salvación, para todos los que crean en el poderoso nombre de Dios y en Jesucristo como el único mediador para llegar a Dios. Conocemos infinidades de caminos y puertas, pero la más importante, la más vital, es esta puerta que físicamente no podemos ver, pero que está abierta para todo aquel que valientemente dice: quiero conocerte, Dios. Quiero que mi vida tenga un propósito. Quiero que me llenes de esa esperanza que no puedo encontrar en ningún otro camino. Con convicción y seguridad te digo: Jesucristo es el camino, es la verdad, es la vida. Y cuando te decides por Él, cuando te permites conocerle, vas a encontrar un camino que nunca querrás dejar, un camino de esperanza, un camino de fe. Recibe a Jesucristo, búscale. Él es el camino, Él es la verdad, Él es la vida. Dios te bendiga.

0: Muy buenas, queridos amigos, con vosotros Antonio Bonilla, y comenzamos un nuevo programa de Ventana Evangélica, programa dedicado a la difusión de la cultura, la historia y la fe del pueblo evangélico. Esperamos que este nuevo programa sea de bendición para vuestras vidas. Comenzamos. Muy buenas, querido amigo de Ventana Evangélica, que el Señor os bendiga. Pues una vez más con vosotros, y bueno, damos gracias al Señor por una nueva oportunidad de presentar en esta ocasión un seminario maravilloso. Pero antes de presentar este seminario, vamos a presentar, yo creo, a la persona que viene a hablar de este seminario, nuestro hermano pastor José María Almarza, pastor en la Iglesia para las Naciones aquí en el Puerto Santa María. José María, muy buenas.
1: Hola, encantado de estar aquí, Antonio, muchas gracias.
0: Gracias por venir a contar esta bendición, porque considero de que vamos a hablar sobre algo importantísimo.
1: Ya lo creo, el perdón. El título del seminario, de la jornada de instrucción, se titula El perdón no es opcional. Y el perdón es absolutamente esencial en la vida y en el mensaje cristiano.
0: Pues sí. La verdad es que es algo que todos tenemos que trabajar.
1: Ya lo creo, y seguir trabajando, sin parar.
0: Correcto. Antes de hablar, ¿no? Este seminario, ¿no? Que ahora hablaremos un poquito más de ello. ¿Cuándo y dónde se va a celebrar?
1: Va a ser en Jerez de la Frontera, en la Iglesia del Buen Pastor, el sábado 20 de este mes de noviembre, de 10 de la mañana a 6 y cuarto de la tarde. Va a ser una jornada bastante intensa y completa.
0: O sea, claro, que estamos hablando de un seminario, de una jornada completa.
1: Sí, así es, una jornada completa, desde la mañana hasta la tarde.
0: Muy bien. Bueno, yo creo que en principio las instalaciones son maravillosas.
1: Sí, es la Iglesia del Buen Pastor, en la calle Einstein.
0: Exacto.
1: Tú dirás mejor el lugar de Jerez donde está.
0: No sabía. Pues sí, la zona donde está el Leroy Merlin detrás. Hay allí una pizzería famosa, creo que es, y le pregunto aquí a la realizadora, ¿Tabita se llama? Tabita, ¿eh? Me confirman que se llama enfrente de la pizzería Tabita, allí está la congregación, y del Centro Familiar Cristiano El Buen Pastor, ¿no? Es una bendición de congregación.
1: Ya lo creo, así es. Estamos agradecidos de poder hacerlo ahí, los pastores.
0: Nada, gloria a Dios. Mi hermano, veo que tiene un pequeño coste, porque esto no es nada, ¿no? Todos los días teniendo la oportunidad de poder escuchar a un señor, que ahora hablaremos de él, ¿no? Por un precio de 4 euros.
1: Son 4 euros. 4 euros que incluye también todo el material que se va a entregar, de lo que versa todo este seminario, así que está muy bien. También cabe decir que como va desde la mañana hasta la tarde, no incluye la comida, eso que quede claro.
0: Claro.
1: Pues cada uno tiene que agenciarse su propia comida. Habrá un descanso largo para poder comer.
0: José María, ¿cómo nace esta iniciativa de hacer este seminario?
1: Pues esta iniciativa fue de un otro pastor misionero aquí en España, que se llama Scott Smith. No sé si lo habéis entrevistado alguna vez. Él es un misionero que ha estado en España ya más de 40 años. Y este hombre que va a venir, David Childers, es amigo íntimo de él, y él conoce muy bien este ministerio. Yo traduje su libro del inglés al español, y entonces fue por medio de este hombre que se llama Scott Smith. Él fue quien el precursor de esta iniciativa.
0: Ajá. Habéis realizado, porque veo que aquí es vuestra congregación, ¿no? Los organizadores.
1: Sí, estamos organizando la iglesia donde servimos mi esposa Carlota y yo, la Iglesia Cristiana para Todas las Naciones. Somos los que estamos organizando, invitando y tratando de motivar a las personas a que vengan, porque pensamos que merece la pena. Uh-huh. No solamente el tema en sí, sino la formación y la profundidad a la que se va a llegar. Va a ser no solamente algo teórico, sino algo también práctico. Va a ser muy revelador para cada persona que esté.
0: No quiero que se me olvide las preguntas que tengo, pero Creo que en este tipo de seminario tengo aquí dos preguntas. Primera, porque no creo que se me vaya de la mente. Está abierto para todo el mundo.
1: Está abierto para todo el mundo.
0: Eso, y para cualquier congregación.
1: Para cualquier congregación, efectivamente.
0: Se pueden llevar amigos, invitados.
1: Sí. Sí. Todo el que quiera venir está abierto. Nada más hay que comunicarlo con antelación para asegurarnos de que hay aforo para todo el mundo. Vamos a dar también la información en el correo electrónico o el WhatsApp, el número de WhatsApp al que se la gente puede mandar un mensaje y apuntarse. Pero sí, está abierto a todo el mundo interesado en el tema del perdón.
0: Exacto. Me imagino que en este seminario el Señor va a tocar más de un corazón, ¿no?
1: Seguro, totalmente. Así, tiene que ser. Hablar del perdón nos afecta a todos.
0: Qué bien.
1: Y hablar del perdón no se puede hablar solo con la cabeza. Es uno de esos temas en los que tienes que abrir el corazón.
0: Sí. Te quería preguntar también, seguiremos hablando sobre el perdón, ¿no? Pero es algo, vuestra congregación, tanto tu esposa como tu persona, ¿no? En definitiva, la congregación, yo doy gracias al Señor porque es que no paráis de hacer seminarios de distintas materias, por decirlo, ¿no?
1: Sí, el Señor nos ha dado la bendición de poder organizar diferentes actividades y cosas, gracias a Dios, sí, nos encanta hacerlo, y también damos gracias por las personas que están sirviendo y están ayudando. Solos no podríamos hacerlo, así que es una labor conjunta con todo el cuerpo de Cristo para toda esta zona de la Bahía de Cádiz.
0: Qué bueno, gloria a Dios. Hablemos un poco sobre el conferenciante. El conferenciante, lo que veo que, bueno, un poco idem de lo mismo, ¿no? Veo que habéis traído una persona curtida,
1: sí,
0: y experimentada.
1: Efectivamente, curtida, experimentada, con muchos años de ministerio. Ha sido pastor, no sé si durante los últimos 40 años o algo así, y está especializado en el tema. Él es su tema, y es de lo que más habla. Y ha querido venir a España, va a hacer el viaje desde Estados Unidos a España para estar aquí en Jerez de la Frontera, específicamente. En este tema de su tema, un tema que nos afecta a todos.
0: Sí, un tema que nos afecta a todos, ¿no? Él dice, tengo aquí una de sus frases, ¿no? Que dice, errar es humano, pero perdonar es divino. Ahí queda.
1: Está muy bien, pero Dios perdona, Él nunca necesita que le perdonemos, esa es la gran diferencia. Pero necesitamos la gracia de Dios para poder perdonar de corazón.
0: A mí cuando yo vi este cartel, ¿no?, que estamos viendo ahora mismito, lo primero que se me vino a mi mente y a mi corazón, ¿no?, es ese Padre Nuestro. En cómo el Padre Nuestro, ya el Señor en esa oración nos enseña y nos anima, ¿no?, a perdonar.
1: Y normalmente cuando recitamos u oramos la oración de Jesús, el Padre Nuestro, muchas veces dejamos sin pronunciar la coletilla que Jesús puso al final de esa oración, porque Él hizo un inciso, hizo una explicación en la parte de perdonar. Él dijo, porque si vosotros no perdonáis a los hombres vuestras ofensas, tampoco vuestro Padre Celestial os perdonará a vosotros. Que eso también tiene mucha miga.
0: Algo que me ha llamado bastante la atención del cartel es esa frase que vemos subrayada, y dice, el perdón no es opcional.
1: Efectivamente, eso es por las palabras de Jesús que acabo de mencionar ahora mismo. No tenemos opción. Parece esto un poco fuerte, o una imposición, o algo duro. Si Jesús nos lo ha dicho, Él es justo, Él es bueno, y Él sabe perfectamente que muchas veces es difícil perdonar. Sin embargo, también Él es claro y nos dice que no es opcional, debemos hacerlo, pero necesitamos la gracia de Dios para poder hacerlo.
0: Así que, ¿no?, vemos también, ¿no?, en frases que vemos de, porque creo que también de estas conferencias conferenciante David tiene un libro.
1: Sí, él ha escrito un libro con este título también. El perdón no es opcional.
0: Él dice aquí, ¿no?, perdonar como Cristo perdonó. Un perdón tan profundo hasta el punto que nos puede mirar hoy y aunque no se ha olvidado lo que hemos hecho a través de los años, no lo recuerda contra nosotros. Maravilloso.
1: Maravilloso, profundo, y esto nos indica también que perdonar es como el amor también, es una decisión. Una decisión que a veces no viene acompañada necesariamente de los sentimientos. A veces necesitamos amar en contra de lo que sentimos y necesitamos también perdonar en contra de los sentimientos que tenemos. Y es un proceso. Perdonar muchas veces, sobre todo cuando se trata de una herida muy grande, de una ofensa o un abuso muy grande, Jesús sabe muy bien que no es fácil.
0: Sí. David nos dice aquí, ¿no? En una de sus frases, dice, podemos recordar quién nos ha hecho daño un poco más a lo que tú estás haciendo referencia, ¿no? Podemos recordar a quién nos ha hecho daño, pero ya no experimentamos estas emociones negativas como el miedo, la ira, el disgusto, la tristeza, la ansiedad, la depresión, las ganas de venganza, etcétera, ¿no? Podemos pensar en la persona que nos hizo daño sin que nos dominen los sentimientos verdaderamente dañinos para nuestra vida, ¿no? Si te han hecho daño, por muy grande que sea este trauma, la verdad que del perdón bíblico te puede hacer libre. O sea, ser liberado, que se dice, cuando no hay perdón, vemos un corazón donde hay todos estos adjetivos, podemos decir, ¿no? Donde hay miedo, donde hay ira, donde hay disgusto, donde hay tristeza, donde hay ansiedad, depresión, vergüenza, sentimientos de venganza. Pero cuando ponemos en práctica lo que el Señor nos dice, ¿no?, de perdonar, hay una liberación interior.
1: Hay una liberación y también debemos sentirnos libres y confiados, sabiendo que Dios no se escandaliza de nuestros sentimientos. Dios sabe que nosotros a veces estamos muy enfadados por lo que nos han hecho, por las injusticias que hemos sufrido. Y no se trata de negar o de ignorar lo que sentimos o de lo que ha pasado, no, todo lo contrario. Tenemos que sacarlo a la luz. Y para eso también necesitamos a Dios, que nos ayude a ser sinceros, honestos y valientes para expresar lo que nos ha pasado. Y en ese proceso y en esa apertura a Dios, cuando nosotros nos abrimos a Dios, es un milagro. Dios transforma nuestros corazones.
0: Lo más maravilloso de todo esto, ¿no?, que como el Señor conoce nuestro interior. Eso es también algo.
1: A Dios no le pilla nada por sorpresa. Él sabe todo y nos conoce perfectamente.
0: Pero qué fácil, ¿eh?, ¿no? Porque yo lo veo así, ¿no? Qué fácil es, ¿no?, que yo pueda perdonar a mi esposa, qué fácil es que yo pueda perdonar a mis hijos. Que es fácil perdonar a la familia. Pero, ¿y a los que no son de nuestra familia?
1: Yo creo que puede ser difícil también, y diría, no con el ánimo de llevarte la contraria.
0: No, vale.
1: Pero a veces, precisamente, también. Las personas que más amamos, o que nos importan más, son las que más nos pueden herir. Las personas por las que más nos desvivimos, por las que más nos esforzamos, y que nos hieren, eso hiere más que una persona que a lo mejor no conocemos o no significa gran cosa para nosotros.
0: Sí, sí, igualmente tiene razón, ¿no? Porque hay, al haber una relación de alma, claro, las heridas del alma, que son las familiares, ¿no?, como digo, son las que más nos duelen también. Pues sí, también.
1: Yo vengo aquí no para dar ninguna lección, vengo aquí para.
0: No,
1: quiero decir, no, lo digo en serio, yo necesito este seminario.
0: Amén.
1: Quiero decir. Ante ti y ante todos,
0: sí.
1: Yo necesito este seminario, yo necesito profundizar.
0: Exactamente, qué bien. No, yo creo que, como tú comentas, ¿no?, yo creo que todos necesitamos de que Dios trate nuestro corazón. Siempre hay cosas en nuestro interior que no sabemos, ¿entiendes? Y necesitamos esa saber perdonar, sentirnos perdonados, evidentemente, por el Señor. Y bueno, yo creo que habría un mundo más, o una sociedad más justa, más alegre, no, si hubiese más perdón, ¿no?
1: Más alegre, más justa, y quiero enfatizar el hecho de que más alegre.
0: Exacto.
1: Porque cuando no perdonamos, nos amargamos. Y cuando nos amargamos, no estamos alegres. Todo lo contrario, estamos tristones, amargados. Y Dios nos quiere liberar de ese estado.
0: Qué bien. Pues, José María, yo creo que, bueno, hay un reto ahí, ¿no? Para ese, recordando, ¿no? Para este sábado 19 de noviembre del 2022. Vamos a ver, José María, aquellas personas que quieran asistir, que quieran estar, ¿se tienen que poner en contacto?
1: Sí, pueden hacerlo escribiéndome a mi correo electrónico, creo que está ahí, asante1202@yahoo.es. O a mi número de teléfono, al WhatsApp, de mi número de teléfono, 677-338141. Y gustoso yo le contestaré. Y sería estupendo que me mandaran ese mensaje para planificar el número de personas que va a asistir. Eso sería estupendo.
0: ¿Va a ser invitada las iglesias de Jerez o de la provincia de Cádiz en general?
1: Todas las iglesias de la provincia de Cádiz están invitadas.
0: Pues nada. Una vez más, sábado 19 de noviembre, de 10 de la mañana a 6 y cuarto de la tarde, tenemos este seminario por el conferenciante David. El lugar, el Centro Familiar Cristiano El Buen Pastor. Y bueno, hay un precio, yo diría que es un donativo, evidentemente, ¿no?
1: Sí.
0: De 4 euros, donde también hay incluido material.
1: Exactamente, eso es.
0: Pues, José María.
1: Que venga una cosa, que venga la gente preparada también con su Biblia y con un cuaderno y un boli para hacer, para tomar apuntes.
0: ¿Habrá algún tiempo de pregunto? ¿Algún tiempo de alabanza?
1: Sí, seguro.
0: De
1: alabanza no lo hemos pensado todavía, a lo mejor hay un pequeño tiempo de alabanza al principio, pero mayormente va a ser un tiempo de enseñanza.
0: Pues nada más, ¿alguna otra cosa que quieras resaltar, José María?
1: Yo quiero resaltar el deciros gracias a vosotros por esta ventana evangélica y por ayudar a divulgar el evangelio y también estas actividades cristianas que pueden ser de mucho beneficio para el pueblo cristiano.
0: Nada, yo de gran manera recíproca, yo le doy también, como antes decía al principio, ¿no?, gracias también por tanto por tu vida como por tu esposa, ¿no?, en definitiva la congregación, pues está ahí todo ahí al frente, ¿no?, por tener este sentir, ¿no?, de estos seminarios, de diversas materias, ¿no?, y de abrirlo para todo el mundo. De verdad, es una bendición, ¿no? Somos un cuerpo en Cristo.
1: Eso es. Gloria a Dios. Gloria a Dios.
0: Pues, querido amigo de Ventana Evangélica, sencillamente recordarte este seminario que estás viendo aquí en la pantalla. Sábado 19 de noviembre, desde las 10 de la mañana hasta 6 y cuarto de la tarde. El perdón no es opcional. Un día de enseñanza práctica y profunda se celebrará en la iglesia del Centro Familiar Cristiano El Buen Pastor, aquí en Jerez de la Frontera. No te lo pierdas y llama por teléfono o apúntate en el correo electrónico. Que Dios te bendiga. Nos vemos próximamente. Un abrazo.
1: Adiós.
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1: Yo te instruiré y te mostraré el camino que debes seguir. Te daré consejos y velaré por ti. Salmo 32:8. Los suaves empujoncitos de Dios. A mi papá le gustaba contar una ocurrencia que tuve cuando tenía 4 años durante uno de nuestros viajes familiares en el auto. Fue mucho antes de los cinturones de seguridad, así que estaba sentada entre mis padres en el asiento delantero e iba silbando. Mi mamá tuvo una enfermedad en los oídos de niña y cualquier sonido agudo le producía dolor, así que me dio un ligero codazo en el costado. Inmediatamente miré a papá y con una sonrisa le dije, «Papi, puedo interpretar los empujones de mamá. Significa que deje de silbar». Se rieron mucho de esto, pero a medida que seguía conduciendo, mi padre pensó, «Amado Señor, desearía ser tan sensible a tus suaves empujones que no tuvieras que tratar conmigo de una forma más dura para que sepa lo que quieres que haga». Dios declara en el Salmo 32:8, «Yo te instruiré, te mostraré el camino que debes seguir». Sí es posible tener un corazón tan sensible que Dios pueda comunicarnos su voluntad sin tener que poner un obstáculo mayor en nuestra senda para conseguir llamar nuestra atención. Isaías afirma, «Ya sea que te desvíes a la derecha o a la izquierda, tus oídos percibirán a tus espaldas una voz que te dirá, «Este es el camino, síguelo». ¿Te ha estado Dios dando uno de sus suaves empujones? Si es así, ya sabes lo que quiere que hagas. ¿Por qué no te pones en marcha hoy?

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0: Décadas atrás, al hablar de subastas, se tendía instintivamente a asociarlas con objetos de arte, joyas y antigüedades asequibles únicamente a un limitado grupo de personas o sociedades. Hoy en día, no obstante, gracias a Internet y a sitios web como la pionera eBay, las subastas se han vuelto un fenómeno común al que, en mayor o menor medida, cualquier persona puede acceder. Eso sí, teniendo en consideración la necesidad de contar con cierta solvencia económica que permite hacer la puja más elevada a fin de lograr adquirir el deseado objeto. Ahora bien, con la llegada de Internet no solo han cambiado las formas, sino igualmente ha aumentado el espectro de objetos subastados. Entre la amplia gama de subastas que tienen lugar están aquellas relacionadas con pertenencias de personas famosas. Un sombrero de Michael Jackson, por ejemplo, usado en el videoclip de Smooth Criminal, lo adquirió un comprador belga por más de $10,000. Así también por un vestido de Lady Gaga, utilizado por la cantante en un evento especial celebrado en Acción de Gracias en 2011, se llegó a ofrecer hasta $7,000. El álbum de cromos más caro del mundo, del Mundial de Fútbol de México 1970, se cifró en una cantidad superior a los $12,000. Un vehículo Mercedes-Benz 450 SLE 6,9 blindado, perteneciente a la familia real española durante los años 70, lo adquirió un ciudadano español que invirtió más de $40,000 en su compra. Pero además, la gente puja por objetos tan insólitos como puede ser el cabello de un personaje famoso o histórico. Por un mechón de pelo de George Harrison, en su día guitarrista de los Beatles, alguien estuvo dispuesto a pagar hasta $3,000. Pero no es el único caso. Por tan solo uno de los cabellos del emperador Napoleón Bonaparte, un comprador belga desembolsó la nada insignificante cantidad de $2,400. Pero la cifra récord en cuanto a cabellos se refiere se lo lleva el conocido como el rey del rock, Elvis Presley, por cuyo mechón de cabello alguien pagó la increíble cantidad de $75,000. El agente a cargo de la subasta, al hablar de esta típica pieza, comentó: la colección de pelo fue guardada de cortes de cabello hechos a Elvis Presley por su barbero personal. Representa la más grande y mejor documentada colección de pelo de Elvis en el mundo. Pero aparte de los objetos relacionados con personajes famosos o históricos, hay también algunos realmente inusuales.
1: Un meteorito lunar estrellado contra la Tierra fue adquirido por un coleccionista holandés, quien pagó más de $5,000 por él.
0: Otro de estos objetos fue una pieza de Lego bañada en oro, la cual viajó hasta el Reino Unido
1: después de que un comprador desembolsara $20,000 para adquirirlo.
0: Pero sin duda alguna, el premio al objeto más extraño jamás subastado habría que dárselo a Diana Dicer,
1: residente en la ciudad estadounidense de Hollywood, Florida,
0: quien sería agraciada con la nada desdeñable cantidad de $28,000 al subastar precisamente en eBay,
1: atención, un emparedado o sándwich de queso derretido mordido.
0: Según relata Diana, 10 años antes ella había preparado dicho alimento con pan de molde blanco y queso amarillo,
1: cocinándolo sin aceite ni mantequilla. Después de darle un mordisco,
0: cuenta,
1: noté que en una de las caras de mi emparedado había una imagen la cual me miraba fijamente. Mi primera reacción fue de temor, pero enseguida descubrí lo especial que era. Lo puse en una caja de plástico entre algodones y en todos estos años nunca ha mostrado signos de echarse a perder.
0: El caso es que, según Diana, la imagen grabada en su ya famosa rebanada de pan con queso es para ella ni más ni menos que
1: la imagen de la Virgen María.
0: En fin, queda claro que hay gente en nuestra amada tierra dispuesta a gastarse su dinero adquiriendo objetos sin ninguna utilidad real y cuyo valor está por entero supeditado a los gustos, creencias e inclinaciones del comprador o a las demandas del mercado de compra y venta.
1: Quien puede, está dispuesto y dispuesta a pagar lo que sea necesario por tener aquello que desea.
0: Sentados sobre un terreno agreste, un pequeño grupo de soldados echaba suertes. Una prenda de vestir de gran valor había caído en sus manos, y puesto que no tenía costuras para repartírsela, debía acabar en manos de uno de ellos.
1: La prenda en cuestión pertenecía a uno de los tres sujetos que estaban siendo justiciados en ese momento, conforme a la costumbre romana de aquella época.
0: Sin embargo, no era la improvisada subasta ni tampoco el valor material del objeto que tenían entre sus manos la razón de estar ahí.
1: Porque en ese lugar, ese día, quien había llevado esa prenda
0: colgaba de una de las tres cruces que habían sido levantadas padeciendo la muerte de un criminal voluntariamente,
1: no por sus propios crímenes, sino por los pecados que nosotros cometimos.
0: Ese día, un precio fue pagado por la vida de toda la humanidad.
1: El inocente Hijo de Dios intercambió por cada uno de nosotros
0: para que hoy podamos recibir el perdón de Dios y la vida abundante que solo Él puede dar.
1: Creo hoy en Jesucristo.
0: Soy Carl, hasta siempre.

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Leí que un desván es un lugar donde uno guarda algo por 10 años y luego lo echa a la basura apenas 2 semanas antes de necesitarlo. Es una forma divertida de mostrar que la mayoría de nosotros tenemos más cosas de las que realmente necesitamos. Basta con mirar nuestros armarios, cocheras, almacenes en la cocina y bodegas. No digo que apegarse a las cosas sea malo, pero hay un valor profundo en vivir con lo necesario. Y esto no aplica solo a lo físico, sino también a lo emocional y espiritual. Aprender a vivir sin cargarnos del peso del mundo, soltando aquello que fácilmente nos agobia, tal como nos recuerda Hebreos. Le habla David Jeremiah, animándole a que tome el camino a una vida nueva. Descubra la libertad de Dios en su minuto en la Biblia.

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1: Así que no tengan miedo. Ustedes valen más que muchos gorriones. Mateo 10:31. Aprender de los gorriones. Cuando Jesús habló sobre el cuidado de Dios sobre los pájaros, escogió al humilde gorrión para su ilustración. Es muy interesante su elección porque esta ave es de las más comunes que hay sobre la tierra. Algunas personas incluso llegan a considerarlas una plaga. Los gorriones viven casi exclusivamente entre las personas. Según un estudio, allí donde crece el número de familias, la población de gorriones también aumenta de manera proporcional. Construyen su nido bajo los aleros de las casas, en las contraventanas, en cualquier agujero en la pared o en lugares como los parques cercanos a donde viven las personas. Desde los tiempos antiguos, los gorriones han aparecido en el folclore, los cuentos de hadas y los proverbios. Como son tan comunes, Jesús sabía que a lo largo de los siglos se leerían sus palabras y se entenderían. Él dijo, ¿no se venden dos gorriones por una monedita? Sin embargo, ni uno de ellos caerá a tierra sin que lo permita el Padre. Así que no tengan miedo. Ustedes valen más que muchos gorriones. Estas avecillas no viven más que unos pocos años, por lo que es muy significativo que Jesús tomara nota de esto. Y añadió, miren las aves del cielo. No siembran ni cosechan ni guardan nada en graneros, sin embargo, el Padre Celestial las alimenta. ¿No valen ustedes mucho más que ellas? Así que no se preocupen diciendo, ¿qué comeremos? ¿O qué beberemos? ¿O cómo nos vestiremos? Así que busquen primeramente el reino de Dios y su justicia, y todas estas cosas les serán añadidas. Si a él le importa el pequeño gorrión, imagínate cuánto más se preocupa por ti.
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Hola, estás en Radio Vida y en esta ocasión queremos compartir contigo una porción de Isaías 57, que dice así: porque así dijo el Alto y Sublime, el que habita la eternidad y cuyo nombre es el Santo. Yo habito en la altura y la santidad, y con el quebrantado y humilde de espíritu, para hacer vivir el espíritu de los humildes y para vivificar el corazón de los quebrantados. Qué bonito es saber que creemos en un Dios que es sublime, en santidad, que es perfecto, en amor, que es puro. Y con todas esas cualidades, esos atributos que Dios tiene, nos mira con amor, con compasión. Y dice que quiere habitar junto a nosotros, que quiere compartir su presencia en nuestras vidas, en nuestros corazones. Esta mañana, al ver el amanecer, veía ese sol tan grande, con esos colores tan preciosos, y no podía dejar de decir: Dios, qué grande eres, tú creaste todo esto. Y me impulsaba el corazón a darle la gloria, porque con esa grandeza que Él tiene, con esa perfección y santidad, quiere llegar a mí, quiere llegar a ti, quiere llegar a toda la humanidad. Dice que Él habita con los humildes de espíritu, con los corazones quebrantados, para darles vida. Si no conoces esta presencia que da vida, búscale. Te desafío a que converses con Dios y quieras conocerle. Y si le conoces, nunca te alejes de Él. Búscale cada día con un corazón quebrantado, con un corazón humilde, porque estamos frente al Creador, frente al Santo, frente al Todopoderoso, que puede renovar nuestras vidas a cada instante, no importa cuál sea la condición, el momento en el que estemos pasando. Dios es poderoso para levantarnos en medio de toda circunstancia y darnos una buena y nueva vida. Dios te bendiga.

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0: En la aventura de hoy, Jaime Vargas trata de escapar a las consecuencias de desobedecer a su padre, huyendo de casa. Vamos a escuchar lo que sucede cuando nuestra aventura en Odisea empiece después de esto.
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0: Es una mañana un poco lluviosa aquí en Odisea. La mayoría de las personas están en sus casas y Jaime Vargas no es la excepción. En este momento está acostado en su cama contando sus ahorros. Pero tengo el presentimiento que algo interesante está a punto de ocurrirle.
7: 80, 90, con los billetes. ¡Wow! Tengo casi $80.
8: ¡Jaime!
7: ¡Ay, ¿y ahora qué? ¡Sí, papá!
8: Ah, ahí estás. ¿Estás contando tus ahorros de nuevo?
7: Sí, bueno, más o menos. Encontré algunos centavos y estaba sumándolos a lo que ya tengo.
8: ¿Encontraste algunos centavos?
7: Debajo de mi cama.
8: ¿Te metiste debajo de tu cama? ¿Cómo entraste ahí?
7: Vamos, no está malo. ¿O sí?
8: ¿Las palabras área de desastre significan algo para ti?
7: Lo limpiaré.
8: No, sé que lo harás. Justo después de que termines la otra tarea que tu mamá te pidió que hicieras esta mañana.
7: ¿Qué otra tarea?
8: Te daré una pista. Les pones comida y comes sobre ellos.
7: Ah, ¿te refieres a los platos?
8: ¡Tin! ¡Ganaste el premio!
7: ¿Qué hay de ellos?
8: Ella te pidió que los lavaras antes de que ella y Dora fueran de compras, ¿verdad?
7: No, ella me pidió que los pusiera en el fregadero. Y eso es lo que hice.
8: ¿Pero tú crees que se van a lavar por sí solos?
7: Oh, o sea, ¿ella quería que yo los lavara también?
8: Sí, Jaime. También quería que pusieras los platos limpios en el escurridor.
7: Eso no fue lo que ella dijo.
8: Jaime, ¿tenemos que explicarte todo al pie de la letra?
7: Pues, no.
8: Y hablando de letras, ¿qué pasó con tu último examen?
7: Oh, encontraste el examen, ¿verdad?
8: Sí, encontré el examen. ¿Tienes una explicación?
7: Bueno, yo... gané 14 de 20.
8: ¿Ganaste? Ambos sabemos que eres capaz de hacer un mejor trabajo que ese.
7: Sí.
8: ¿Quieres explicarme qué sucedió?
7: No lo sé. Supongo que mi maestra usó palabras más difíciles esta vez. Sí, eso es. Ella usó palabras más difíciles.
8: Entonces esa es tu excusa.
7: Hasta que pueda pensar en algo mejor.
8: Sí, bueno, creo que tengo algo mejor. Has estado pasando mucho tiempo en el parque o en el club del castillo o en las maquinitas y no has estudiado lo suficiente. Ahora tus calificaciones están mostrando las consecuencias.
7: No.
8: ¿Cómo que no? ¿No crees que tus calificaciones están mostrando las consecuencias?
7: No, no creo que esa explicación fue mejor que la mía.
8: Esto es en serio. Es mejor que le bajes el ritmo a estar jugando tanto, empezando con este fin de semana.
7: ¡Pero papá!
8: No hay pero que valga, jovencito. Sabes la regla. La escuela es primero. Así que hoy y mañana no sales de aquí para ver si subes ese 14 a un 18, ¿entendido?
7: Sí, señor.
8: Bien. Ahora escucha. Mi jefe me acaba de llamar y tengo que ir a la oficina por un par de horas. Tu madre debería estar de vuelta en un rato. Así que dile que estaré en casa a las 3:30. ¿Está bien?
7: Está bien.
8: Bueno, te veré esta tarde. Ahora no esperes toda la mañana para empezar con los platos y tu cuarto, ¿entendido?
7: Sí, señor. Platos estúpidos, cuarto estúpido, notas estúpidas. ¡Ay, nunca puedo divertirme! Tengo edad suficiente para decidir cuándo quiero limpiar mi cuarto y cuándo quiero estudiar. Y acabo de decidir que voy a hacer ambas cosas después del almuerzo. Sí. Puedo hacer lo que me da la gana toda la mañana y todavía voy a tener suficiente tiempo para hacer los deberes antes de que papá vuelva a casa. Y mamá no tiene que saber a qué hora lavé los platos. Bueno, ¿qué estoy esperando? ¡Me voy!
3: ¡Vamos, Heriberto! ¡Danos un chancecito!
6: ¡Sí, hombre! ¡No sea así!
9: Ya se los dije, muchachos. Nada de crédito.
3: No lo tomes como crédito. Tómalo como un pago.
9: ¿Un pago? ¿Un pago de qué?
3: Por... protección.
6: Sí. Cuando estamos por aquí, nadie le roba las máquinas.
9: Eso es porque ustedes se roban todo. Olvídenlo.
3: ¡Ay, vamos! ¿Cómo le vas a hacer esto a tus mejores clientes?
9: ¿Mis mejores clientes? Ustedes nunca compran nada. Solo pasan el tiempo aquí como unos holgazanes.
3: Pero somos leales.
6: Sí, la lealtad debería valer un par de juegos por cortesía de la casa.
9: Porque estoy perdiendo aquí mi tiempo cuando podría terminar esta conversación con un simple no.
3: ¿Qué dices, Heriberto?
9: ¡No!
6: ¿Qué hacemos ahora?
3: No lo sé. Creo que debemos encontrar a alguien con dinero.
7: ¡Disculpen!
9: ¿Tú otra vez?
7: Sí. ¿Podría darme $5 más en monedas, por favor?
9: ¿Y qué hiciste con los últimos 5 que te di?
7: Bueno, digamos que los usé.
9: Oh, un experto, ¿eh? Bien, ya sabes lo que dicen. La práctica hace al maestro.
7: Sí, toma.
9: Oye, uno de 20. Bueno, aquí están $5 en monedas y tus $15 en cambio.
7: Gracias.
3: ¿Estás pensando lo que yo estoy pensando?
6: Eso creo. ¿Qué estás pensando?
3: Pienso que acabamos de encontrar a alguien con mucho dinero.
6: Oh, entonces no estoy pensando lo que tú estás pensando. Pero si estás pensando ahora lo que creo que estás pensando, entonces estás pensando un buen pensamiento, pienso yo.
3: ¡Ay, vamos, chico!
7: ¡Rayos! ¡Perdí otro hombre!
3: ¿Problemas?
7: Nada que no pueda manejar.
3: Sí, eso veo.
7: No estoy acostumbrado a este juego, es todo.
3: No es la máquina, es tu botón de acción. No estás presionándolo lo suficientemente rápido cuando los extraterrestres aparecen.
7: ¡Lo hago bien! ¡Ay, rayos!
3: ¿Ves? Tienes que disparar antes de que caigan. De esa manera puedes pegarle a más de uno.
7: ¿Y qué te convierte en un experto?
6: Estás bromeando. Neko es campeón de esta máquina.
7: ¿De veras?
6: Claro. Solo lee las iniciales en las puntuaciones más altas.
7: N-S... ¡Nek!
3: Solo tenían espacio para 3 letras. Pero ese soy yo.
6: Y no es el único juego. Si juegas cualquier videojuego, te darás cuenta que Neko tiene el puntaje más alto en cada uno de ellos.
7: ¡Wow!
3: Eso no es nada, ya sabes. Te he estado observando, chico. Tienes habilidades naturales.
7: ¿Eso crees?
3: Claro. Solo tienes que refinarlas un poco. Es todo. Claro. Hay muchas cosas que necesitas aprender. Pero si las aprendes bien, serás invencible.
7: ¿En serio?
3: Absolutamente. De hecho, podrías hasta tomar mi lugar de número uno. ¿Verdad, Hugo?
6: Oh, sí. Número uno.
7: ¿Qué cosas? ¿Qué cosas tengo que aprender?
3: Te las mostraría, pero no tengo monedas.
7: ¡Tengo muchas monedas! ¡Toma!
3: No creo que sean suficientes.
7: No te preocupes, tengo mucho dinero. ¿Puedo conseguir más? Solo muéstrame, ¿está bien?
3: Bueno, está bien. Si eso quieres. Ahora mira, lo primero que tienes que recordar es mantener tu muñeca floja.
7: Está bien.
3: Ahora mira, lo primero que tienes que recordar es mantener tu muñeca floja.
7: Muñeca floja. Está bien.
3: Bueno, aquí vienen los extraterrestres.
7: Sí.
3: Ay.
6: Dale.
7: Vaya. Mira, mira. ¡Ay, vaya! ¡Eres genial!
6: Te lo dije, chico. Es el mejor.
3: ¿Sabes? Creo que este podría ser un récord.
7: ¿Récord con mi moneda?
3: Eso parece. Lo único que podría detenerlo es...
7: ¿Qué es?
3: Bueno, que estoy un poco sediento.
7: ¿Sediento? Yo me hago cargo. No dejes de jugar.
6: Ey, ya que estás en eso, ¿por qué no me traes uno a mí también?
7: Claro. 3 refrescos de inmediato.
3: Siempre funciona.
6: ¿Alguien quiere este último pedazo de pizza?
7: Bueno.
3: Nah, cómetela.
6: Gracias.
3: Esto es genial, ¿no?
7: Sí, genial.
3: Ah, sí que estoy lleno. ¡Hey! Vamos, Jaime. Jugar tu juego. Dame una moneda.
7: Bueno,
3: ¿qué pasa? ¿No quieres jugar?
7: Sí, claro. Eso es lo que... Bueno, me preguntaba si podrías pagar por este juego.
3: ¿Quieres que yo pague?
7: O tal vez tú, Hugo.
6: ¿Yo?
7: Sí, digo... Yo solo me preguntaba.
3: Hey, creí que éramos amigos.
7: Lo somos.
6: Pero solo si nosotros pagamos, ¿eh?
7: No, no es así, para nada.
3: Entonces, ¿de qué se trata todo esto así de repente? ¿No te mostramos cómo ganar en todos los videojuegos?
7: Sí.
6: ¿Y no te dijimos cómo conseguir la mejor pizza del pueblo?
7: Oh, sí.
3: Y ahora lo único que quiero es una miserable moneda para que me muestres lo que has aprendido.
7: Lo sé.
3: Entonces, ¿cuál es el problema?
7: Se me acabaron las monedas.
6: ¿Se te acabaron?
7: Sí, las gasté todas en la pizza y los refrescos. Oh. Por eso pensé que alguno de ustedes podría pagar por este juego.
3: Sí, bueno, eso va a estar un poco difícil.
7: ¿Por qué?
6: Bueno, estamos un poco apretados.
7: ¿Apretados?
6: Sí, tú sabes, quebrados.
7: ¿No tienes nada de dinero?
3: No.
7: Bueno, eso no es problema. Todavía podemos divertirnos. Solo hagamos algo que no cueste dinero.
6: ¿Se puede hacer eso?
7: Claro, podemos ir al parque y jugar a la pelota.
3: ¿A la pelota?
7: Sí, o podemos ir al lago y jugar a las escondidas.
6: ¿A las escondidas?
7: Sí, conozco muchos lugares geniales para jugar. ¿Qué dicen?
3: No lo creo.
7: ¿Por qué no?
6: Porque tenemos cosas más importantes que hacer.
7: ¿Cómo qué?
6: Como cosas y ya.
3: Mira, Jaime, jugar a la pelota o a las escondidas es para niños. Si quieres hacerlo, anda. Pero no cuentes con nosotros.
7: Pero yo creí que éramos amigos.
3: Oye, no presiones, caramba. Dejas que un chico pase un rato contigo y ya cree que puede darte órdenes. Vamos, Hugo, larguémonos de aquí.
7: ¿A dónde van?
3: A ningún lado. Hugo y yo vamos a hacer cosas de adultos.
7: ¿Puedo ir con ustedes?
6: No, podrías perderte tu siestecita de la tarde.
7: ¿Ah, sí? Bueno, yo no tomo siestas de la tarde. Sinvergüenzas. Tarde. Hey, señor.
9: Mira, ya te dije, me dejaste sin monedas hace ya un buen rato.
7: No necesito monedas. ¿Qué hora es?
9: Las 3:30.
7: Ay, 3:30. Oh, no.
9: ¿Qué pasa? ¿Qué sucede a las 3:30? ¿Te conviertes en una calabaza o algo así?
7: No, en una calabaza no. El hombre muerto. Mi papá llega a casa a las 3:30.
0: Averiguaremos qué sucede con Jaime cuando nuestra aventura en Odisea continúe después de esto.
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13: Sí, Jorge, sí, él está aquí. Sí, está en el segundo piso, jugando con el tren eléctrico. Bueno, no me ha hablado ni a mí ni a nadie desde que llegó. Está bien, sí, sí, estoy cerrando. Así que lo llevaré a casa en un par de minutos. Muy bien. Adiós. Hola, Jaime.
18: Hola, señor Castillo.
13: ¿Te diviertes con los trenes?
18: Sí.
13: ¿Cómo le está yendo al número 9?
18: Muy bien. Solo se ha salido del riel 2 veces desde que estoy aquí.
13: ¿En serio? Bien. Jaime, se está haciendo tarde, ¿sabes?
18: ¿Sí?
13: Sí, de hecho ya todos se fueron. Hasta Connie y Eugenio.
18: Oh.
13: ¿No crees que es hora de ir a casa?
18: Supongo que no puedo dormir acá esta noche, ¿verdad? Eso significa, ¿no?
13: ¿Me quieres decir que no quieres ir a casa?
18: La verdad, no.
13: Bueno, entonces, ¿por qué no vamos abajo y buscamos algo de tomar? ¿Has estado aquí toda la tarde? ¿Debes detenerse?
18: No puedo pagar, señor Castillo. No tengo dinero.
13: No hay problema. La casa invita.
18: Ay, hice una cosa muy tonta hoy, señor Castillo.
13: ¿Oh?
18: Sí, desobedecí a mi padre. Verá, él no quería que saliera hoy porque saqué una mala nota en un examen la semana pasada. Y él creyó que fue porque he estado jugando mucho últimamente. Así que me dijo que me quedara en casa y estudiara. Pero yo tenía todo este dinero ahorrado y quería jugar a los videojuegos. Así que esperé que él se fuera al trabajo y me salí de la casa sin permiso y me fui a la pizzería del centro. Mi plan era llegar a casa antes de mi papá. Pero conocí a dos chicos llamados Neko y Hugo. Y ellos me enseñaron cómo ganar en los videojuegos. Y comimos pizza y tomamos refrescos y antes de darme cuenta, había gastado todo mi dinero y eran las 3:30 y mi papá ya estaba de vuelta en casa. Y así que vine aquí.
13: Ya veo. Sí, definitivamente lo que hiciste fue algo bastante tonto.
18: Ni me diga. ¿Qué voy a hacer, señor Castillo?
13: Bueno, Jaime, vas a tener que volver a casa.
18: Pero mi papá me va a matar.
13: No sabes eso.
18: Oye, usted no conoce a mi papá.
13: Sabes, Jaime, lo que hiciste hoy me recuerda a algo que otro camarada que conozco hizo alguna vez.
18: ¿De veras? ¿También desobedeció a su papá?
13: Bueno, no exactamente. Sus problemas empezaron cuando él acudió a su padre y exigió su herencia.
18: ¿Qué es eso?
13: ¿Una herencia? Bueno, pues es algo muy valioso que los padres dan a sus hijos cuando mueren. Usualmente es dinero, pero puede ser una propiedad o joyas o cosas de ese tipo. ¿Por qué no te sientas en el mostrador?
18: Bueno. ¿Y este tipo pidió su herencia antes de que su padre muriera?
13: No solo la pidió, la exigió.
18: ¿Qué hizo su padre?
13: ¿Se la dio?
18: ¿Así nada más?
13: Así nada más. Y después de hacerlo, el joven tomó todo lo que tenía y se mudó a vivir a otro país. Y aquí es donde la historia se vuelve muy parecida a la tuya. Porque mientras todavía vivía allí, ¿sabes qué hizo?
18: ¿Qué?
13: Desperdició todo su dinero en cosas tontas y en personas que decían ser sus amigos.
18: Sí, eso suena como lo que yo hice.
13: Sí, solo que a él le fue peor. Porque después de malgastarlo todo, el país donde vivía pasó por lo que los noticieros llaman una crisis económica.
18: ¿Se refiere a que todos fueron a la quiebra?
13: El joven ciertamente sí. Terminó en un país extraño, sin amigos, sin lugar para dormir y sin dinero. No tenía absolutamente nada.
18: ¿Qué hizo?
13: Bueno, naturalmente trató de encontrar un trabajo. pero había una escasez de trabajos. Finalmente encontró algo. Fue a trabajar para un granjero. Su responsabilidad era alimentar a los cerdos.
7: ¡Guácala!
13: Era muy desagradable, sí. Pero, ¿sabes? Él tenía tanta hambre que quiso llenarse el estómago con la comida repugnante que le daba a los cerdos.
7: ¡Qué asco! Apuesto que deseaba estar en su casa, ¿verdad?
13: Es curioso que lo menciones. Verás, luego de un rato él volvió en sí y se dio cuenta que hasta los obreros de su padre tenían mejor comida que alimento de cerdos. Así que se dijo a sí mismo: voy a levantarme e iré a mi padre y diré: he pecado contra Dios y contra ti. Ya no soy digno de ser llamado tu hijo. Trátame como a uno de tus empleados.
7: Sí, aprendimos sobre eso en la escuela dominical. Y por eso es que el padre le puso las mejores ropas y le dio el anillo y le hizo una fiesta.
13: ¿Así es?
7: Oh, sí, bueno. Yo no creo que mi papá vaya a hacer eso por mí, señor Castillo.
13: No, Jaime, probablemente no lo haga. Pero, ¿sabes? El joven tampoco sabía que su papá iba a hacer todas esas cosas por él. Pero él se arrepintió de todos modos. Se alejó de sus malos pasos y fue a casa de su padre. Y cuando lo hizo, la Biblia dice que su padre estaba tan feliz que corrió a encontrar a su hijo, le abrazó y le besó muchas veces. Él dijo: este mi hijo estaba muerto, pero ahora vive. Estaba perdido, pero ahora le hemos encontrado. Verás, Jaime, así se siente Dios cuando nos arrepentimos. Se llama perdón. ¿Y sabes qué? El perdón de Dios siempre está ahí, pero Él solo nos lo dará si nos arrepentimos y nos volvemos a Él. Y cuando lo hacemos, Lucas 15:10 dice que Dios se alegra con sus ángeles. Y Hebreos 8:12 dice que Él no se acordará de nuestros pecados.
7: Me alegro que Dios no se acuerde de mis pecados. Porque estoy seguro de que mi papá sí se va a acordar.
13: Bueno, aunque nos arrepintamos, no significa que automáticamente nos escapemos a las consecuencias de nuestros pecados.
7: Y voy a sentir esas consecuencias cuando llegue a casa.
13: ¿Eso significa que has decidido no pasar la noche aquí?
7: Supongo. Podría llevarme a casa, señor Castillo. Tengo bastante de qué arrepentirme.
13: Será un placer, Jaime. Vamos.
8: ¿Jaime? ¿Eres tú?
7: Sí, señor.
8: ¿Dónde has estado, hijo?
7: Antes de contártelo, debo decirte algo. Lo que hice hoy fue muy, pero muy tonto. Gasté todos mis ahorros y desobedecí a lo que me pediste. No sé por qué lo hice, excepto porque solo quería hacer todo a mi manera en lugar de hacer lo que me ordenaste. En fin, lamento lo que hice. Y no me voy a quejar del castigo que quieras darme porque sea lo que sea.
8: Hablaremos de tu castigo más tarde. Ahora, quiero que vengas y me des un abrazo.
7: Lo siento, papá. Lo siento.
8: Lo sé. ¿Por qué esperaste tanto para venir a casa?
7: Es que cuando me di cuenta de que me había quedado hasta tarde, me asusté. Pensé que no querías que viniera a casa.
8: Ay, tú eres mi hijo. Podría castigarte cuando haces algo malo, pero eso no significa que no te ame. No importa lo que suceda, siempre puedes venir a casa.
7: Ahora lo sé. Te amo, papá.
8: También te amo, hijo.

0: nuestro estar. 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

0: es la misericordia, porque tú pagas a cada uno conforme a su obra. Salmo 62, 11 y 12. Cuando pensamos en las características masculinas y femeninas, asignamos la fuerza a los varones y el amor a las mujeres. Esto es, por supuesto, una simplificación exagerada. Pero me resulta interesante que la Biblia afirme que Dios posee ambos rasgos. El Salmo 62, los versos 11 y 12, declaran: Tú, oh Dios, eres fuerte. Tú, oh Señor, eres amoroso. Si Dios fuera solamente fuerte, podría asustarme de Él. Soy muy consciente de que Él me puede mandar a la eternidad en una fracción de segundo. Si fuera solamente amoroso, pero no fuerte, tal vez no pueda ayudarme cuando estoy en necesidad. Me extendería su amor guiado por su compasión, se sentiría triste por mí, pero ahí quedaría la cosa. Sin embargo, es el Padre ideal, fuerte y a la vez amoroso. Es lo suficientemente amoroso como para cuidarnos y tiene el poder de ayudarnos. Me alienta a leer versículos sobre la fuerza de Dios que dicen: ¿Qué Dios hay en el cielo ni en la tierra que haga obras y proezas como las tuyas? O también: Tuyo es el brazo potente, fuerte es tu mano, exaltada tu diestra. Y me siento consolada cuando encuentro versículos que me dicen que mi Dios fuerte también es amoroso. A ti, fortaleza mía, vuelvo los ojos, pues tú, oh Dios, eres mi protector. Tú eres el Dios que me ama. Un Dios amoroso que es fuerte. Es exactamente lo que necesitamos. Tómate un momento ahora mismo, reconoce que Él te ama y es lo suficientemente fuerte para ayudarte en la situación a la que te enfrentas hoy. Luego, dale las gracias, porque te ama y tú le importas. Como dijo el salmista, Él es mi Dios amoroso, mi amparo.
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0: 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La verdad que hoy tenemos un programa muy, muy, muy especial. Así que te invito a todos nuestros oyentes que presten atención. Es un tema muy importante y sé que va a ser de bendición para nuestros hijos, para nosotros como familia. Así que bueno, vamos a dar la bienvenida, ¿no?, a los que están con nosotros en esta tarde, en este día.
1: Hola, buenas tardes. Feliz de estar aquí. Soy Ángela Bonilla, profesora de religión evangélica en los institutos.
2: Hola, buenas. Soy Jazmín, aquí está presente, ya con 15 añitos recién.
0: ¡Eso, Jazmín!
3: Hola, soy Jocelyn.
0: Hola, José.
4: Hola, yo soy Mari Carmen Melero y soy maestra de religión evangélica en los centros de infantil y primaria de Algeciras.
5: Muy bien, hola, aquí está la seño.
4: Pero yo no soy maestra todavía.
0: Maestra no todavía, ¿no?
5: De la iglesia solo. Un aplauso. Eso. Para el equipo de hoy.
0: La verdad que es un privilegio. Bueno, aquí les voy a contar un pequeño chisme. La maestra Mari Carmen Melero, como se ha presentado, ella ha sido mi maestra durante, ¿qué?, 15 años, no más, de religión evangélica en Algeciras. Y la verdad que tenerla aquí con nosotros en este día, wow, es increíble. Pero bueno, la verdad que creo que hay algo importante que comentar, ¿no? Mari Carmen y Ángela, ustedes que son la voz de la experiencia.
5: ¿Qué querrá decir esto?
0: Sí, ¿no? No, porque escuchamos mucho, ¿no?, el tema de colegios, institutos, y que no, que yo, mi hijo, por ejemplo, ahora que estamos ya con las inscripciones, las matrículas del colegio, ¿no?, que mi hijo, qué religión le pongo, que si no tiene que ser religión evangélica, que si esto, que... Entonces yo creo que la idea de este programa de hoy es que hablemos un poquito sobre la enseñanza de la religión evangélica. Entonces yo no sé, me gustaría un poquito, si nos pueden un poquito definir esto... de pronto cómo se lleva a cabo este nivel de educación y todo eso.
4: Pues lo primero que hay que decir, que nosotros como cristianos evangélicos que somos, pues tenemos todo el derecho, según la Constitución Española, de enseñar a nuestros hijos y a todo el que lo quiera y solicite la enseñanza religiosa evangélica. Entonces es un privilegio, es una oportunidad, es un derecho para los padres. Y nosotros, como las maestras y los maestros y los profesores en general, pues tenemos el privilegio también de enseñar la palabra de Dios a nuestros alumnos. Y lo hacemos pues con mucha alegría, porque el mensaje de Jesús es el verdadero, el que puede traer una vida, unos valores a sus vidas, y es una semilla de la palabra de Dios que va a quedar en sus corazones, los corazones desde pequeñitos, hasta que ellos sean grandes y ya pues tengan esa edad adulta, que ellos decidan y por supuesto decidan seguir a Jesucristo. Entonces es un privilegio que tenemos en España, tanto los padres poder solicitarla como los profesores poder impartirla.
0: Entonces, Mari Carmen, como dice que es un privilegio, o sea, ¿es solo en España? ¿No lo hay en otras partes de Europa o Sudamérica? ¿No,
4: en
0: no
4: otras partes opciones? De Europa no se contempla la religión de manera confesional, es decir, se estudia, por ejemplo, historia de las religiones, pero no se enseña cada uno. Por ejemplo, aquí en España pues tenemos acuerdo la católica, la evangélica, la islámica y la judía.
0: Wow.
4: Entonces hay acuerdos con el gobierno para que los padres que tengan estas confesiones puedan solicitarla y puedan recibir sus hijos esa enseñanza que es de acuerdo a su creencia y confesión.
5: La verdad es que eso es muy bonito. Para mí es un privilegio, porque yo que vengo de República Dominicana, allí creo que antes, cuando yo estudiaba, había una asignatura que se llamaba religión, pero claro, eso dependía muchas veces de qué religión era el profesor. Entonces, si la profesora era evangélica, pues hablaba de si era católica. Básicamente esas son las dos religiones predominantes allí. Entonces, claro, también dentro de la misma estaba lo que era la asignatura de moral y cívica, que ya entonces introducían un poquito la forma de comportarse, los deberes y ese tipo de cosas. Así que la verdad que tener esa opción a nivel educativo, legal, aquí en España, la verdad es que es algo muy bonito.
4: Es que la educación. Sí, sí.
1: Yo tengo que decir que en Colombia hay muchos colegios e institutos que dan clases, que son de religión evangélica específicamente. Son colegios que tú entras y sabes que tienes que es de religión evangélica o de otras denominaciones, con lo cual tú ya vas seguro de qué tipo de educación vas a recibir.
0: ¿Verdad que eso nos falta? O sea, España por lo menos tiene como esa cosa de la religión evangélica, pero no hay institutos o colegios evangélicos. Es que si algún oyente nos escucha, por favor, vénganse a España y monten un instituto cristiano.
6: Bueno, debemos decir que en Sevilla han empezado un colegio evangélico.
0: ¡Wow!
6: Y en Madrid hay otro que lleva muchos años, el Colegio El Porvenir, en Madrid. Lo que pasa que, claro, a nosotros nos coge un poco lejos.
1: Pero recordar que
6: en el sur de España,
1: la religión evangélica en los colegios y los institutos es una asignatura optativa y que está dirigida para todo el que quiera escogerla, no simplemente a alumnos que sean evangélicos. Si tú profesas otra religión, estamos abiertos a recibirte, porque es una muy buena experiencia y es un espacio seguro y abierto para todo aquel que quiera coger esta optativa.
0: Como dice Ángela, es una asignatura optativa, ¿no? Pero tengo entendido que, bueno, esto está avalado por alguien, alguien respalda esto, ¿cómo...?
6: Claro, las iglesias evangélicas llegaron a un acuerdo con el gobierno, entonces se constituyó lo que se llama la Consejería de Religión Evangélica, que tiene la sede en Madrid. Y ella es la encargada de formar al profesorado para que dé la asignatura de Religión Evangélica. ¿Y qué pasa? Los profesores tenemos que estar avalados, a su vez, por nuestros pastores, por nuestras iglesias. Nosotros no somos personas que vamos ahí a nuestra libre albedrío, a nuestra buena voluntad, que podemos tenerla, no lo niego, pero tenemos que estar avalados y respaldados por nuestras iglesias y nuestros pastores. Nosotros siempre nos consideramos, la enseñanza evangélica es la misión de la iglesia en los centros docentes.
0: Sí.
6: ¿Vale? Nosotros somos misioneros en los colegios públicos y en los institutos.
0: Wow.
6: Misioneros de la iglesia.
0: Claro, sí, de lo que es en sí la...
6: Exacto.
0: Y es fácil de pronto decir que una persona dice, pues yo quiero ser maestro de religión evangélica, o sea, ¿qué tendrías que hacer? ¿Cómo sería el proceso?
6: Bueno, lo primero que tendría que ver, si quiere estudiar, digamos, para infantil y primaria, tiene que hacer el grado de magisterio, grado de primaria, y si quiere, y después el curso el posgrado de religión evangélica. Es un curso completo, de específico para la religión evangélica.
1: Es un máster.
6: Es el máster para la secundaria. Los que quieren hacer secundaria tendrían una diplomatura y después el máster de secundaria.
0: O sea, viene siendo, digamos, casi como un docente normal, ¿no? Un profesor de matemática, de lengua,
6: claro.
0: O sea, es el mismo estudio, sino que este va más enfocado.
6: La especialización después la da el curso de religión evangélica, que donde nos forma la Consejería de Religión.
1: Claro.
6: Que a nivel nacional.
1: Nosotros tenemos la misma formación académica de cualquier compañero de matemáticas, de inglés. La exigencia para entrar a dar clases de religión evangélica es igual que otros compañeros de otras asignaturas. Con lo cual, pues todos los que damos religión evangélica tenemos licenciatura. En el caso de la ESO y bachillerato, tenemos nuestra licenciatura, nuestra formación de profesores.
0: Wow.
1: Y nuestra formación como profesores de enseñanza de religión evangélica. Pero los animamos porque
0: es una bendición
1: poder hablar de Dios en nuestro trabajo a diario.
5: Amén.
0: Qué bendición. La verdad es que nunca lo
5: vemos desde ese punto de vista. Sí, ¿no? Y que a lo mejor si había algunos padres o madres que tenían por ahí la duda, que sepan que las personas que imparten este tipo de asignatura también tienen su preparación, ¿no? Que
0: eso que no
5: eso
0: es
5: no
0: que
5: es
0: va y lo
5: alguien
0: hace
5: lo vamos a poner ahí, ¿no? Que así cumplimos, ¿no? Con lo que dicta la ley.
6: Exacto.
5: Un maestro tiene que tener varios requisitos, pues nosotros también cumplimos,
6: claro,
5: con esos
6: y luego,
5: requisitos.
6: Cada año también se nos pide un aval de nuestro pastor y un aval por parte del consejero de Andalucía, que estamos en Andalucía. Entonces, esos son, digamos, filtros en los cuales todos nos sujetamos para que esto funcione,
5: claro,
6: correctamente. No es que uno va a llegar aquí al colegio o al instituto y se hace dueño de la asignatura, la materia, y va de solanas por la vida, ¿no?
0: Hay que rendir, o sea, rinden cuenta.
1: Y tenemos una coordinadora que, en nuestro caso, aquí es Mari Carmen, que nos coordina cualquier evento, nos dirige, nos exhorta, nos anima, y estoy muy feliz de que ella sea mi coordinadora.
5: una muy buena coordinadora, ¿no?
1: Sí, gracias a Dios, estamos en las mejores manos.
5: ¿Qué tiempo, Ángela, qué tiempo tienes tú impartiendo la asignatura?
1: 12 años.
5: Años. No habrá visto tu cosa, ¿no?
1: Sí, muchas, pero de mucha bendición, porque aprendemos mucho con los jóvenes. Además, son un chute de energía, de cosas lindas. Entonces, aprendemos. Yo creo que más que enseñar, aprendemos de ellos y con ellos.
5: Eso. Jocelyn, a ver, ¿tú has tomado la asignatura Enseñanza Evangélica?
2: Yo sí.
5: ¿Sí? ¿Y qué tal la experiencia?
2: Pues este año estoy aprendiendo más cosas del año pasado, porque el año pasado no tenía profesora, porque no sé qué le pasaba, pero este año estoy aprendiendo más cosas.
5: Muy bien.
2: Y tengo exámenes también de esa asignatura.
0: Que no es...
5: Hombre, no es algo a la ligera.
0: Que viene uno da la clase y... Eso está mejor dicho. Porque ahora una pregunta, porque la verdad que conozco muchos amigos y familiares que han estudiado esto de educación para maestros, y bueno, estamos diciendo que los estudios prácticamente lo mismo, ¿no? Lo que decir, lo que cambia es como la asignatura o lo que tú estás dando, pero yo sí veo que hay como mucho, no sé si es problemas o para que alguien que estudia magisterio pueda entrar a trabajar en lo que es el magisterio. Por ejemplo, tengo una prima que lleva muchos años y como que todavía no, o están en la lista. O sea, ¿es igual con el tema de maestros de religión evangélica o ahí cambia por la asignatura?
4: Aquí cambia un poquito. Lo que pasa que ahora mismo tenemos dos contratantes, digamos. Uh-huh. Los maestros de primaria y de infantil estamos contratados por el Ministerio de Educación, el gobierno, ¿vale?
0: Okay.
4: Y los profesores de instituto están contratados por la Junta de Andalucía. Entonces, hay un acuerdo bastante bueno entre la Consejería Evangélica y el Consejo Andaluz. Y ellos, por ejemplo, los profesores de secundaria, pues... digamos que alumno que solicite religión evangélica, la consejería de la Junta de Andalucía se esfuerza todo lo posible en mandarle un profesor.
0: Pues eso es muy importante, queridos oyentes, los que están escuchando, por eso les decimos, pongan religión evangélica con sus hijos y tras año, hasta que se pueda dar la oportunidad. Porque, o sea, es lo que acaba de decir Mari Carmen, o sea, sí se puede, o sea, hay que darle, hay que seguir, buscan la manera de que se le pueda dar religión, ¿no?
4: Vamos, aquí en Cádiz tenemos ese ejemplo, porque en Cádiz al principio había 3 profesoras de secundaria y a día de hoy hay 14.
5: No, claro, más demanda, ¿no? Más demanda, y ellos dicen, pues bueno, si la demanda más, pues vamos poniendo más recursos según la necesidad.
4: Exacto. Están proveyendo, digamos, para ellos muy bien. Ahora, nosotros, por ejemplo, en primaria tenemos un obstáculo, que estamos contratados por el Ministerio de Educación, igual que el profesorado de religión católica también. Uh-huh. ¿Y qué pasa? Pues que ellos son un poco más estrictos a la hora de contratar a nuevos profesorados. Y, por ejemplo, en Cádiz llevamos años que somos 9 profesores en toda la provincia.
5: No veas.
4: Y de 9 no pasamos. Y estamos teniendo un buen número de alumnos, pero no contratan más porque están un poco más cerrados. Entonces, pues lo que estamos esperando es que todo el profesorado nuestro de infantil y primaria pasemos también a la Junta de Andalucía,
0: claro,
4: para que lo estructuren de otra forma.
5: Exacto.
4: Diferente.
5: Exacto.
1: Es por ello que algunos niños se quedan sin ser atendidos porque no hay profesores de religión evangélica para primaria.
0: Pero entonces, es porque el ministerio
4: no está contratando.
0: Pero hay forma de que eso...
4: Nosotros todos los años lo solicitamos y le presentamos la demanda y le decimos, en el colegio tal hay tantos alumnos, en el otro hay tanto, en el otro... Pero el ministerio, hombre, espera un poquito ahí a que se pase el tiempo y... Nada.
0: ¿Y es solo con la religión evangélica que pasa eso o será el mismo proceso con las otras religiones, ¿no? Que judía, que islámica, que...
4: Bueno, los judíos son para eso muy especiales. Ellos no están luchando mucho por sus derechos en ese sentido, porque ellos tienen otra forma de educar a sus alumnos, ¿vale? Y no están luchando tanto. Los islámicos pues tienen los problemas igual que nosotros.
0: Sí,
1: y los católicos.
4: Y los católicos, lo que pasa en los católicos es que al tener más alumnado...
0: Siempre
4: pues,
0: es más fácil que...
4: Están más o menos todos cubiertos. Todos los...
6: los que lo solicitan.
5: Desde una preguntita, desde esos tiempos, por ejemplo, Ángela, que lleva 12 años, y Mari Carmen no le vamos a preguntar. ¿Cómo ha sido esa evolución, no? Porque sabemos que desde siempre España y Europa ha sido siempre la religión dominante ha sido la católica. ¿Cómo ven ustedes esa evolución desde que comenzó a darse la asignatura, la enseñanza, hasta ahora?
1: Bueno, en primer lugar tengo que recordarles que la enseñanza de religión evangélica es un espacio seguro para todos los jovencitas y jovencitos que quieren estar allí. Sí que se ha visto una evolución, pues porque cada generación va cambiando, porque las tecnologías van cambiando, pero yo considero que ha sido en positivo, porque antes era muy minoritario, entonces se sentían como los bichos raros del colegio o del instituto, porque eran dos o tres y les daba hasta vergüenza, porque decían, pero ¿por qué me sacan? Muchas veces querían quedarse con sus compañeros, todos le decían, ¿Quillo, pero qué haces ahí? Y hoy en día ya estamos más presentes, entonces ya lo han visto más normal y van con gusto a la clase, ya no lo ven como tan raro, ya nos conocen, ya saben que hacemos guardias, entonces saben que hay una profesora de religión evangélica, y para mí hacer guardias en los colegios es una bendición, porque los que no nos conocen, tengo la oportunidad en esa hora de guardia de decir, yo soy de religión evangélica, entonces nos hacen preguntas, cuál es la diferencia, qué hacemos, y se amplía el abanico. Entonces sí que ha habido un cambio, ya los niños van con gusto y no van tan temerosos, porque imagínate, salir dos niños a una clase durante una hora con una seño frente a frente era complicado. Sí. Ahora ya se han dado cuenta de que es un espacio bonito donde aprendemos, donde son escuchados, donde podemos debatir, podemos compartir, entonces van más seguros y más a gusto.
5: Claro que sepamos que esto es un espacio, aquí no estamos imponiendo nada, aquí no se impone nada, aquí se da el conocimiento y las dudas se responden y las inquietudes, se da el conocimiento y ya el niño no sabrá qué hacer con ese conocimiento, pero que aquí no estamos con una imposición, tienes que hacer esto, tienes que hacer lo otro, pero es verdad que nosotros que sabemos, que creemos en un Dios vivo, en un Dios real, sabemos que esto es algo provechoso para ellos, es algo que se siembra y sabemos que va a dar fruto de bondad. Recordando a nuestros queridos oyentes, a nuestros niños y niñas, a nuestros padres, que estamos tanto en Spotify como en Instagram, como el Arca Kids Radio, y que a través de Instagram también pueden dejarnos cualquier inquietud, cualquier pregunta. Si quieren que tratemos algún tema específico también en la radio, podemos tratarlo con ellos.
0: ¿Y por qué no os parece si vamos a un espacio musical?
5: Claro, hombre,
0: vamos a tomar un poquito de agua y vamos a un espacio musical y volvemos en este tema tan interesante.
5: Venga, hasta ahora.

0: Bueno, ya estamos aquí de vuelta otra vez en este tema tan valioso para nosotros, ¿verdad? Como iglesia y también los profesores, los maestros, y que podamos enseñarle esto a nuestros hijos. Y la verdad que es un placer. Creo que tenemos algunos versículos, ¿verdad? Por ahí.
1: Sí, sí, mire, dice la palabra del Señor en Proverbios 22:6. Instruye al niño en su camino, y aun cuando fuere viejo, no se apartará de él. Y también tenemos otro en Deuteronomio 6, del versículo 6 al 7, que dice: enseña los mandamientos a tus hijos en todo momento, estando en casa, de camino al acostarte y al levantarte. Que lo que las maestras de enseñanza de religión evangélica siembren en sus hijos, también en las casas los padres puedan seguir sumando, ¿no?, a ese conocimiento.
0: Qué bueno, gracias, Angélica. Yo quería hacer una pregunta, Ángela y Mari Carmen. No sé si, ¿qué retos de pronto enfrenta la enseñanza evangélica en España? Ya que aquí la religión oficial es otra, ¿no? Sabemos que en España es un poco más fuerte el tema de la religión católica. Pero, ¿qué como enseñanza evangélica, no sé, qué retos enfrentamos?
2: Bueno, pues ahora mismo lo principal es poder atender a todos los padres que la están demandando. Ese es el gran reto que tenemos. Que el ministerio nos contrate lo que necesitamos y también que tengamos todo el profesorado bien formado y bien, con, como se suele decir, con vocación. Porque este es un tema de que el maestro tiene que tener corazón para la enseñanza. Porque la enseñanza no es otra cosa que la palabra de Dios a los niños, sembrar la palabra de Dios en ellos. Como dice el Salmo, para que tú le enseñes a tus hijos a confiar en Dios.
1: Amén.
2: Porque si tú le enseñas al niño a confiar en Dios y tú le dices, a lo largo de todas las etapas de tu vida, Dios va a estar contigo, eso es lo más grande, es el valor más grande que le podemos transmitir a nuestros alumnos. Entonces el gran reto es atender al alumnado y que nosotros pues seamos esos instrumentos, esos maestros.
0: Bueno, y también porque, o sea, somos cristianos, somos hijos de Dios, vamos a orar por esto, o sea, amén, como iglesia y todos los oyentes, claro, vamos a orar por esto, que Dios toque el corazón del ministerio y que se puedan aprobar maestros, pues, o sea, podemos, o sea, tenemos, amén, que hacer nuestra parte también como ciudadanos, como así miembros es, de la iglesia, como, o sea, podemos hacer esas, uh-huh, cosas. Y yo no sé si de pronto han pensado o hay algún proyecto a largo plazo sobre esta asignatura en España, quizá nuevos objetivos que de pronto puedan...
2: Bueno, se está trabajando también el tema del encuentro de formación de profesorado, uh-huh, que se hace una vez al año aquí en Andalucía, bueno, de todo el profesorado en Andalucía, y también encuentro de alumnos de religión evangélica por provincia, que ahí Ángela puede contar la última experiencia que, uh-huh, han tenido ellos.
3: Sí, realmente es un momento muy bonito porque es, los chicos sienten que hay más personas como ellos, iguales de jóvenes, que tienen amor por Dios y están buscando. Entonces es un día que nos vamos a cualquier sitio de la Bahía de Cádiz y ellos pueden conocer a chicos de su misma edad, compartir, jugar, volverse en amigos y siguen fortaleciendo amistades a largo plazo, amistades sanas que tienen su misma fe, sus mismas creencias, amén, e incluso sus mismos problemas. Entonces es un espacio muy bueno donde nos juntamos y aprendemos y gloria a Dios que ha sido muchos encuentros y todos con muchas bendiciones.
2: Y mira qué bonito que estamos hablando de retos, pero mira lo que ya tenemos conseguido, escuchar.
0: Eso, es que ya se consiguió.
2: Escuchar, aquí en la provincia de Cádiz estamos atendiendo a 1.128, wow, alumnos.
0: ¡Wow!
1: ¡Qué bendición!
2: 1.128 alumnos, 524 en primaria y 604 en secundaria. Profesores somos 24, 15 de secundaria y 9 de primaria. Y los centros atendidos están en 18 localidades de la provincia de Cádiz, que es un número elevado, ¿eh? 128 centros, 40 de primaria y 88 de secundaria.
0: ¡Un aplauso!
3: Y aunque los números son muy buenos y hablan por sí solos, es importante recordar que está esa alternativa para todos los jóvenes, jovencitas, niños y niñas, bueno, que quieran optar por dar, claro, en su instituto, sí, y en su colegio clases de religión evangélica. Yo siempre digo, las clases de matemáticas son súper importantes, de lengua, todo esto es muy importante, pero finalmente, vamos a morir todos y hasta ahí va a llegar el conocimiento de eso. las clases de religión evangélica son para la eternidad. Amén. Entonces es muy importante de que tus hijos puedan tener este espacio.
0: Wow. Amén. Pues bueno, la verdad estamos llegando a nuestra recta final del programa. Espérate, de hoy.
1: No se nos puede quedar algo.
4: La fecha.
1: Claro, como.
0: Sí, Exo. Ah, es que no.
1: Perdón, señor. Ay, se ha metido la seño ahí.
0: Yo quería decir eso. O sea, estamos llegando a nuestra recta final. Pero maestra Mari Carmen quiere comentar algo, entonces vamos a escuchar fechas y eso, y pues ya vamos a ir cerrando.
2: Bueno, pues sí, recordar que estamos ahora mismo del 1 al 8 de junio, se están haciendo las matrículas en primaria y en infantil, que ahí los padres van a encontrar de manera telemática la opción religión evangélica, que ahí la marquen. Un consejo, si no aparece, habla directamente, que los padres hablen directamente con el centro, ¿vale? Porque según la ley en Andalucía, todos los centros están obligados a ofertar la asignatura.
0: Ya.
2: ¿Vale? Entonces, los padres somos libres de elegirla, pero ellos están obligados a ofertarla. Estamos hablando de primaria y de infantil, pero para secundaria sería del 1 al 10 de julio. Va. Que los padres igualmente estén atentos. Cuando van a rellenar la matrícula, si no ven el nombre de religión evangélica por ningún lado, que llamen al centro directamente y también que llamen a nosotros, a la Consejería de Religión aquí de Andalucía.
0: Muy bien.
2: Y ahí de esta forma podemos aclarar y podemos ayudar para que se pueda solicitar la asignatura. También hay una página web que se llama Yo Quiero ERE, ERE, Enseñanza Religiosa Evangélica, ¿vale? Ajá. Y ahí pues aparecen más datos y hay un código QR que cualquier información y teléfono están ahí a vuestra disposición.
3: Y aunque en algún colegio o instituto le digan que no se ofertan, por favor pedirla y ponerse en contacto con la consejería, porque créanme que van a hacer todo lo posible para que sus hijos sean atendidos. Entonces no se queden con el primer no, hay que seguir orando y logrando. Ay,
0: pues bueno, muchas gracias Mari Carmen. Bueno, Yasmín.
1: Yasmín nos va a pedir con un consejo a sus compañeros.
0: Estupendo.
1: Y a sus 15 años que se han cumplido.
0: Yasmín nos despide en este programa.
4: Bueno, la verdad fue un buen programa, sinceramente, y les doy un consejo. Persona que no haya probado religión evangélica, es una experiencia muy bonita en conocer a Dios. Amén. Aparte, en mi clase somos 3 contando conmigo y nos la pasamos muy bien juntos, hablamos de temas que nos gustan y aparte nos sentimos bastante bien. La llamamos la clase de Las Vegas. Lo que pasa ahí se queda ahí.
1: Ay, ay, ay.
4: Muy bien.
1: Muy bien.
0: Pero le damos gracias a todos. Nos vemos en el siguiente programa. Recordamos nuestro lema, que es ¡súbete con nosotros a el arca! ¡Hasta la próxima! ¡Uh!

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1: ¿Qué has escrito hoy en tu lista de tareas pendientes? ¿Lograrás hacerlo todo? ¿Se sentirá decepcionado Dios si no lo haces? A veces creemos que Dios se siente desilusionado si no logramos hacer todo lo que nos proponemos. De algún modo pensamos que si lográramos hacerlo todo, tendríamos

0: sonrisa de aprobación. Nos sentimos culpables cuando, después de unos días, ni siquiera hemos tachado una de las cosas en la lista, y creemos que Dios ha de sentirse desilusionado también. Pero Jesús no vino a la tierra para ayudarnos a hacer más cosas. Vino para hacer posible, a través de su vida, muerte y resurrección, que tuviéramos una relación personal con Dios. No vino para que obtuviéramos un seguro contra incendios y que así no vayamos al infierno, sino para que día a día caminemos y hablemos con Dios juntos. Me gusta esa frase utilizada en la segunda carta a los Corintios 13:14, la comunión del Espíritu Santo. Esto significa que podemos sentir su presencia en medio de nuestras circunstancias. No es suficiente organizar tu vida para lograr hacer primero lo más importante, a menos que lo primero en tu lista sea tu relación con Dios. No es suficiente aprender a hacer amigos, a menos que el amigo número uno en tu vida sea Jesucristo. No es suficiente aprender a pensar positivo, a menos que tus pensamientos a lo largo del día se centren en el Señor. El amor de Dios no aumenta ni disminuye según tu fracaso o tu éxito. Él quiere tener una relación contigo en la que cada parte de tu vida esté entregada a Él. Quiere que tu primera preocupación sea cómo lograr una comunión con Él a un nivel más cercano, más cálido y personal. Sin que importe cuán eficiente y organizada o ineficiente y caótica sea tu vida. Cuando tienes este tipo de relación, puedes confiar tu lista de tareas pendientes a Dios. Él sabe mejor que tú qué es lo que de veras necesitas lograr.
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1: ¿A dónde podría alejarme de tu espíritu? ¿A dónde podría huir de tu presencia? Salmo 139:7. Donde quiera que vas, allí estás. ¡Qué dicho tan absurdo!, pensé. Es evidente que donde quiera que vas, allí estás. ¿En qué otro lugar podrías estar? Pero después pensé en cómo intentan las personas escapar de sí mismas y de sus problemas. Se mudan a otro lugar creyendo que allí todo será diferente, pero no tardan en descubrir que tienen los mismos viejos problemas. La adicción al alcohol, los problemas matrimoniales, estar demasiado ocupados. Aunque se fueron lejos, llevaron consigo los mismos malos hábitos. Es verdad. Donde quiera que vas, allí estás. Algunos recurren al intento supremo de escapar por medio del suicidio, pero esto no hace más que ponerlos cara a cara con la otra persona de la que no puedes huir, Dios. David declaró: ¿A dónde podría alejarme de tu espíritu? ¿A dónde podría huir de tu presencia? Si subiera al cielo, allí estarías tú. Si bajara a las profundidades del abismo, también estás allí. Si fuera al oriente donde nace el sol, o al occidente, al fin de los mares, aún allí me tomarías de la mano y me guiarías. Tu fuerte mano derecha me ayudaría. Si yo pensara que en la oscuridad podría esconderme, o que se hiciera noche la luz a mi alrededor, ni siquiera la oscuridad es oscura para ti. No importa cuán oscura sea una noche, para ti seguirá siendo tan clara como el día. Lo mismo son para ti las tinieblas que la luz. Solo hay una forma de salir de este dilema. Ven a Dios tal como estás. Confiesa tus defectos y tus fallas. Él pagó por tus pecados en la cruz y te ofrece el perdón. Justificados mediante la fe, tenemos paz con Dios por medio de nuestro Señor Jesucristo. La paz con Dios también te dará paz a ti. Puedes dejar de escapar.
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0: Décadas atrás, al hablar de subastas, se tendía instintivamente a asociarlas con objetos de arte, joyas y antigüedades asequibles únicamente a un limitado grupo de personas o sociedades. Hoy en día, no obstante, gracias a Internet y a sitios web como la pionera eBay, las subastas se han vuelto un fenómeno común al que, en mayor o menor medida, cualquier persona puede acceder. Eso sí, teniendo en consideración la necesidad de contar con cierta solvencia económica que permita hacer la puja más elevada a fin de lograr adquirir el deseado objeto. Ahora bien, con la llegada de Internet no solo han cambiado las formas, sino igualmente ha aumentado el espectro de objetos subastados. Entre la amplia gama de subastas que tienen lugar están aquellas relacionadas con pertenencias de personas famosas. Un sombrero de Michael Jackson, por ejemplo, usado en el videoclip de Smooth Criminal, lo adquirió un comprador belga por más de $10,000. Así también por un vestido de Lady Gaga, utilizado por la cantante en un evento especial celebrado en Acción de Gracias en 2011, se llegó a ofrecer hasta $7,000. El álbum de cromos más caro del mundo, del Mundial de Fútbol de México 1970, se cifró en una cantidad superior a los $12,000. Un vehículo Mercedes-Benz 450 SLE 6,9 blindado, perteneciente a la familia real española durante los años 70, lo adquirió un ciudadano español que invirtió más de $40,000 en su compra. Pero además, la gente puja por objetos tan insólitos como puede ser el cabello de un personaje famoso o histórico. Por un mechón de pelo de George Harrison, en su día guitarrista de los Beatles, alguien estuvo dispuesto a pagar hasta $3,000. Pero no es el único caso. Por tan solo uno de los cabellos del emperador Napoleón Bonaparte, un comprador belga desembolsó la nada insignificante cantidad de $2,400. Pero la cifra récord en cuanto a cabellos se refiere se lo lleva el conocido como el rey del rock, Elvis Presley, por cuyo mechón de cabello alguien pagó la increíble cantidad de $75,000. El agente a cargo de la subasta, al hablar de esta típica pieza, comentó:
1: la colección de pelo fue guardada de cortes de cabello hechos a Elvis Presley por su barbero personal, y representa la más grande y mejor documentada colección de pelo de Elvis en el mundo.
0: Pero aparte de los objetos relacionados con

0: emparedado o sándwich de queso derretido mordido.
1: Según relata Dayana, 10 años antes ella había preparado dicho alimento con pan de molde blanco y queso amarillo,
0: cocinándolo sin aceite ni mantequilla. Después de darle un mordisco,
1: cuenta,
0: noté que en una de las caras de mi emparedado había una imagen la cual me miraba fijamente. Mi primera reacción fue de temor, pero enseguida descubrí lo especial que era. Lo puse en una caja de plástico entre algodones y en todos estos años nunca ha mostrado signos de echarse a perder.
1: El caso es que, según Dayana, la imagen grabada en su ya famosa rebanada de pan con queso es para ella ni más ni menos que
0: la imagen de la Virgen María.
1: En fin, queda claro que hay gente en nuestra amada tierra dispuesta a gastarse su dinero adquiriendo objetos sin ninguna utilidad real y cuyo valor está por entero supeditado a los gustos, creencias e inclinaciones del comprador o a las demandas del mercado de compra y venta.
0: Quien puede, está dispuesto y dispuesta a pagar lo que sea necesario por tener aquello que desea.
1: Sentados sobre un terreno agreste, un pequeño grupo de soldados echaba suertes. Una prenda de vestir de gran valor había caído en sus manos, y puesto que no tenía costuras para repartírsela, debía acabar en manos de uno de ellos.
0: La prenda en cuestión pertenecía a uno de los tres sujetos que estaban siendo ajusticiados en ese momento, conforme a la costumbre romana de aquella época.
1: Sin embargo, no era la improvisada subasta ni tampoco el valor material del objeto que tenían entre sus manos la razón de estar ahí.
0: Porque en ese lugar, ese día, quien había llevado esa prenda
1: colgaba de una de las tres cruces que habían sido levantadas padeciendo la muerte de un criminal voluntariamente,
0: no por sus propios crímenes, sino por los pecados que nosotros cometimos.
1: Ese día, un precio fue pagado por la vida de toda la humanidad.
0: El inocente Hijo de Dios se intercambió por cada uno de nosotros
1: para que hoy podamos recibir el perdón de Dios y la vida abundante que solo Él puede dar.
0: Creo hoy en Jesucristo.
1: Soy Carl. Hasta siempre.

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0: ¿ok? Les contaré la historia de mi vecina, de apellido de Roche y su nombre Gastarina. No viste de China, su ropa es muy fina, y aún no entiende por qué la tarjeta le declina.
1: Para, ¿pero ella tiene o no tiene?
0: Bueno, yo no sé ni cómo se mantiene. Ella tiene fe, pero crédito no tiene. Y llama al Mercedes Benz, pero no viene.

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1: Él me ama. Cuando la escritora Elizabeth Prentice era una adolescente, eso fue a principios del siglo XIX, estaba tan disgustada con su carácter y su falta de dominio propio que estaba segura que Dios no podría amarla jamás. Un amigo suyo era ministro en la iglesia local y se quejó con él. «No puedo ser buena durante 2 minutos seguidos. Hago todo lo que no quiero hacer y no consigo realizar nada de lo que intento y por lo que oro». Su amigo le respondió casi como hablando para sí mismo. «Pobre criatura, todo lo que dices puede ser verdad. Pero Dios te ama. Él te ama». Luego añadió, «Vete a casa y repite para ti misma una y otra vez. Soy una chica caprichosa y necia, pero Él me ama. Le he desobedecido y le he afligido miles de veces, pero Él me ama. He perdido la fe, no le amo, incluso estoy enfadada con Él, pero Él me ama». Ya en casa, Elizabeth se arrodilló para orar, y ella misma lo cuenta en uno de sus escritos. «Toda mi vida, perdida, infantil y perversa, vino y me miró fijamente a la cara. Yo le devolví la mirada y le dije con lágrimas de gozo, pero Él me ama. No hay nada que puedas hacer para impedir que Dios te ame». El apóstol Pablo escribió, «Estoy seguro de que ni la muerte ni la vida, ni ángeles ni principados ni potestades, ni lo presente ni lo porvenir, ni lo alto ni lo profundo, ni ninguna otra cosa creada nos podrá separar del amor que Dios nos ha mostrado en Cristo Jesús, Señor nuestro». Cuando sientas la tentación de desesperarte por tu larga lista de defectos y te atormenten todas las equivocaciones que has cometido, no olvides añadir, «Pero Él me ama de manera incondicional».

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0: Antes de que el reloj marcara las 6,
1: cierto sábado por la mañana,
0: me levanté a fin de cumplir con un compromiso adquirido con mi amigo Gregory. Unos días antes había contactado con

0: se encargó de llenar hasta el tope la furgoneta con sus enseres.
1: Pasados 10 minutos de las 8 de esa misma mañana,
0: estábamos preparados para dirigirnos hacia el lugar donde debíamos traspasar nuestra carga a un camión tipo tráiler
1: con destino a Rumanía, país de origen de Gregory.
0: Según la información que él mismo me había facilitado, el punto de encuentro se encontraba a escasos 15 minutos del lugar,
1: por lo que no tendríamos ningún problema en cumplir con el horario
0: y yo podría volver antes de las 10 de esa mañana a mi domicilio
1: para desarrollar el resto de actividades que tenía previstas para ese día. Sin embargo,
0: casi 4 horas más tarde, cuando el reloj se acercaba al mediodía, los enseres de mi querido Gregory seguían en la furgoneta
1: y aún no habíamos sido capaces de divisar al susodicho tráiler.
0: ¿Qué es lo que sucedió?
1: Simple y llanamente,
0: nos habíamos perdido. Confiado y seguro,
1: tras completar la carga y siguiendo las instrucciones de Gregory,
0: fui detrás de su vehículo con la idea de llegar a nuestra meta enseguida.
1: Primero acabamos a las puertas de un gran camposanto, acto seguido en las cercanías de la ciudad vecina,
0: para después recorrer una autopista que nos llevaría hasta una zona industrial, donde el vehículo de Gregory,
1: para mi sorpresa,
0: tomó un desvío hacia un camino de tierra, el cual estuvimos recorriendo pacientemente durante unos 20 minutos,
1: hasta constatar la imposibilidad de que un camión de transportes internacionales hubiese podido transitar por él.
0: 1 hora y 15 minutos pasaban del tiempo acordado con el transportista, cuando Gregory me confesó lo evidente.
1: Se había perdido a pesar de llevar un GPS.
0: El camionero en cuestión, al parecer y comprensiblemente muy alterado,
1: cuando por fin conseguimos dilucidar dónde se hallaba el punto de encuentro,
0: se había marchado del lugar, emplazándonos a esperar hasta recibir nuevas instrucciones.
1: Finalmente,
0: alrededor de la 1 de ese día, pude regresar a casa,
1: después de finalizar con éxito el traspaso de la carga,
0: y sin mayor perjuicio que unas pocas horas de mi vida desperdiciadas.
1: Perdidos.
0: De toda esta pequeña aventura semiurbana que me tocó vivir,
1: el detalle que recuerdo con mayor claridad
0: es la expresión del rostro de Gregory cuando se acercó a la ventanilla de la furgoneta y en un tono de impotencia me preguntó:
1: ¿cómo es posible que el GPS me lleve hacia un camino de tierra casi intransitable?
0: La Biblia dice: todo camino del hombre es correcto en su propia opinión, pero el Señor pesa los corazones. Pocas personas se valoran a sí mismas como seres perdidos,
1: transitando por un camino que no les llevará a un buen destino.
0: Aunque reconocer errores no es el fuerte del ser humano,
1: se trata de la única manera que nos conduce a la necesaria reflexión, que a su vez nos permite rectificar nuestro rumbo.
0: Por eso, tú que en este momento me escuchas y has meditado seriamente acerca de la dirección equivocada que lleva tu vida,
1: habiendo perdido tiempo, fuerzas, ilusiones y quizá incluso hasta tus bienes materiales,
0: este mensaje es para ti.
1: Jesús dijo:
0: yo vine a buscar y a salvar lo que se había perdido. Mi amigo Gregory fue guiado erróneamente por un GPS,
1: en parte por no contar con la dirección completa de destino,
0: pero también
1: por desconocer el uso de esta tecnología.
0: No quieras seguir más intentando lograrlo por tus propios medios.
1: Toma hoy la mano extendida de Jesús y deja que Él guíe tu andar por esta vida
0: hacia un destino seguro que Él de sobra conoce.
1: Soy Carlos.
0: Hasta siempre.
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0: Puede que usted piense que las historias bíblicas son para niños, pero siempre hay una historia detrás de la historia que nos da una visión profunda de cómo es Dios. Esto es Pautas para Vivir. La historia de Sansón es intrigante. Fue un hombre de fuerza sobrenatural que derrotó a los enemigos de su pueblo, pero perdió su vida por su debilidad moral. Su historia comienza con una pareja estéril. Un ángel del Señor se apareció a la esposa de Manoa y le anunció que tendría un hijo. Dios vio el anhelo insatisfecho de Manoa y su esposa. Este detalle nos muestra que el Dios de la Biblia es intensamente personal, conoce nuestras decepciones y anhelos más profundos y actúa con compasión. Manoa, aún con dudas, oró pidiendo más claridad sobre cómo criar al niño, y Dios respondió. El ángel volvió a aparecerse, y aunque se presentó de nuevo a la esposa, ella corrió a buscar a su esposo. Ambos escucharon juntos las instrucciones divinas. Cuando Manoa comprendió que había estado ante el ángel del Señor, temió por sus vidas. Pero su esposa respondió con sabiduría: si Dios hubiera querido matarnos, no habría aceptado su ofrenda ni les habría dado esa promesa. En esta historia vemos a un Dios que se comunica con hombres y mujeres, que no reprende a la incertidumbre sincera y que responde con paciencia y claridad. ¡Qué aliento saber que Dios sigue hablando y que también hoy, como entonces, da entendimiento a quienes le buscan con un corazón dispuesto!
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1: Para esto fueron llamados, porque Cristo sufrió por ustedes, dándoles ejemplo para que sigan sus pasos. Primera de Pedro 2:21. El poder del tacto. El doctor Paul Brand, un misionero, es famoso por sus contribuciones para detener la lepra en las zonas pobres del mundo. Trabajó con leprosos que habían sido aislados por sus comunidades porque creían erróneamente que esta enfermedad era contagiosa. El doctor Brand cuenta que un día en la India estaba examinando las manos de un hombre mientras intentaba explicarle que podía detener el progreso de la lepra y, tal vez, recuperar algún movimiento. Pero no podía hacer gran cosa por las deformaciones faciales que tenía. El doctor Brand bromeó con él un poco, poniéndole la mano en el hombro. «Tu cara no está tan mal», le dijo guiñándole un ojo, «y no empeorará si tomas la medicación. Después de todo, nosotros los hombres no tenemos que preocuparnos tanto de nuestra cara. Son las mujeres quienes se mortifican por cada bultito y cada arruga». Esperaba que el hombre sonriera, pero en lugar de hacerlo, unos silenciosos sollozos empezaron a sacudirlo. «¿He hecho algo malo?», le preguntó Bran a su ayudante en inglés. «No, doctor», respondió la enfermera. «Dice que está llorando porque usted le puso la mano en el hombro. Hasta venir aquí, nadie le había tocado durante muchos años». Jesús tocaba a las personas, a los ciegos, a los discapacitados y sí, también a los enfermos de lepra, dándonos ejemplos de que deberíamos seguir sus pasos. A veces no nos damos cuenta de lo mucho que necesitan las personas nuestro contacto. Debería ser, por supuesto, algo adecuado, la persona correcta en el momento y en la forma apropiadas. Mira a tu alrededor. Tal vez hay alguien que esté necesitando de este amoroso abrazo.
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estamos en Radio Vida compartiendo una porción de la palabra de Dios que se encuentra en el libro de Juan, capítulo 10. En el verso 9 dice así Jesucristo: yo soy la puerta. El que por mí entrare será salvo, y entrará y saldrá y hallará pastos. Vivimos en un tiempo donde buscamos caminos, direcciones, nos gusta recorrer, conocer, y muchas veces eso es en el ámbito de conocer, de querer viajar. Pero también está esta necesidad del alma de buscar la verdad, de buscarle el sentido a la vida. Y es aquí donde entra la verdad poderosa de Jesucristo, que nos dice que Él es la puerta y que el que entra por esa puerta será salvo. Pero ¿la puerta hacia qué? ¿Hacia dónde? Él nos dice, Jesucristo, que Él es el camino y la verdad y la vida, y que nadie va al Padre si no es por Él. Jesucristo abrió ese camino, esas puertas para la salvación, para todos los que crean en el poderoso nombre de Dios y en Jesucristo como el único mediador para llegar a Dios. Conocemos infinidades de caminos y puertas, pero la más importante, la más vital, es esta puerta que físicamente no podemos ver, pero que está abierta para todo aquel que valientemente dice: quiero conocerte, Dios. Quiero que mi vida tenga un propósito. Quiero que me llenes de esa esperanza que no puedo encontrar en ningún otro camino. Con convicción y seguridad te digo: Jesucristo es el camino, es la verdad, es la vida. Y cuando te decides por Él, cuando te permites conocerle, vas a encontrar un camino que nunca querrás dejar. Un camino de esperanza, un camino de fe. Recibe a Jesucristo, búscale. Él es el camino, Él es la verdad, Él es la vida. Dios te bendiga.

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0: El agua oxigenada es el desinfectante más potente que existe. En la Segunda Guerra Mundial comprobaron que los hospitales de campaña que lo utilizaban tenían menos gangrenas. Este líquido tan barato y que no falta seguro en nuestras casas se descubrió en 1920.
1: Se aconseja, para que desaparezcan los ácaros, lavar la ropa con un tapón de agua oxigenada de vez en cuando. Y para evitar estos parásitos se recomienda pulverizar los colchones con agua oxigenada diluida en agua. Esta es una medida para ayudar a eliminar los ácaros tras haberlos aspirado primero. Hola amigos, les damos la bienvenida a La Fuente de la Vida, un programa de radio y también un podcast en el que descubriremos la Biblia de una manera profunda y detallada, con un énfasis práctico, capítulo a capítulo, aprendiendo aquello que Dios nos quiere enseñar. Les saluda Fernando Díaz Sarmiento.
0: Pues les saluda también Esperanza Suárez y juntos presentamos este espacio en el que las curiosidades y la música se unen al conocimiento, al aprendizaje de la palabra de Dios a través de diferentes exposiciones bíblicas.
1: Unas exposiciones o estudios bíblicos preparados por Virgilio Bagnoni, quien fue el encargado de la adaptación para España de La Fuente de la Vida. Más de 1.300 estudios del programa original en lengua inglesa.
0: Exacto, La Fuente de la Vida es un espacio cuyo nombre original es A través de la Biblia, del teólogo John Vernon McGee. España es uno de las decenas de países que pueden disfrutar de este programa.
1: Puedes descubrir más sobre La Fuente de la Vida visitando lafuentedelavida.com y también la aplicación multilingüe La Fuente de la Vida. También puedes obtener los bosquejos directamente con nosotros a través del WhatsApp 601-203-265.
0: Y a continuación tendremos el estudio sobre el libro más vendido de todos los tiempos, la Biblia. Pero antes tendremos un tiempo musical.
1: Nos vamos con una canción.

0: Cuando nos enteramos de que alguien ha hecho algo negativo, con mala intención hacia los demás, nos invaden sentimientos mezclados entre tristeza e indignación contra esa persona. Más aún si ese individuo se sale con la suya e incluso aparenta vivir de una manera tranquila y como si no hubiera pasado nada con el daño que provocó. Si no fueran pocas las sensaciones que ya se han acumulado, aún se junta otra que causa también mucha angustia: la sensación de injusticia, de que el malo no pagará por sus hechos.
1: La Biblia precisamente nos presenta muchas situaciones en las que los que buscan hacer el bien se encontraron en un profundo sufrimiento, mientras los malos disfrutaban. Sin embargo, la Biblia también nos presenta el destino de unos y de otros, y el de los que hacen mal, desde luego, no es un destino para nada agradable y bueno. Vamos a aprender, amigos, juntos sobre este asunto en los capítulos 18, 19 y 20 del libro de Job en el Antiguo Testamento, como siempre con Virgilio Bagnoni.
0: Seguramente muchos de ustedes están disfrutando este libro de la Biblia, el libro de Job, y nos gustaría ya tener algunos comentarios, y lo pueden hacer al WhatsApp 601-2032-65 con el prefijo 34 si llaman desde fuera de España. También pueden buscarnos en www.lafuentedelavida.com.
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3: Nuestro pasaje bíblico de hoy se encuentra en el libro de Job, desde el capítulo 18, versículo 2, hasta el capítulo 20, versículo 3. Continuando con nuestro estudio del libro de Job, diremos que en nuestro programa anterior comenzamos el capítulo 18 y encontramos aquí el segundo discurso de Bildad. Este fue el segundo del grupo en hablar y en este caso por segunda vez. Este segundo discurso de Bildad fue su refutación a Job. Lo interesante aquí es que él ya no tenía nada nuevo que aportar. Recordemos que él era un tradicionalista y él tenía una serie de proverbios y dichos que iba conectando unos con otros. Algunos eran muy buenos, pero ninguno de ellos arrojaba alguna luz sobre el caso de Job. Leamos nuevamente el versículo 2 de este capítulo 18 de Job. ¿Cuándo pondréis fin a las palabras? Pensad y después hablaremos. En otras palabras, él dijo francamente: Job, si tú te callaras la boca, nosotros entonces podríamos hablar. Deberías dejar de hablar y comenzar a escuchar. Has estado hablando cuando tenías que haber estado escuchándonos. Y uno no puede menos que pensar que todos ellos, tanto Job como sus amigos, podrían haberse abstenido de hablar tanto para poder escuchar. Pero ellos no estaban preparados en esta ocasión para escuchar la voz de Dios. Sin embargo, Dios estaba preparando a Job para que él escuchara su voz y más tarde él escucharía. Ahora, en el versículo 3 dijo: ¿Por qué somos tenidos por bestias y a vuestros ojos somos viles? Bildad le preguntó a Job por qué les miraba con tanto desprecio y les consideraba torpes. La respuesta era obvia. Esa era precisamente la manera en que ellos habían estado considerando a Job. Por eso decimos que en ese momento la situación entre Job y sus amigos se encontraba en un punto muerto. Durante este debate se habían estado observando detenidamente. Estos hombres que se habían acercado a él como amigos ya no lo eran. Escuchemos lo que este hombre le dijo en el versículo 4. «Tú que te destrozas en tu furor, ¿será abandonada la tierra por tu causa o serán removidas de su lugar las peñas?» Lo que él estaba diciendo era: ¿crees tú que Dios va a dirigir este universo de una forma que te convenga a ti? Como ya hemos podido ver, este hombre era un tradicionalista y él se basaba para todo en el pasado. Cualquier cosa que hubiera sido cierta en el pasado era lo suficientemente buena para su tiempo. Ese era el método que él estaba utilizando. En otras palabras, Job, ¿no puedes tener un poco de sentido común para que podamos llegar a un entendimiento aquí? ¿Piensas que tu desprecio hacia nosotros considerándonos incompetentes o tu ira por la forma en que Dios te trata te va a librar de la trampa en que te encuentras? Porque en el versículo 5 dijo: «Ciertamente la luz del impío se apaga y no resplandecerá la llama de su fuego». Ahora, en los versículos 6 al 8 dijo: La luz se oscurece en su casa y se apaga sobre él su lámpara. Sus pasos vigorosos se acortan y sus propios planes le hacen tropezar, porque un lazo está puesto a sus pies y entre redes camina. En otras palabras, le dijo: Job, tú has sido atrapado en una red como un pez, y no porque no hayamos hecho todo lo posible. Se supone que nosotros estamos aquí para ayudarte y tú no nos escuchas. Tú te encuentras en esa situación porque hay algún pecado secreto en tu vida. Luego, en los versículos 9 y 10, dijo: Un cepo atrapa su talón y una trampa se afirma contra él. La cuerda está escondida en la tierra y la trampa lo aguarda en la senda. O sea, has sido atrapado como un animal en una trampa porque has estado jugando con el cebo. Y si no hubieras obrado así, no te habría sucedido esto. Aquí podemos apreciar que Bildad pronunció estos tópicos piadosos y los expuso como si fueran un problema de geometría o matemáticas. Primero uno toma todos los pasos que corresponden a la prueba. Llega a una conclusión y ahí se da por terminado. Pero en la vida no todo funciona así. Además, en la vida es fácil comenzar con algunas premisas equivocadas. Si las premisas son correctas, por supuesto que uno puede llegar a una conclusión correcta. Pero si sus premisas están equivocadas, entonces el resultado también resultará equivocado. Si en un problema de matemáticas, por ejemplo, A es igual a 10 y usted dice que es igual a 15, no llegará al resultado exacto, aunque siga correctamente todos los pasos requeridos. Todos estos hombres estaban tratando de exponer sus fórmulas, pero estaban colocando las premisas equivocadas en sus fórmulas y luego emitían un juicio rápido y duro diciendo que Job había caído en una trampa, que todo esto se había debido a su propia conducta y que no podía ser de ninguna otra manera. Leamos ahora los versículos 11 al 17. De todas partes lo asaltan temores y lo hacen huir desconcertado. El hambre desgasta sus fuerzas y a su lado está dispuesta la ruina. La enfermedad roe su piel y sus miembros devora el primogénito de la muerte. De la confianza de su hogar es arrancado y es conducido al rey de los espantos. En su hogar mora como si no fuera suyo. Piedra de azufre es esparcida sobre su morada. Por abajo se secan sus raíces y por arriba son cortadas sus ramas. Su recuerdo se borra de la tierra y no tiene nombre en las calles. Luego él continuó diciendo que la enfermedad desgastaría el cuerpo del malvado. El fuego de Dios destruirá su morada terrenal y su nombre será borrado. Su familia perecerá, no tendrá descendientes, y su desolación asombrará a las generaciones futuras. Bueno, todo esto era cierto de los malvados, pero no era aplicable a Job. Una declaración puede ser absolutamente cierta y aún así no tener aplicación a una situación individual. Esa es una de las razones por las cuales uno debería elegir cuidadosamente a sus consejeros. Algunos psicólogos frecuentemente parten de premisas que no son acertadas desde el punto de vista de una ética bíblica, lo cual les incapacita para aconsejar a aquellos que basan en las Sagradas Escrituras su ética cristiana. Aquellos hombres estaban intentando aconsejar a Job, pero no podían lograr su propósito. Bildad dijo que los malvados serían juzgados. Y eso es cierto. Si recordamos la historia relativamente reciente del destino de los dictadores, veremos que tal como ellos vivieron, así murieron. Por todo ello, aunque la afirmación de Bildad era cierta, Job no era en ningún modo esa clase de persona. Ahora, en el versículo 18 de este capítulo 18, leemos: De la luz es lanzado a las tinieblas y es arrojado fuera del mundo. Esta fue una expresión bastante figurativa del impío, pero no correspondía a una persona como Job. Luego continuó diciendo en los versículos 19 y 20: No tiene hijo ni nieto en su pueblo, ni quien le suceda en sus moradas. De su día se espantan los de Occidente, y el pavor caerá sobre los de Oriente. Al ser humano le agrada tener descendencia y posteridad. El texto se refiere concretamente a hijos y nietos. Ellos son motivo de orgullo y satisfacción. A veces los malos tienen más descendientes que nadie más. A Job, en aquel tiempo, no le había quedado ningún hijo, Todos habían muerto. Fue realmente cruel que Bildad le hablara a Job de esta manera. Más tarde, en nuestro relato, veremos que Dios compensaría a Job por todo lo que había perdido y le daría más hijos. Ahora, pasando al versículo 21 de este capítulo, leemos: «Tales son ciertamente las moradas del impío, y ese es el lugar del que no conoce a Dios». En este capítulo hemos visto entonces que Bildad estaba describiendo a los malvados, su condición y destino final. Clasificó a Job entre ellos y le comunicó que se encontraba al final del camino de su vida. Por supuesto, si uno mira estas circunstancias, tiene que admitir que parecía que la descripción dada por Bildad encajaba con Job. Estos amigos sencillamente no creían que lo que le había ocurrido a Job podía haber sucedido por alguna otra razón. Como dijimos anteriormente, ellos creían que su conducta había sido mala, que ocultaba algún pecado secreto y no aceptarían ningún otro motivo para explicar su sufrimiento. Cuando Job les respondiera a sus amigos, les diría: «¿No podéis concebir la posibilidad de que Dios me haya atrapado en su red sin que me haya explicado por qué lo ha hecho? Ahora debe haber una explicación, pero la vuestra quizás no sea la correcta». Y llegamos así al capítulo 19 del libro de Job. En este capítulo tenemos la respuesta de Job a Bildad. Como podemos ver, la equivocación que Job estaba comenzando a cometer era esta. Él sabía que ellos estaban equivocados, pero el que ellos estuvieran en el error no hacía que él estuviera acertado. La actitud de Job también era equivocada. Él tenía también una concepción equivocada de Dios en esta oportunidad, aunque pudo ver algunos destellos de luz de vez en cuando. Leamos los dos primeros versículos de este capítulo 19. Respondió entonces Job y dijo: «¿Hasta cuándo angustiaréis mi alma y me moleréis con palabras?». Si este hubiera sido como un encuentro deportivo, el entrenador de un equipo habría declarado que el adversario había superado a sus defensas. En nuestro relato, los supuestos amigos de Job habían derribado sus defensas. En el versículo 3, Job dijo: «Ya me habéis insultado 10 veces. ¿No os avergonzáis de injuriarme?». Cuanto más hablaban, más distanciados de Job estaban. Ellos no tenían razón, pero tampoco la tenía Job. Job pensaba que porque ellos estaban equivocados, él estaba en la posición correcta. Pero en realidad no era así. Si la conciencia de Job y su vida hubieran estado abiertas a la presencia de Dios, ¿qué posición debería haber tomado? Bien, permítanos hacer una sugerencia. Pensamos que él nunca debería haber contestado a sus amigos. Lamentablemente, la mayoría de nosotros creemos que debemos defendernos. Aquellos que tienen el don de predicar y enseñar se encuentran en una situación muy vulnerable porque están expuestos a ataques y críticas. Y en muchos casos, las personas han acudido a un predicador o a un maestro y le han dicho: «Bueno, ¿y por qué no se defiende usted? ¿Por qué no escribe algún artículo o carta y se defiende?». Pues bien, no creemos que eso sea necesario. Alguien ha dicho acertadamente: «Los amigos que lo conocen bien a uno no necesitan una explicación, y los enemigos pues no la van a creer de todas maneras». De modo que opinamos que las cosas se explican a sí mismas con el correr del tiempo, y no creemos que sea necesario defenderse uno mismo en estos casos. Por eso hemos dicho antes que creíamos que Job no debería haber contestado a sus amigos. Él debería haber cedido en una actitud de sumisión. Él debería haber escuchado todo lo que ellos tenían que decir y luego despedirles e indicarles cómo llegar a la puerta principal de la ciudad. Pero él estaba decidido a defenderse a sí mismo. Y hay muchas personas que piensan que deben adoptar esta actitud. Personalmente opino que Job debió haber adoptado la posición de permanecer en silencio y de no defenderse de esta manera. Así quedó distanciado de ellos. Si hubiera guardado silencio, no habría recibido 10 reproches de ellos. En el versículo 4 de este capítulo 19 dijo: «Aun siendo verdad que yo haya errado, sobre mí recaería mi error». En otras palabras, Job estaba diciendo: «Nadie conoce ningún error en mí, excepto yo mismo». Sus amigos no eran capaces de señalarlo y la implicación era que él mismo no era consciente de ningún error. Alguien ha dicho que el Señor no nos hizo perfectos, sino que nos hizo ciegos hacia nuestros errores. Bueno, no creemos que el Señor haya hecho eso, pero es una declaración correcta. Nosotros no somos perfectos, sino que la mayoría de nosotros somos ciegos con respecto a nuestras propias faltas. Así fue que este hombre, Job, fue ciego hacia muchas de sus faltas. Leamos ahora los versículos 5 y 6 de este capítulo 19. Pero si vosotros os jactáis contra mí y contra mí alegáis mi deshonra, sabed ahora que Dios me ha derribado y me ha atrapado en su red. Bildad había dicho que Job había caminado hasta quedar atrapado en una red, pero Job sostenía que Dios había causado esta situación y no le había dado una explicación por ello. ¿No podría haber sido el caso de que Dios había hecho esto por alguna razón que él no le había explicado a Job? Por supuesto, pero sus amigos habían decidido que la explicación de ellos era la correcta. Entonces Job habló en un tono de súplica a sus amigos. Leamos los versículos 7 al 11. Yo grito, agravio, pero no se me oye. Doy voces, pero no se me hace justicia. Dios ha cercado con valla mi camino y no puedo pasar. Y sobre mis veredas ha tendido tinieblas. Me ha despojado de mi gloria y ha quitado la corona de mi cabeza. Por todos lados me ha arruinado y perezco. Ha hecho que pase mi esperanza como un árbol arrancado. Hace arder contra mí su furor y me tiene por uno de sus enemigos. Job continuó diciendo que Dios le había tratado muy duramente y que tenía que haber una explicación para ello. El propósito de Dios tenía que ser diferente a la explicación que sus amigos le habían dado. Pero Job confesó que no sabía cuál era ese propósito. Y así continuó diciendo que sus hermanos le habían abandonado, sus conocidos se habían separado de él, sus amigos le habían olvidado, las criadas que vivían en su casa le veían como un extraño, sus siervos no respondían a su llamado y su esposa era como una extraña para él. Incluso los niños le habían despreciado. Estaba tan delgado que la piel se pegaba a sus huesos. Y dijo en el versículo 20... he escapado con solo la piel de mis dientes. Y pidió a sus amigos que se compadecieran de él. Y en los versículos 23 y 24 de este capítulo 19 dijo, ¿quién diera ahora que mis palabras fueran escritas? ¿Quién diera que se escribiesen en un libro o que con cincel de hierro y con plomo fueran esculpidas en piedra para siempre? En este párrafo manifestó el deseo que sus palabras quedaran registradas en un libro y estaría dispuesto a que su peor enemigo las escribiera. Pero Job expresaría a continuación su gran fe. Estos amigos habían tratado de derrotarlo y esa era la sutil intención de Satanás. El diablo, por medio de los amigos de Job, había podido llevarle a una condición en la cual él no era humilde y aún estaba tratando de defenderse ante Dios. Pero podemos decir que Job no había llegado al fondo todavía, y estos amigos suyos no habían podido quebrantarlo. Job tenía una fe real, viva en Dios, e iba a pronunciar una de las grandes declaraciones de la Biblia. Y no es simplemente porque la frase sea muy importante, sino que fue grande porque el hombre que la pronunció era un hombre enfermo que estaba listo para morir. Había perdido todo lo que tenía. Estaba bajo la disciplina del Dios Todopoderoso y sentía, por así decirlo, el azote sobre su espalda. Y aún así pudo decir lo que leemos en los versículos 25 al 27 de este capítulo 19. Pero yo sé que mi Redentor vive y que al fin se levantará sobre el polvo. Y que después de deshecha esta mi piel, en mi carne he de ver a Dios. Mis ojos lo verán, no los de otro. Pero ahora mi corazón se consume dentro de mí. Cuando Job se puso enfermo y estaba en el peor momento de sus sufrimientos, dijo que quería morir. No estaba hablando de aniquilación, sino de la muerte que le libraría de todos sus dolores. Creemos que esto fue evidente. Él supo que resucitaría de los muertos. Supo que en su carne, físicamente, vería a Dios. Supo que aunque los gusanos destruyeran su cuerpo después de la muerte, él vería a Dios. Él creyó en la resurrección de los muertos. Estimado oyente, estos cuerpos nuestros volverán al polvo. Los cuerpos de los que mueren estando unidos a Cristo son puestos a descansar, pero el espíritu se va inmediatamente con Cristo. Y habiendo pronunciado esta gran declaración, Job clamó ante sus amigos. En los versículos 28 y 29 de este capítulo 19 dijo: «Deberíais decir, ¿por qué lo perseguimos si la raíz de su situación está en él mismo? Temed vosotros delante de la espada, porque sobreviene el furor de la espada a causa de las injusticias. Sabed, pues, que hay un juicio». En realidad, Job les dijo: «¿No teméis el juicio de Dios por todo lo que me habéis estado diciendo?». Pero a pesar de las acusaciones de ellos, Job había conservado su fe. Él creía que el Redentor vendría y que él mismo era considerado como uno de los redimidos. Llegamos así al capítulo 20 del libro de Job, versículos 1 al 3. El tema ahora es el segundo discurso de Zofar. Ahora, el último de sus amigos, el tercero, iba a hablar a Job en esta segunda ronda del debate. Luego tendremos una tercera ronda, que será breve, y en la cual ni siquiera estará incluido Zofar. Recordemos que Zofar era un legalista. Creía que Dios obraba según la ley y el orden. Esto, por supuesto, es verdad. Pero el trono de la ley y el orden en el juicio se convertiría en un trono de gracia. Y Zofar no sabía nada acerca de eso. Hoy quizás diríamos que Zofar tenía una mente científica. En nuestra época, él pensaría que uno puede colocar la vida en un tubo de ensayo y que ésta surgiría de una manera determinada. Él decía que las cosas nunca pueden cambiar y que permanecerán tal como están desde la fundación del mundo. Él no sabía nada sobre la gracia y la misericordia de Dios. Comenzó su intervención enérgicamente, aunque su estilo no impresionó tanto como antes, aunque fue más cruel de lo que había sido anteriormente. Sabía cómo golpear con dureza y lo hizo con Job, previendo que posiblemente esta sería su última ocasión de hacerlo. Aunque no introdujo nada nuevo en sus argumentos, se apoyó en su antigüedad y recurrió al mismo legalismo. Se aferró a la teoría de que Job era una persona mala debido a la ley que establecía que los malvados debían ser castigados. Y este fue su énfasis en esta exposición. Leamos los primeros tres versículos de este capítulo 20. Respondió Zofar el Naamatita y dijo: «Por cierto, mis pensamientos me hacen responder y por eso me apresuro. He escuchado una reprensión afrentosa y mi inteligencia me inspira la respuesta». Aquí vemos que no le importó destacar que estaba más calificado que su oponente. Y se preparó para presentar su caso con el mismo tipo de argumento que había usado anteriormente. Iba a repetir lo que él consideraba un hecho establecido por su antigüedad. En nuestro programa de hoy hemos visto que en medio de sus sufrimientos y agonía al borde de la muerte, la fe de Job surgió como un brillante resplandor en medio de la oscuridad cuando dijo: «Yo sé que mi Redentor vive y que al final triunfará sobre la muerte. Y cuando mi piel haya sido destruida, todavía veré a Dios con mis propios ojos». Estimado oyente, ¿podría usted decir lo mismo? ¿Tiene usted esa fe, esa seguridad? Frente a la inflexibilidad y el legalismo de sus amigos, Job se apoyó en la gracia de Dios. Y usted puede hacerlo también, aceptando por la fe que el Señor Jesucristo murió por usted en la cruz para poder concederle el don gratuito de la salvación. Si así lo hace, por la obra del Espíritu de Dios podrá apoyarse en Dios para sobrellevar las circunstancias más adversas de esta vida.
1: La Biblia es la palabra de Dios y como tal nos provee de todo lo necesario para nuestro crecimiento espiritual.
0: Es lo que esperamos que experimenten, un auténtico encuentro con Dios y por supuesto el descubrimiento de ese agua de vida que llena nuestro ser.
1: 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Pero también tenemos un número móvil 601-2032-65, ambos con el prefijo más 34 si nos llaman desde fuera de España.
0: También tenemos un correo electrónico info@radioencuentro.net. Pueden también escribir al apartado 24.081, código postal 28080 de Madrid.
1: Pues muchas gracias por acompañarnos y hasta pronto y hasta siempre.
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Muy buena, querido amigo y amiga que nos estéis escuchando aquí en Radio Vida. Estamos en el programa Escribas y Poetas, un espacio cultural para recitar poemas y entrar en esa dinámica, pues, de sencillez, de sinceridad y también espiritual, vamos a llamarlo así, porque en esta serie de programas vamos a estar grabando unos cuantos programas dedicado a un libro en especial que escribí en 2022 titulado Mi Poeta, un libro que fue presentado en la iglesia Vida Algeciras y la verdad que fue de mucha bendición, ya que todo este libro de prosa poética, relatos y reflexiones y también poemas son dedicados íntegramente a la fe cristiana, dedicado al Señor, quien tengo como inspirador de todos esos poemas. Así que vamos a iniciar durante estos programas, no sabemos aún cuántos programas serán, pero vamos a estar leyendo todo este libro para compartirlo con ustedes. Y bueno, decir que lo podéis adquirir por Amazon también. Si buscáis el libro Mi Poeta de Manuel Ponce Barrones, pues podréis encontrarlo ahí, pues si alguno pues quiere hacerse con él. Pero mientras tanto, pues vamos a estar leyéndolo aquí en Escribas y Poetas y esperemos que sea de bendición para tu vida. El primer poema se titula El soplo del alquimista y es, pues, prosa poética, así que vamos allá. Cuando parece que no tengo nada que escribir y nada con lo que soñar, Dios me regala el aleteo de una hermosa mariposa monarca sobre las pequeñas y frondosas flores naranjas y amarillas de un jardín cualquiera. Ella, tan simple a la vez que tan especial, revolotea hasta detenerse en algún lugar donde se mimetiza la perfección con la belleza. Las alas de la mariposa monarca se vuelven gigantescas alas de fuego, así como las del fénix, y las frondosas flores naranjas y amarillas se entremezclan como fuegos artificiales lanzados por hombres asustados que tratan de ahuyentar al gigantesco ser alado. Todo es mentira. Todo es un sueño de una mente volátil que trata de liberarse de una jaula llamada cordura, a la vez que se muerde a sí mismo tratando de mudar su plumaje viejo y común. Quiero alas de fuego. Quiero una cama de cenizas donde yazca la forma de mi ayer cada mañana. Quiero que me sigan lanzando fuego todos esos hombres cobardes que me ven peleando en llamas sobre sus murallas. Una vez más, me paro y pienso, si ver todo esto hasta el punto de creerlo es de locos, pues loco estaría yo. Hay que ver el juego que da una simple mariposa revoloteando entre las flores. ¿Simple? Esa es la cuestión. El cuerdo y el loco tienen igualmente ojos, pero nunca, y digo nunca, tendrán la misma visión. Unos son hijos del mundo, pero en cambio otros conocen y vieron a Dios. Ahora vamos a estar leyendo el poema titulado Desiertos. Cuando estás en el desierto, el viento suena como el mar. La arena contra tus zapatos choca. Esa arena que esparce el viento compone una melodía que crea la ceremonia de espuma, salitre y mar. ¡Ay, qué te quiero, mar! ¡Cuán necesarios son mis desiertos! Como una cruz en un sacristán, como para un niño un tebeo, polvo y lluvia, lluvia y mar. A Dios entrego mis sueños, sentir el agua como el maná, sentir su amor en mis desiertos. Ahora leeremos el poema titulado Pan y peces. La poesía es el oxígeno de la vida. ¿Qué sería la vida sin poesía? Un mero átomo en movimiento, una cascada sin arroyo, un beso sin amor, una conversación sin nada que decir. Nuestros labios hablarían ruido. El mundo sería efímero y vanidoso. Sonaría una distorsión estridente en mis oídos. El escándalo intoxicaría el ambiente. Todo sería ruido. Imagina que el cielo y la tierra fueran del mismo color.
blanco y negro, sin pinturas celestes. Un mundo así sería agotador, sin mares azules ni montañas verdes. Un mundo sin pintar agotaría la paciencia del que sobrevive. Solo quedaría mirar cómo el mundo no para de girar. No habría sonetos, ni bailarían esas musas que destrozaron nuestro corazón inquieto. El alma estaría vacía y desordenada, como la tierra en sus inicios, como cuando falta la presencia de Dios en cualquier lugar. Las lagunas estarían secas, la tierra desquebrajada, las cartas de amor o mensajería digital que pululan hoy en día serían sobres vacíos o alertas vanidosas con algún que otro spam. Ni tú ni yo podríamos comunicarnos con el ritmo palpitante, ese que tanto hace latir el corazón y nos proporciona vida. ¿Qué sería la vida sin poesía? ¿Qué diablos haríamos tú y yo en un mundo vacío y superficial, sin prosas, sin poder crear metáforas con las espinas de las rosas, sin aroma, sin orgías de letras que se entremezclan y entrelazan para entremecerse entre sí diciéndote lo mucho que él te ama? ¿Cuánto la amé? ¿Y cuánto amó todo aquello que me rodea? Aquello que me hiere y me ata, que me da vida y me mata, que me envenena y me maltrata, pero a su vez hace más bella la realidad ingrata, que remolinea y desata a la plebeya, a la mundana y a la beata. La poesía es la savia de un viejo árbol que da vida, que acoge y alimenta a todo ser que lo acepte como sustento y hogar. La poesía es la fauna que a miles de ardillas hambrientas regala sus frutos con mixtura, sabores, aromas y color para que corran y vivan entre avellanos y almendros. Es la poesía el ingrediente que enriquece la esencia de la vida. La verdadera esencia es el amor a la vida, el amor a Dios, al prójimo, a la tierra, a uno mismo. Pero quien rompe y daña, ¡ay! Ese es el que enferma y necesita medicina. Las palabras dichas sin amor son las que contaminan, y vivir sin corazón requiere un soplo de vida. Vivir no es palpitar hasta que el corazón se detenga. Estar vivo es sonreír con una risa honesta, hasta que nos quedemos sin letras, hasta que esté todo dicho y no nos quede acuarela. ¿Qué sería de mí sin mi amigo y mi Dios? ¿Qué sería de mí y de esta pluma sin mi poeta? Ahora quiero compartir con ustedes también un poema de prosa poética, titulado Amigo y Mentor. Tú, mi Dios, tomarás con tus manos las lágrimas de tu pueblo y crearás ríos de bendición con el que se sustentan a las naciones. Nada es oculto para ti, nada es imposible. Tú rompes las murallas que estanque el agua aislada y haces brotar vida con el verdor de tu magia en nuestros momentos de sequía. Tu amor es grande e incomparable. Haces descender la luna y las mareas suben para poder acercarnos más a ti. Solo tú nos dejas descansar en medio de la tribulación y de la tormenta. Aunque me despierte el oleaje y el trueno, quebrantarán los cielos y tú estarás conmigo en mis sueños, dándome reposo y tranquilidad. En ti confía mi alma, aunque mi mente trate de engañarme. Solo hay una voluntad perfecta, y es que el hombre habite cerca tuya, como un cachorro que sigue a su madre para sentir su calor y para aprender de sus pasos. Llaman locura al hombre fuera de lo común, pero si lo común es vivir fuera de tus planes, prefiero estar loco y así hacer tu voluntad perfecta y sublime. Dios, amigo, maestro, enséñanos a ser como David. Enséñame a crear cánticos de alabanza que sean provechosas para el alma y reconforte el espíritu del quebrantado. Dios, amigo, maestro, trae una renovación que me ayude a multiplicar aquello que tú pusiste en mis manos. Genera una pesca mayor a la que ya hiciste en Capernaum para que pueda repartirlo con las multitudes.
Haz también una mixtura de vino perfecto con el agua simple de nuestro pozo más común. Tú y solo tú eres capaz de cambiar la esencia del mundo para darle sabor y un aroma perfecto, sin que mengüe la calidad que nos confías. Los hechiceros simulan lo extraordinario, pero sus recursos se agotan, pues son escasos. Mas tú eres la fuente de poder inigualable e incalculable. Tú eres Dios, mi maestro y mi amigo. Pues queridos oyentes, muchas gracias por haber estado en este programa. Continuaremos en el próximo episodio de Escribas y Poetas con este libro titulado Mi Poeta, dedicado a Dios. Que Dios te bendiga.

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2: Leí que un desván es un lugar donde uno guarda algo por 10 años y luego lo echa a la basura apenas 2 semanas antes de necesitarlo. Es una forma divertida de mostrar que la mayoría de nosotros tenemos más cosas de las que realmente necesitamos. Basta con mirar nuestros armarios, cocheras, almacenes en la cocina y bodegas. No digo que apegarse a las cosas sea malo, pero hay un valor profundo en vivir con lo necesario. Y esto no aplica solo a lo físico, sino también a lo emocional y espiritual. Aprender a vivir sin cargarnos del peso del mundo, soltando aquello que fácilmente nos agobia, tal como nos recuerda Hebreos. Le habla David Jeremiah, animándole a que tome el camino a una vida nueva. Descubra la libertad de Dios en su minuto en la Biblia.
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Buenas tardes, estamos aquí en Radio Vida transmitiendo un mensaje de esperanza, un mensaje de fe y de ánimo en estos tiempos que corren. Me gustaría leeros el Salmo 23, es uno de mis salmos favoritos y creo que es uno de los salmos, si no el más famoso de la Biblia. Se leen siempre en funerales o cuando vemos las películas americanas, pues sí, lo vimos, ¿no? Y es un salmo muy bonito. Pero si nos paramos a meditar en él, es un salmo con un contenido espiritual maravilloso. Lo voy a leer. Jehová es mi pastor, nada me faltará. En lugares de delicados pastos me hará descansar. Junto a aguas de reposo me pastoreará. Confortará mi alma, me guiará por sendas de justicia por amor de su nombre. No temeré mal alguno porque tú estarás conmigo. Tu vara y tu cayado me infundirán aliento. Aderezas mesa delante de mí en presencia de mis angustiadores. Unges mi cabeza con aceite, mi copa está rebosando. Ciertamente el bien y la misericordia me seguirán todos los días de mi vida y en la casa de Jehová moraré por largos días. Es un salmo maravilloso. A mí me gusta empezar este salmo leyéndolo así. Jehová es mi pastor, nada me falta. No me falta nada hoy. No me faltará nada mañana. Nunca me faltará nada porque Él es mi pastor. Este salmo habla de provisión, de guía, de consuelo, de limpieza, de tribulación donde Dios está con nosotros, de victoria, de provisión, de salvación. Es un salmo de alegría, de consuelo, de tranquilidad. Nada nos falta, nada nos faltará. Presente, futuro. Os animo, hermanos, a meditar en este salmo y sacar, extraer toda la belleza, todo el consuelo, todo el ánimo que en él hay. ¿Sí? Bendiciones. Amén.

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1: Nosotros amamos a Dios porque Él nos amó primero. Primera de Juan 4:19. Amorosa obediencia. En un ciclo de conferencias a la que asistí, uno de los oradores formuló una interesante pregunta. ¿De qué siente usted más temor? ¿A romper los mandamientos de Dios o a romperle el corazón? Esto me llegó a lo más profundo de mi corazón. La mayoría de nosotros sabemos que Dios quiere que hagamos lo bueno y rechacemos lo malo. Sin embargo, más allá de la obediencia, Dios quiere tener una relación íntima con nosotros. Es tan necesario que le obedezcamos porque le amamos, porque no queremos hacer nada que le produzca aflicción a nuestro amoroso Padre Celestial. Necesitamos tener una amorosa obediencia en 5 ámbitos de nuestra vida: nuestra mente, nuestra voluntad, nuestras emociones, nuestro cuerpo y nuestro tiempo. Pero si estamos vivos y respiramos, vamos a luchar en uno o más de estos campos. Yo lidio con obedecer a Dios cuando se trata de cuidar mi cuerpo. Ejercicio, no quiero. También batallo con querer jugar cuando debería trabajar. Y, sobre todo, peleo conmigo mismo cuando tengo que enfrentarme a alguien por una cuestión y no deseo hacerlo. Una amiga mía lucha con su mente y sus emociones. Le teme a las enfermedades graves. Puede convencerse a sí misma de tener todos los síntomas de casi cualquier dolencia de la que oye hablar. Tiene que obedecer amorosamente a Dios, centrándose en sus promesas de cuidar de ella. Te desafío a escuchar, a ser sensible a la voz de Dios, y después obedecerle con amor. No porque nos vaya a castigar si no lo haces, sino porque lo amas tanto que no quieres romperle el corazón. Juan afirmó: "Nosotros le amamos a Él porque Él nos amó primero". Que su amor sea nuestra motivación para obedecerle cada día.
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A continuación vamos a disfrutar de un espacio de Fusion Radio en Texas. Colaborador es nuestro que vamos a estar emitiendo durante 2 horas. Así que estén muy atentos y disfruten con nosotros de este tiempo.

0: con Marcos Brunet, al que está sentado en el trono.
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0: Torin Wells con Christine DeClario. Tu poder.
1: Verónica, gracias por llamar. ¿Y cómo le podemos ayudar?
2: Sí, es que quiero pedir oración para mi esposo, que él está en hospital, cayó hace como, ya tiene 2 semanas allí, hospitalizado, tuvo un accidente, pero yo creo que le quiso dar un stroke o algo así, y los doctores pues tenían en el cerebro como manchas y todo eso, pero gracias a Dios que no fue cáncer, no fue nada, solo fue un una infección, pero él ahorita pues no, se está recuperando poco a poco, para que él pueda mover su mano y pueda hablar más, y pues sí, para que Dios lo sane, porque yo sé que Dios va a hacer el propósito para él.
1: Amén. ¿Y cómo se llama su esposo, si se puede saber?
2: Ambrosio.
1: Oremos por Ambrosio. Dios, gracias por su vida. Gracias porque tú estás cerca de Ambrosio y de su familia. Gracias porque no pasó a mayores su caída. En este momento, toda la familia de Fusión oramos para que lo levantes en el nombre de Jesús, que pueda levantarse de esa cama y que pueda testificar de tu grandeza y poder. Bendícelo, fortalécelo y que pueda sentir tu abrazo en este momento, en el nombre de Jesús. Amén.

Tranqui con Grace López. Tiempo perfecto. Gracias por escuchar a Miguel aquí en Fusión, la voz de la armonía. Este es el día que hizo el Señor. Nos gozaremos y alegraremos en él. Today is a good day.

0: Vice con Valeria Farías. Tú dices.
1: Buenas tardes, soy Miguel. It's story time. So, a mí me gusta patinar en mi skateboard, en mi patineta. Y algo que escuché en los videos de tutoriales de skate es esto. Si tienes miedo, te vas a caer. Si no tienes miedo, le vas a dar. Y lo harás. Y es cierto, o sea, una vez tuve miedo y me caí machín, pero ya que me di cuenta que no tengo nada que temer, ya que lo feo sucedió, pude patinar y hacer el truco. Por eso es tan importante vencer el miedo. En la vida igual. Quizá nos vamos a caer sí o sí, pero es importante levantarnos y no temerle a la vida, a enfrentar los retos de la vida sin miedo, porque Dios está con nosotros. Y puedo decir esto, Cristo tomó la caída más grande en la historia cuando fue crucificado en la cruz, cargando el peso de nuestro pecado, pero Él se levantó de entre los muertos y venció la muerte una vez y para siempre. Así que adelante, amigo, levántate, levántate. La Biblia dice, pues Dios no nos ha dado un espíritu de timidez, sino de poder, de amor y de dominio propio.

0: Craft con Javier Chávez. Tu mirada.
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0: porque de tal manera amó Dios al mundo que ha dado a su Hijo unigénito para que todo aquel que en Él cree no se pierda, mas tenga vida eterna. En Él no soy el mismo, ¿no?
1: Gocho, el lápiz de platino, dímelo, Sae, John Rock, Dexter, Forgiven Music.
2: Gocho, tengo un Dios.
3: Y es que si conoces a Dios, te conoces a ti mismo. Escuchemos este mensaje de Carlos Erazo.
4: Déjame preguntarte esto. ¿Qué es lo primero que se te viene a la mente cuando piensas sobre Dios? Es interesante. Cualquier problema de identidad hoy resulta de olvidar o no entender bien quién realmente es Dios. Por ejemplo, si estás luchando con culpa, necesitas entender bien la gracia de Dios. Si estás luchando con querer siempre tener el control, necesitas entender bien la soberanía de Dios. Si estás luchando con problemas de temor o ansiedad, necesitas entender bien la fidelidad de Dios. Si estás luchando con problemas de ira o enojo, necesitas entender bien la misericordia de Dios. Si estás luchando con problemas de orgullo o quizás inseguridad, necesitas entender bien la grandeza de Dios. Así que si hoy necesitas recordar o entender mejor quién realmente es Dios, el mejor lugar es observando, estudiando y aprendiendo de Jesús.

0: Melody Adorno, Sonido del Cielo, versión estudio.
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0: Jesús Adrián Romero se quedó conmigo.
1: Nuevo semestre, nuevo capítulo, nueva aventura.
2: Para los estudiantes, entra al salón de clases con confianza. 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Estás listo para aprender y brillar la luz de Jesús.
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5: Recuerda, instruye al niño en su camino, y aun cuando sea viejo, no se apartará de él.
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0: Mixer y música. Júbilo.
1: Hay júbilo aquí en Fusión, porque en Cristo le decimos bye, bye al ayer, bye, bye al viejo hombre, bye, bye al vivir en miedo, y le damos la bienvenida al presente, al nuevo hombre en Cristo, al vivir en fe.

0: worship. Su nombre es Cristo.
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0: Marco Barrientos, yo sé.
1: Estás con Miguel, aquí en Fusión, compartiendo esta hermosa jornada de la vida contigo. 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
1: Hola, soy Miguel y ya me despido el día de hoy. Gracias por permitirme acompañarte este jueves. Y aunque yo me despida, Dios nunca se despide de tu vida. Y la buena compañía sigue aquí en Fusión. Ahorita llega mi compañera Yendrix con un muy buen tema. Soy Miguel, por favor, oren por mí. Yo oro por ustedes. Y como siempre, hasta mañana, primero Dios. ¡Un abrazo!
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0: Montero, abre mis ojos. Verte.
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0: Dios, la Iglesia.
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0: México con Pedro Pablo Quintero. Lo que pasó, pasó.
1: A ver, ya estacionaste, apagaste el carro, ya pusiste la mano en la puerta para entrar a casa, pero en tu mente sigues sentado frente a aquella conversación del trabajo. Por eso hoy quiero acompañarte precisamente en esa transición. A mí también me ha pasado. Cuando la jornada terminó en el reloj, en el tiempo, pero no dentro de nosotros. ¿Cómo regresamos realmente a casa? Si es primera vez que nos escuchas, bienvenido. Estás escuchando Fusión, la voz de la armonía, siempre contigo. Jendrix te va a estar acompañando hasta las 10 de la noche, así que disfruta de lo que tenemos para ti hoy.
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0: se acabó.
1: Alex Zurdo con Alex Campos, Pentagrama, Remix.
2: Mientras terminas de organizar lo de mañana y cierras tu agenda, recuerda que tu futuro ya está seguro en las manos de Dios. Sigamos confiados en Él. Aquí, con Yendrix.
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0: música con Genevieve Lewinsky y Andrés Babi. Gracias, Dios.
1: Gracias, Dios, porque tú permites que nuestro día termine y poder descansar para renovar nuestras fuerzas. Porque hay conversaciones de trabajo que uno continúa después de que todos los demás ya se fueron. Solo que ahora la reunión es imaginaria, ¿sí? Tú haces de ti, haces del jefe, le respondes lo que debiste responder, él contesta, tú vuelves a responder. Y sabes, quizás tu jefe está sentado tranquilamente sin saber que tiene una reunión contigo. Y a mí me ha hecho pensar que si la conversación terminó, quizá puedo permitirme que termine también dentro de mí, de mi cabeza. Por lo menos hasta mañana. Y tranquilo, que todo va a estar bien, porque está en las manos de Dios.

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0: con Miel San Marcos y Josh Morales. Resucitó.
1: Hay una invitación de Jesús en Mateo 11 que yo necesito escuchar cuando siento que llevo demasiado estrés, presión. Y es cuando dice, ven a mí si estás trabajado y cargado. Y hoy te lo está diciendo a ti. Él no te está diciendo que resuelvas todo y después vayas a Él. Él te está diciendo, ven. Ven así, tal cual como estás. Entrégame tus cargas. Y tal vez eso pendiente no desaparecerá esta noche, pero no tienes que sostenerlo solo. Jesús te pide que se lo entregues. Regresa al Padre y entrégaselo hoy.

0: corazón pródigo.
1: Por diferentes motivos o circunstancias, algunas relaciones entre los miembros de la familia no son tan unidas o pacíficas como quisiéramos. Con el paso del tiempo se deterioran por la constante tensión. Esto provoca un desgaste emocional en nosotros miembros de la familia. A pesar de las diferencias que puedan existir, nunca se nos puede olvidar que continuamos siendo familia. Por eso, nuestra meta debe ser restaurar las relaciones que se han dañado. Cuando esto no sea posible, lo mejor es tener una actitud de respeto y cordialidad con la otra persona. Evitar la confrontación, ser prudente a la hora de expresar opiniones y escuchar con paciencia lo que expresa. En tanto dependa de usted, procure la paz con las personas que ama. Le habla Sixto Porras de Enfoque a la Familia.
2: Visite enfoquealafamilia.com.
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0: reina.
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Hoy se celebra el Día Nacional de la Hamburguesa, así que es una buena excusa para disfrutar una hamburguesa con la familia, con amigos. A veces esos momentos sencillos, sentados, comer algo rico y compartir, terminan siendo de esos momentos que disfrutamos, ¿verdad? Así que si no has cenado y si hoy aparece una hamburguesa en el menú, disfrútala. Y sí, que venga también las papitas.

0: y Samu Robles. Cantaremos Que Cante la Iglesia.
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0: Romero. Es por tu gracia.
1: No somos perfectos y es por la gracia de Dios que hoy día nos ha dado una oportunidad más de vida. Así que es importante que antes de que entres a tu casa hoy, dejes todo a un lado. Todas las preocupaciones, todo eso que vienes cargando del trabajo. El trabajo puede esperar unos minutos, unas horas, hasta mañana. Pero la persona que está frente a ti, no siempre. Así que dedica tiempo para tu esposa, tus hijos y creen un momento juntos.

0: agradecer a Fusión Radio por este espacio y por su colaboración. Regresamos a la programación regular de Radio Vida. Te recordamos que puedes ofrecernos tu opinión enviándola al 619 25 45 25. 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